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1: Radio Tropical Latina te da la hora. 8:01.
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4: 9:08.
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14: Vaya, es un nombre bonito.
15: 1, 2, 3, ¡vámonos!
16: Hello.
15: ¿Cómo está la gente linda? Super lunes 8 de junio, amigo mío. No me rete porque estamos preparándonos para este fin de semana donde nos vemos en el kilómetro 1,5 frente al Hospital Nuevo. Así es, se viene el Rock Fest. Aparte, ya tenemos full track listo, dispuestos, espacio de parrillas para llegar y pegarse el tremendo asado de pate pollo. Hay que destacar los saluditos para Lake Angel. Ahí está tremendo Jesús Reyes, Yanda Fuentes, DJ Diablo Master Mix. Ahí lo destacamos a DJ Diablo el día de hoy. Motivado, Berrin, Evelyn Valdés. ¿Cómo están? Muy buenas noches. En el antidepresivo el día de hoy, acá por la Tropical Latina, somos en la 95.3, 103.7 en Cauquenes. Fenomenal, así arriba. Muchas gracias, amigazo. No, y mira, Diablo, estás sonando con Irin. 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Del grande, desde la mesa hacia el teléfono. Ya lo sabes. ¿Qué tengo que andar enseñando yo, güey?

0: Ahí está, Oca Rey se enciende con todo. Yanda Fuentes, Rudy, ¿cómo le va? Muy buenas. Directamente de la séptima región de Chile, ¿eh? El antidepresivo.
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1: Muy bien. Al calor de las... Y yo desperté. Es lo que vamos a estar disfrutando este fin de semana. Saludos para Mario Bravo, Oscar Oso, ahí está. Nos vamos por acá, José Luis Castañeda. Aquí en el Yugo otra vez, el rompehoyos. Dilatolo ahí, motivado, ¿eh? Se enciende por la número uno, Manuel Rodríguez. Cortado, mijo. Siempre en sintonía, ponele power. Nos vamos el super lunes. Super, super, super lunes. Vamos arriba. Por la número uno.

Oye, saludito para Manuel Acevedo, Calito Rivera. ¿Cómo está Gonzalito arriba? Es la número uno.

0: saludito para Hierbas Buenas. Saludito para Hierbas Buenas. Saludito para Longaví. ¿Cómo está la gente linda de Barral? Cauquenes arriba.
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0: Comenzamos rapidito el día de hoy. Comenzamos rapidito. 9 de la noche, 24 minutos.

Siamo nelle Dolfu Adol Power. Saludito, Daniel Cabrera. Buena, Rey, ¿cómo estamos? Soy Daniel Cabrera de Corro Daniel. Oye, que está helado, está más helado que los de Tarzán, te digo el tiro. Quiero saludar a mi amada esposa Sandra López. Aquí, Coronel Lota, presente. ¿Cómo está Sandrita López? ¿Cómo está Daniel Cabrera?

Nuclear, algo de los 90, por favor, brother. ¿Ah? Se viene motivado el día de hoy. Saludito para la Cotecita. ¿Cómo está Katy? El perro viejo oficial. Yanda Fuentes, DJ Grease,

0: En el antidepresivo el día de hoy, sube el lunes. 8, aquí está automático, viejo. Armando Casas. Saludito para todos los Armando, ¿eh? Nos vamos de inmediato a TikTok, brother, porque estamos ahí. Hoy están conectados el Panadera también. Saludito a Alejandra Reyes. ¿Cómo está, reina? Ahí está motivada. Buenas noches para ustedes. Saludos a Marianela. Tremendo, Marianela. Julio Urro, DJ Nuclear, ponlo en marcha. Tremendo, Carolina Parada. Dominga Matilde. Fernando, saludos de Santiago, amigo. A mi cuñado Álvaro Miranda. El potro de la Cope Fruit. Tengo que decirlo que ya no es ni potro, ¿eh? Yo creo que ya es... No, está usado, está usado. No, más prendido que baliza de seguridad pública. Nuclear, algo de los 80, brother. Te echamos de menos, vámonos.
1: 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Comenzamos. 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
0: 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A los que les gusta la música, puedes combinar la canción un veneno llamado Libertad. Ah, me está toreando.

0: Aló, buenas noches.
1: Muy buenas tardes, noche. ¿Qué tal, Julio Durra, DJ Nuclear? Bienvenido, agradable y reconfortante fin de semana con todos sus seres queridos.
0: Gracias, amigo.
1: Al igual que todos los potenciómetros y todas las atómicas, también deseando que hayan tenido un lindo fin de semana. Lo que yo trabajando, poniendo el hombro, pero siempre
0: para variar,
1: con esa alegría y con esa felicidad que me caracteriza. Compadito,
0: dígame, hijo.
1: Super lunes.
0: ¿Ya?
1: 8 de junio del 2026.
0: Muy bien.
1: Santoral de hoy, San Armando. Feliz día, su día, no mativo a todos los Armando.
0: Armando Castro.
1: Un saludito también muy cordial y antes que se me olvide,
0: ¿ah?,
1: a la señorita Sonia, de ahí de Carmen 49. Oye, una mujer espectacular, luchadora, ahí poniendo el hombro como tiene que ser.
0: Ya, pero ¿para qué, po?
1: Muy admirable. Así que un saludito muy cordial por intermedio de Potencia Atómica, RT y Ingenio Nuclear, a la señorita Sonia de Carmen 49.
0: Ah, muy
1: ya
0: bien.
1: Ya, Nuclear, a entretenernos, a divertirnos, porque este es el horario del recreo. Potencia Atómica, RT 95.3. DJ Nuclear.
0: Muy bien, pilado, cabeza de cementero La Caspa.
2: Y regresó,
0: buenas noches, buenas noches.
3: Buenas noches, Julito.
0: Aquí buenas noches.
3: Yo seleccionando mis chapitas para trabajo.
0: Maravilloso.
3: Ya escuchándolo.
0: Ah, sí. Maravilloso.
3: Bueno, un saludito para usted, para toda su familia.
0: Muchas gracias.
3: Para Tito Tejito Amarillo.
0: Tremendo.
3: Para la señora Jimenita, Tejita, don Víctor, don Gerardo. A todos los que escuchan el programa. Ya, a Jimmy Prima. Bueno, al solitario también.
0: Al solitario también.
3: Bueno, pues. A todos.
0: Muy bien,
3: Silvio
0: tremendo.
3: De las Toscas. Que tenga una linda noche.
0: Muchas gracias.
3: Aquí escuchándolo, trabajando y escuchándolo.
0: Oiga, abríguese, mi niña hermosa, abríguese, porque de verdad que está más helado que abrazo de ex. Está más helado que saludo del jujado, te digo el tiro, ¿ah? Está más helado que candado potero. Me dice por acá, Nuclear, tírate unos temitas de los 80, brother. Buen tema, te pegaste con José Luis Perales. Ahí el amigo Polo en marcha me pidió el tema de Perales. Pensó que me iba a pillar el guante. No, hermano, a mí no me pillan ya. Está todo controlado aquí, brother. Está todo controlado. Está más controlado que DJ Diablo. De verdad que es cierto, ¿eh? No, ese controla todo, ¿eh? Te digo el tiro. La otra vez controló dos botellas de control y dos free. Muy bien. Sí, no, ¿qué controló qué? ¿Qué control? ¿Capel? ¿Cumpita? ¿Capel? ¿Qué? Ah, no, en Santiago no da para Capel, da para Limarí, hermano. Limarí. Así que le mandamos un saludo a mi cumpita ahí. Motivado. A pedido del público me dijeron por acá, Nuclear, tírate algo los 80 así de esos suaves.
4: 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Comenzamos.
0: Yo como... A mí me encanta que me pidan música, brother. Tratamos de mezclarla, aunque las mezclas son dos de arena y una de ripio, pero son buenas. A la larga son buenas, son indiscutibles. Máquinas, dice el otro. Sí. Y quedé potito en el agua. Ah, no, nadado. Muy bien.
5: Hola, Julio. Hola.
0: Buena, compira.
5: Buen día, lunes.
0: Buen
5: qué
0: día.
5: Bien. Qué temazo ese, ¿ah? ¿Eh?
0: Bueno.
5: Y se marchó.
0: Cierto.
5: A todo esto, mañana yo cumplo, mañana 9, un año fuera de Rengo con Lautaro.
0: ¡Fuiste bueno! ¡Fuiste bueno! ¡Te pillaron! ¡Te pillaron! Pero a ese tarro todavía le queda manjar.

Oye, buen tema. Y se marchó de Perales. Me dejaste ahogado nuclear, pero conmigo no. Daniel Cabrera, conmigo no. No, Perrin. Otro más que del gremio. Lo tienen cortito.

Ya que estamos en esta onda con Sandra, podríamos irnos con el tema Me enamoré de un maniquí. Alias Jimmy Brima.

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Bueno, yo estoy desde las 8. No puedo ni dormir, hermano.

Oye, Bragami, el saludo nuclear desde San Javier, presente como siempre en el antidepresivo. Luis Villar me dice por acá, hola compita, ¿cómo está? Buenas noches. ¿A qué hora lloverá mañana? Te comento inmediatamente que mañana llueve todo el día, parece. Así que póngase una mascarilla de goma. Hablemos en serio, por favor. Para mañana comienza el agua desde las 5 de la tarde, amigo. Pero va a estar una niebla que te lo encargo en la mañana. Y va a estar helado todo el día. Una mínima de 4 grados y una máxima de 12. Y para el miércoles llueve toda la noche. Hasta las 8 de la mañana o de madrugada de miércoles. Así que te paso el dato. Amigo, abríguese. Y póngase una mascarilla de goma.

0: Saludito para DJ Santa Pits. Ahí está Flor Lara. Saludito para ella. Yanna Fuentes. Giselita. Muy buenas noches. R&M Turismo Linares, ¿ah? Buenas noches, DJ Nuclear. La mejor música 80-90. Junto a Silvita Quiroga, Jimenita Freire, Tío Cheno, Alejandra Villar. Y al jefe de jefe, que todavía está atrapado ahí en el alcantarillado, ¿ah? Splinter le pusieron ahora. Saludos a Mauricio. A Mauricio Antonio. Muy bien, ¿eh? De parte del Teja. Vámonos arriba.
1: Para que vean nomás cómo pasa el tiempo. Y dicen que no hay plazo que se cumpla ni deuda que se pague. Pero estamos tan acostumbrados acá que.
0: Ah, muy bien.
1: Vamos a seguir acá. No quiero ejercer presión. Porque no me encuentro con la persona. Ya, Julito, ahí en contacto, viejo.
0: Buena, póngale power.
2: Hola, hola, DJ Nuclear.
0: Hola, hoy hola.
2: Estoy pero súper entretenida con tu programa. No,
0: muchas gracias.
2: Espectacular.
0: Gracias.
2: Nancy por acá de la NA.
0: Muy oye, bien, Nancy.
2: No, espectacular. Hace bueno. Más frío que abrazo de suegra, oye.
0: Que los cocos de Tarzán dijeron aquí.
2: No, hace un frío atroz.
0: Oiga.
2: Está, pero excelente la música. Un temita de Phil Connie podría ser también.
0: Ah, muy bien.
2: Muy bueno esos temas de Roxette.
0: Toma.
2: Buena, DJ Atómico.
0: Muy bien, Nancy.
2: ¿Qué pasaste? Buenas noches.
0: Buenas noches.
2: Que llegue bien a su casita, bendiciones.
0: Igualmente, dama.
2: No, gracias por hacernos la noche más entretenida y tener alegría, ya que hay tanta gente amargada, pues, oye.
0: Sí, nos falta.
2: Saludos.
0: Nos faltan los guanácidos. Nos falta el torrante ese. Yo tengo un amigo que es más ácido que... Ah, che, le pusieron el limón, el entero ácido. ¡Buena, Osvaldo! Saludito para él, ¿eh? Saludito para él, ¿eh? No quería decir el nombre, pero se me cayó igual, ¿eh? ¿Algún temita de Corona? Tengo puros temas de Heineken, amigo. Calcetín con chiporro nomás para el frío y un buen pencazo de agua ardiente con ají color. Es la recomendación que nos da nuestro querido amigo DJ Diablo Master Mix. Que ayer hicimos un pequeño live por ayer domingo, haciendo live, compita. Y ahí lo vi conectado a mi compadre. Dije, ya, vamos a conectarlo también con mi hermano ahí. Así que le mandamos un abrazo fraterno a DJ Diablo desde Santiago de Chile. Saludos a todos los de la PDI también, a Carabineros de Chile, a Seguridad Pública y a todos los machucados de ahí ahí mismo, po. Tremendo. Oye, y nuestra amiga Nancy me dijo, oye, tírate una de Phil Collins por Nuclear, a ver, aquí te pillo. A ver. ¿Será esa o no, mija?

0: ¡Ay, el DJ bueno!
1: Como dice el Tequita, esa, bien, esa, esa mismita.
0: Esa mismita.
1: Nancy, venga.
0: ¿Qué le gusta el peluceo y uno trata de hacer un programa serio? ¿Ah? Saludito para Nicolás de Hierbas. Buenas, buenas hierbas. Ahí está, ya está lloviznando. No, compita, sigue en la niebla.

Mira, ahora me están pidiendo a los New Kids on the Block. Como que parece que hoy día aparecieron todos con el ritmo del Texas. ¿Te has dado cuenta, no? ¡Vámonos!

0: Así se da depresivo el día de hoy. Nos vamos en 9 de la noche con 50 minutitos. Oye, ya van a ser las 10 ya, mijo.
1: Oficialmente perdidos.
0: Tócate Dangerous de Roxette. Recuerdos de Status Discoteca.

que Danger, Danger de Roxette, no, yo creo que es mejor Pine. Diego Alexander, ¿cómo le va? Buenas noches. Saludito para la boya en esos años estatus. Oye, Caroline, años felices, llegó a loca, Cugalón. La Tejano Bar. ¿Te acordáis de la Cleo Bar Discoteca también? La grúa. La Peter Coyote, se me cayó el carnet.

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1: Oye, tremendo, la que la está gozando a todo ritmo es la Nancy, hermano. La Nancy. Perrina ahí, no, está más prendida que... Está más prendida que el Teja en el Iquiqueño, te digo el tiro.
2: Hola, Tejita, hola, saludos igualmente. Nos estaremos juntando y conociéndolos por ahí, pues. Ojalá que vaya mi prima también, no sé, el día sábado, porque yo voy a estar de punto fijo en la barra ahí con los combinados, a ver si es que aguantamos un poco más.
1: No, esta vez los combinados van a ser de medio, nomás de medio.
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1: Buena, ya andáis pegando en la pera para allá, oye. Más prendida que Valentino, pero si está. Por favor, ¿cómo que la Micaela está con nostalgia? Dios mío, esta gente, por Dios. Vámonos con más nostalgia, ¿no? Sí, me quedan 6 minutos, vámonos.

Estos piensan que uno está mezclando, se estoy mezclando en vivo, po. ¿Qué crees que yo tengo un megamin? No, po. ¿Ya? De nuevo, para que la gente crea que estamos mezclando, porque aquí no. Sí, po, bro. Ya, po. Uno. Ahora. Esto es The Pine, Roxette, a todo ritmo. Es un carrete total, sí.

0: Cumpira, Daniel Cabrera, a todo ritmo allá en el sector de Luta. Oye, saludos desde la ciudad de los Mil Caos. Muy bien, falta un señor de la noche para recordar esas fiestas en Piguchén. Coronel, machucado coronel, ahí está también. Muy bien, ¿eh?
1: ¿Dónde estarán los amplios?

Oye, saludito, saludito, saludito para Marcia. Ahí está motivada. El lunes empiezo. Hagamos la número uno, no, vamos.

0: DJ Nuclear, a modo de información, mira, voy con el personal del Unimar, compañero.
1: Con buenísimo.
0: ¿Para qué decir? Incomparable. Oye, la visita, compadre. 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
1: Está bueno ya. La última vez que transportaste... Sí, a un extranjero le cobraste como 20 lucas. Sí, ¿para qué estamos con cosas? ¿Para qué estamos con cosas? ¿Cierto? Eric Olivares me dice, qué excelente música, brother. Y el gorro, ¿para qué decir? ¿Para qué decir? Perrín, nos vamos a una pequeña pausa comercial cortita para que después nos digan que esta cuestión es un megamix. No.

0: Estuvo bueno. Nos vamos a una pequeña pausa cortita comercial y a la vuelta revisamos. Vamos a pedirle a toda la gente ya de la Nueva Amanecer, la PIB, el Guapi también ahí. A los amigos de acá, de la Paula Neruda, la María del Valle, ¿eh? Sí, güey, a los amigos de la... de la Villa Bicentenario también, de Colbún. Saluditos para todos, ¿eh? Los que están en sintonía, la número uno. Oh, me acuerdo cuando había el sótano. Con estos temas, el Jimmy Prima bailaba breakdance ahí en el teatro de ensayo. Y después se iba a comprar ahí una petaca ahí en el Central Lácteo. Vamos a la pausa y volvemos de viento. Acá por la número uno.
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4: 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Esto se viene bueno.
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5: Ha pedido el público el día de hoy, motivado al máximo por la número uno. ¡Sí, güey!

cumbia, cumbia. 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Junto a las garotinas. Acá va la número uno, ¿eh?

0: Mira, mira acá, mira acá. Mira quién llegó, mira quién llegó.
1: Buenas noches, Julito Urra.
0: Ah, muy bien.
1: ¿Cómo está el DJ de Potencia Atómica? ¿Cómo está el monstruo, el maquinón, el máquina? Lo más grande, lo más grande. Un saludo grande para usted y para todos los atómicos que escuchan su programa, mi hermano.
0: Ah, muy bien, muy bien.
1: Especialmente a Jimmy Prima, a ese pelado. Es de velado canapé, canapé de salmón. Ando ahí, anda metido en todo. Sale en las redes sociales informando que anoche, informando camino para Animalia que está, que había niebla.
0: ¿Ah?
1: Oye, el canapé de salmón, po.
0: Ya. No te puedo, ¿qué
1: vamos a saludar al Jimmy Prima, al Lobito del Aire, al Ronnie Pone, Pechito Marino, el Frente por Weiser, el Poli Silvito, el Pejito en el Cuello, al Marquito Peludo. A mi regalón de la unidad también, para Rigoberto y a...
0: Tremendo.
1: Y al Toñito, el Toñito González.
0: Oye, quiero destacar que sí, es verdad. Es verdad. Anoche estaba helado el ambiente, estaba muy frío. Y el pelado se las da de... Oye, tengo que decirlo de periodista, sí. Son las noticias, acá, junto al pelado cae ese foco. Linares. Se ve una niebla bastante densa porque estamos en otoño y estamos a puertas del invierno. Así que se ve una niebla densa. Si usted es el conductor, maneje con precaución. Sí. Mañana llueve y a la antigua, de arriba para abajo. Lo destacamos.

0: junto al pila o KS Foco. Muy bien. ¿Te has dado cuenta que ni un respeto con los comunicadores, ¿eh? Ahí estamos. Y se ríen acá. Tengo que sacarlo, ¿eh?
1: Y a la Silvita Quiroga, bien, Tequita, amigo. A la Jimenita, al tío Lleno.
0: Tremendo.
1: A la Catita, a la Zafirito, a don Gerardo.
0: Tremendo.
1: A la Elenita, a don Milton, a don Ricardo.
0: A don Ricardo.
1: A don Carlos.
0: Tremendo.
1: Y a Topo. A Topo. Y de ahí vamos a saludar al más grande. Al más grande, compadre, camino la precordillera. El Ray. El ¿cierto? Único, güey.
0: El único.
1: Pónete vivo, tío Julio Parra. El miércoles estoy de cumpleaños para que me regalé una tortilla gigante con 3 de harina y 2 de chicharrones, tío Julio.
0: Hagámoslo, pero hagámoslo serio, ¿ya? Sí, ya. Si vamos a poner una... Le vamos a hacer propaganda a Julito Parra con la tortilla de Roscoldo y... Por favor. A la cuenta de 1, 2, ahora vamos. Ahora vamos. ¡En el kilómetro! ¡Ya, vos! De nuevo. Bueno. Para que se gane una tortilla, el viejo Los Cachos, porque no hay que no ha comido nunca. Sí, el otro día está tapado en mi. ¡Ya, vos! Ahora vamos. Ahora, pon el play. Muy bien. En el kilómetro 1, camino a la precordillera. Las inconfundibles tortillas. Rueda carreta que nos entrega Julito Parra. Porque están hechas con manos vírgenes. Sí. Antes de ir al baño, se lava las manos. Tengo que destacarlo. 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Sí. 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Ahí, ¿dónde? ¿Dónde, Julito Parra? Ícono. Y tengo que decirlo que este es un verdadero emprendedor. ¿Por qué? 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Esa es media Durazno, sí, hay que decirlo. Para que pueda disfrutar de un rico... de una rica once con las maravillosas tortillas de Roscoldo del tío, abuelito y papi Julito Parra. Sí, con esta publicidad, compita, yo creo que me gané como 10. 10. No, son pocas 10, son pocas. Yo creo que me gané como 20 tortillas y media docena de empanadas. Oye, buena la empanada de Julito Parra, buena la empanada del otro día, compita. Me mandé una, brother, se me soltó el diente, sí, porque le pegó un mordisco y justo me atravesé con el cuesco de la aceituna. Sí, po, brother. Así que le mando un saludito ahí a mi querido amigo Julito Parra, en el kilómetro 1,5, en el kilómetro 1, camino a la precordillera, ¿eh? Jugosa la empanada, sí, maravillosa, son jugosas, buena la empanada del tío Julito Parra. Sí, el viejo Los Cachos ya, de hecho, la otra vez le pedí una tortilla con chicharrones y me trajo una tortilla de... No, se la comió él. Se la comió él. Sí, se la comió él y me trajo una de las que vende la vecina de la esquina. No, con pan integral, te lo digo el tiro. Sí, por favor, ¿eh? Por favor.
2: No se te olvide, jefe de jefe, ponerle winche en la hora. Wincha aislante ahí a los cables donde estáis colgados. Mira aquí con este frío y esta niebla mojadora. Van a hacer corte. Prevención, corte. Seguridad ante todo. Aunque estéis colgados.
0: Muy bien, ah, tremendo.
2: Oye, jefe de jefe, ¿recuperaste el canario con cuatro ruedas o no? Me imagino que lo echáis de menos, ¿eh? Porque cuando te portáis mal te echan de la pieza y te ibas a ir a dormir al canario. Por eso lo extrañáis tanto.
0: Oye, tremendo, ¿eh? Tremendo ahí. ¿Eh? ¿Cuánto sabe, ah? ¿Eh? ¿Cuánto sabe? ¿Cuánto? Tengo que destacarlo que al viejo Los Cachos ya lo tienen, ya de... Lo tienen, pero más sapeado, de verdad. Sí. No le dejan tranquilo. El otro día. Pero tenemos que decir que nosotros fuimos un aporte, ¿eh? Este es un momento de voy a pausarme el programa. Porque tenemos que destacar que gracias a la radio, gracias al programa Potencia Atómica y gracias al departamento de radioactividad de Aguas Nuevo Sur, pudieron destaparle la cañería al viejo Los Cachos. Lo único que pedían nomás que, por favor, no le echaran soda cáustica a la cañería, porque de verdad que iba a hacer combustión y iba a pegar la media explosión. Así que, gracias a Dios, no hicieron caso, tengo que decirlo. Sí, cumplido, si no habrían quedado todos tapados en mierda. Sobre todo el viejo Los Cachos, que de hecho, me acaban de informar, me llegó un correo a mí con la información de lo que había sucedido ahí y sacaron 40 guarenes. 40 guarenes, 3 cocodrilos y 8 caimanes de las cañerías del viejo Los Cachos, ¿eh? Salió Leonardo, salió Donatello y Splinter de las cañerías del viejo Los Cachos, ¿eh? Tengo que destacarlo, ¿eh? Sí, cumplida. No, y todavía es como ese olor medio nauseabundo, ¿cómo? Y no, ahora está aprendiendo una... Tiene unos inciensos traídos de Jamaica. Tiene unos inciensos para poder fraguar un poco el olor a mirri. Hay que decirlo, brother, ¿ah? ¿Eh? Sí, verdad.
1: Sí. Oiga, Juliturra.
0: Dígame, hijo.
1: Diga, explíquele al Jimmy Grima que sí lo recuperé mi furgón.
0: Maravilloso.
1: 200 lucas me salió la tallita. Y le voy a dar gracias a todos los que aportaron para que yo recuperara mi furgón. Muchas gracias a los amigos y a las amigas que aportaron con su granito de arena. Y es verdad, no es nada mentira, hermano, les paso el dato. Hubo gente que sí se portó muy bien, muchas gracias, no puedo decir el nombre porque no me gusta hacer propaganda política.
0: Pero yo creo que tu concejal fue uno de los primeros, mi colega, que aportó con una cifra millonaria para poder sacar el canario. Sí. Oye, de Corrales. Lo que sí me informaron de que salió con radio nueva, llantas de aleación y salió con una antena con cole zorro. Sí. Tremendo de ahí.
3: Hola, Julio. Oiga, de acá de Santiago, amiguito. Poder escucharlo, sintonizarlo. Para mí un muy grato. Gracias, y empaparme de toda la energía que tú proyectas, amigo. Qué increíble.
0: Gracias,
3: y
0: brother.
3: Nada, po, hoy había una abuelita que su esposo ya falleció.
0: ¿Ya?
3: Y se le acerca el nieto, le dice: abuelita, quiero darle el pésame. ¿Y por qué murió el abuelito? No, murió por haciendo el amor. ¿Pero cómo eso, abuelito, si usted tiene 90 años? Sí, que escuchamos las campanas de la iglesia. Una campana, él lo metía, otra campana lo sacaba. Pero hizo lo normal, ¿no? Sí, es que después pasó el héroe con el campanilla.
0: Dios mío, ¿eh? Dios mío, esta gente. Que me dé material esta gente, Dios mío. Por favor, ¿eh? No cambio los motes con huesillos de Linares, son ricos y sabrosos, ¿eh? Y contundentes, bueno. Y solo por 3.500, ¿eh? Hay que decirlo. No como allá en Coronel, que de verdad... Que los motes con huesillo son harto ordinarios, ¿eh? Ah, ordinarios los motes con huesillo, tengo que decirlo, ¿eh? De hecho, Daniel Cabrera me está informando por acá, me dice que los motes con huesillo de allá del sector de Coronel son más ordinarios que hawaiana con taco. Sí, ordinarios los motes con huesillo, ¿eh? Tengo que decirlo, sí, compito. De hecho, en vez de un huesillo le echan una pasa, hermano. Así ordinario, ¿eh? No, ni un respeto, ¿eh?
2: Di la verdad, hombre. Si le echan soda cáustica a las cañerías, alteran el producto. Salió hasta un dragón de Komodo de ahí de las cañerías.
0: Todo caso.
2: Y el Tejita está preparando los tubos de PVC para ir a camaronear.
0: Así es, amigo mío. Mañana después de las 5 de la tarde comienza la agüita a caer de forma drástica. Y a la antigua, para que usted se prepare, ¿eh? Si tiene que hacer durante la tarde, noche, quédese en casita escuchando Potencia Atómica. ¿Cierto? Es lo mejor.
2: ¿Cómo quedaste el fin de semana, Mauricio Antonio, con esa cuota de manjar?
0: Sí, muy bien. Por acá.
4: La tortilla que te dio de la vecina es de con chicharrones de gato.
0: ¿Cuánto sabe? Ah, ¿cuánto sabe que las tortillas que vende la vecina del viejo Los Cachos? Sí. No, pero parece que eran chicharrones de pekiné, hermano. Sí. Sí, tengo que decirlo, ¿eh? Ah, no, la carne de gato es más barata. Sí. Mira, ¿cuánto sabe? ¿Cuánto? Yo desconozco esa información, desconozco. No me metan a mí, ¿eh? No me metan a mí en problemas. ¡Vámonos! 10 de la noche con 34 minutitos en vivo y en directo. Oye, todas las versiones, los comentarios y versiones vertidas en este programa son exclusivas responsabilidades de quienes las escriben. Yo solamente me dedico a leer nomás. Sí, mira. 5 lucas el vaso plástico y de verdad sin sabor, ¿eh? Puro plástico nomás. Hecho con NutraSweet. Entero ordinario los motes con huesillos que venden acá en Coronel. De verdad que... No, Mauro, no, y más encima la señora ni se la... Ni la ¡oye! ¡La uña negra, la vieja! Soy la horda, Daniel Cabrera, ¿eh? Soy entero sapo, ¿ah? ¿Eh? Sí, una, sapo marité. Ya.
2: Ahora el jefe

0: Oye, mi prima, date calla ahí, no, porque la pasáis del puente se te puede prenderte el auto, hermano.
1: Faltan 22 días, 21 días en realidad, 21 días ya faltan para que Julito Urra esté de Santoral, 31 días.
2: ¿Y para qué si te trae ni regalo? ¿Para qué estamos con cosas, cierto? Lo invitamos al cumpleaños y no llegó. Y él mismo me dijo, no invité al viejo Los Cayos. La gente, por Dios, ¿eh? Sí.

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0: 10 de la noche con 55 minutos. 10 de la noche, 55 minutitos. Saluditos para CMY. Modista Angola, ahí está. Teodora Ivy, saluditos para todos. Saludos para Chay Norri, así como también al viejo Los Cachos, Daniel Cabrera, Baltasar, Jimmy Prima. En vivo y en directo arriba. Oye, fenomenal, le mando un saludito para todos los que están en sintonía. Ya nos estamos despidiendo el día de hoy, super lunes, ¿eh? Super lunes acá en el antidepresivo. Recuerda que esta semana vamos a tener agüita para mañana y la madrugada del miércoles. Y así como también parece que este viernes vamos a tener agüita después de las 20 horas. Pero no es mucha, 0.9. Para el sábado se pronostica agüita durante la madrugada. Madrugada de sábado. O sea, viernes en la noche, madrugada de sábado. Son 5 milímetros los que van a caer, ¿eh? Bueno, este viernes nos vemos en el kilómetro 1.5 frente al Hospital Nuevo. Motonux Linares se viene con el Rockfest. Un lugar espectacular donde vas a poder disfrutar de una barriga de asado full track. Además también la buena música en vivo y en directo. Todos los auditores de Potencia Atómica están invitados, ¿eh? Para que vayan. Y los motocos, entrada liberada a los motoqueros. Al que llegue en moto, entrada liberada. Sí, perrina, sí, bueno. Oye, va a estar tributo a la mejor música 70, 80, 90 y más. Así que no te lo puedes perder. Un lugar distinto, un nuevo esquema. Así que lo vamos a destacar. Y todo sea para juntar recursos para este fin de año, ¿eh? Lo destacamos. Saluditos para el Departamento de Prensa de la Tropical Latina, así como también a la Corporación Municipal Seguridad Pública también, ¿eh? Saludos también para Carabineros de Chile. Quiero mandarle un abrazo fraterno a mi querido amigo, y más que un amigo, un hermano, tengo que destacarlo, ¿eh? Que se recupere pronto, mi querido amigo Pablito Cruz, mi cuñadito, ahí le mandamos saludos para él. Y saludos a Jessica también, ¿eh? Saludos para él. Tremendo, que se mejore pronto. 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Oye, y saludos para todos los que nos siguen por las plataformas digitales, ¿eh? Saludos para nuestro querido amigo, el señor Víctor Muñoz, ¿eh? Tremendo. ¡Nos vamos!
1: Hola, hola, DJ. Saluditos. Hola, hola. Y Chaito, saluditos para todos en general.
0: Tremendo.
1: 95.3, que alegra tu vida con el DJ Nuclear.
0: Maravilloso.
1: Quiero saludar a mi hijo Chanor, chico que estaba de cumpleaños. Ya se terminó el cumpleaños.
0: Se terminó el
1: Son 14 añitos. Saludos de su madre, Chanor. Saludos para todos. Y que llegue bien a su casita.
0: Muchas gracias.
1: Con su familia.
0: Abríguese, oiga, abríguese. Está más helado que candado portero. Me informan por acá de que en la nueva Amanecer van a tirar fuegos pirotécnicos, ¿eh? Sí, sobre todo ahí en... ¿En el Cardenal Silva Enríquez con Caso Correa? Ah, no, no, no.
2: Pura buena música, ¿no, compadre? Pura mezcla en vivo y directo, nada de mixes. Ya, DJ Nuclear, Joliturra, puta, encantado de haber sido partícipe en este super lunes, segundo lunes de junio, compadrito. Mañana, no se olviden, se nos viene el super martes alternativo.
0: Así muy es, bien.
2: Así que, compadre, que llegue muy bien a casita, Dios lo proteja, lo bendiga. que tenga dulce sueño, reponer descanso, lo mismo para todos los potenciómetros y todas las atómicas.
0: Maravilloso.
2: Dulces sueños, buen laburo para los que sigan laburando y que culminen con la bendición de Dios. Sin novedad. Esto fue Instagram, por siempre y para siempre. 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
0: sí, la
2: Lady, las damas, las señoritas, para cobijarte de este frío de la mejor manera. Un abrazo cariñoso, lleno de dulzura. Sobre todo para Mauricio Antonio, lleno de cobijar. Ya, viendo las emisiones. Gracias. Mortales. Y a prepararse para las subaipías para mañana.
0: Mañana suben martes de churracas y subaipas. Sí, por favor, ¿eh? Por favor. Mañana vamos a poner el mantel blanco, ¿eh? Sí, brother. Hay que poner música acorde a mañana, porque mañana se viene amasando. Amasando con el nuclear. ¿Dónde vas a poder aprender las mejores recetas culinarias? Con el experto. El único que sabe amasar a todo ritmo, ¿ah? Sí. Vamos a invitar a nuestro acompañante en gastronomía, el señor Víctor Muñoz Oces, el viejo Los Cachos, que él va a estar con su lulero de botella de vino, ¿ah? Sí, no le alcanzó a lulero. Así que va a tener que pasar con una garrafa. A la antigua nomás, a la que te criaste. Así que mañana, en el supermartes de sopaipas y churrascas, amasando con el nuclear. Tremendo, ¿eh? ¿Cuánto sabes? Sí. Mañana vas a aprender a hacer el maravilloso pan masa madre. Sí, compita. De verdad. Si te gusta el pan chaveta, es muy bueno el pan chaveta, ¿eh? Sí. También vamos a pedirle la receta magistral a mi querido Julito Parra, para que puedas tratar de imitar esa churrasca, o sea, perdón, esa tortilla rueda de carreta. Tengo que destacarlo, ¿eh? Tengo que destacarlo, sí. Así que, y ojalá que no sean con chicharrones de gato, ¿eh? Sí.
3: Bueno, Julito, lo pasé súper bien esta noche, como todos los días, cuando participo en este programa y lo escucho y todo con los atómicos que participamos.
0: Muy bien.
3: Te damos material para que este programa sea cada día más grande.
0: Muy bien.
3: El jefe de aquí te da un abrazo grande. Grande para que llegues muy bien a tu casita, mi hermanito.
0: Gracias.
3: Y que tengas un lindo descanso. Bendiciones para usted y su familia, mi hermano.
0: Tremendo.
3: Y para todos los atómicos, para todos que tengan muy buenas noches y que lo pasen muy bien esta noche. Los que pueden, no, por lo que pueden, y los que no pueden, a coser a mano no van, mi hermano. Ya, yo ya comencé a ponerle bueno antes del día. Hoy día estamos, faltan para el día, pero ya estamos dándole huasca.
0: No me hablé del día.
4: Muy buenas noches, Lucas. Que llegué muy bien a su casita.
0: Buenas noches, amigo. Buenas noches, compadre.
2: Al jefe de jefe, como va a llover mañana, hoy día le llega la harina, compadrito. Por eso ahora el juego pirotécnico ahí en Cardenal Silva con la intersección Canso Correo. Ya, compadrito. A comer esa buena sopaipilla. Ya se están pasando el dato ya. Enrique Sacón. Ahí van a estar las mejores sopaipas. En el poste que hace corte.
0: Me informan por acá que CGE va a tener que poner un nuevo transformador ahí en ese poste.
3: Sí. Oye, pelado, estate atento a la radio, hermano, al teléfono ahí, yo te voy a llamar para que hagáis el reparto, mi hermano. ¡Te dije que te iba, güey!
0: Oiga, por favor. Que tengan un buen descanso, buenas noches, cuídense mucho, ¿eh? Nos vemos, los quiero, los adoro, los amo. Será hasta mañana, si Dios así lo permite. Chau, chau. Hoy tengo el ojo rojo. ¿Será que ando cansado?
3: Julito Borra, Maquinón, todavía no me sacan ese medidor de arriba, hermano, sabes que quiero correrle galletero abajo.
2: No sé por qué esas sopaipillas del jefe de jefe, en vez de comérselas, las raspan.
0: ¿Qué me has quemado?
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2: Radio Tropical Latina te da la hora. 11 y 6 minutos.
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1: 2:23.

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1: 2:38.
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2: Las 24

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1: Y un minuto.
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0: 5:39.
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Un saludo cariñoso desde la RTL con el despertar ranchero para quienes van manejando el colectivo, el taxi, el radiotaxi, para los que van en la micro, en el minibús, para que tengan un muy lindo día. ¡Dale volumen a la radio, vos viejo! ¡No se haya apretado! ¡Este es el despertar ranchero RTL!

0: 6 y 11 minutos.
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aquí ha llegado su pistolote grandote, el condecito, para despertarles con alegría, despertar ranchero, sí, pues, el programa optimista, el que le pone buena musiquita. Si hay alguna canción que le guste, llame nomás, aquí lo reciben los chiquillos, le anotan, me pasan los papeles, le vamos dando saludos con cariño, con afecto, porque de eso se trata, compartir con alegría y optimismo el comienzo de un nuevo día en RTL con el Despertar Ranchero.

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Apuesto que se quedó dormido este gallo, ¿sabes? Oye, arriba, Mércale, vamos, vamos. A levantarse con ánimo, con entusiasmo, pues, póngale bueno. Vamos a tener que echar un martillo para despertarte, viejo. Hay que llegar a la pega temprano, mira que el Gurka te cacha y se enoja. ¡Arriba el ánimo, Chile! ¡Despertar ranchero, RTL!

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0: algunos en su moto, otros en la micro, otros en el colectivo, algunos montando su fiel caballo, otro caballo en el burro, pero como sea que le vaya bonito, llegue a la pega oportunamente y que le vaya bien. 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

0: 7:27.
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amanecieron, algunos bien contentos, otros con los ojitos coloraditos. 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Y otros que dicen, nunca más miércoles. Vamos con ánimo, levántese con entusiasmo, una duchita y a la pega, señor. 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

Oye, si amanecieron medio con los ojos colorados, una bañadita con agua fría, pues viejo, una agüita con limón y ¡pum! ¡Partimos para la pega! A cumplir con las responsabilidades y con los deberes. Que tengan un muy lindo día en RTL, El Despertar Ranchero.

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1: Y 59 minutos.

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3: Muy buenos días. ¿Cómo están ustedes? Qué gusto de saludarlos en esta jornada de día martes. Martes ya 9 de junio. Saludamos a Efraín, que está de onomástico el día de hoy. Jornada de día martes, que no hace nada de frío por el momento. Y las temperaturas no han estado tan bajas. Anoche sí. Anoche hizo bastante frío, la verdad, pero hablemos de ahora. Hablemos del presente. La temperatura actual de el día de hoy, ¿no? 8 grados. Y se esperan precipitaciones para esta jornada a partir de la medianoche probablemente. Y durante toda la madrugada del día miércoles va a haber bastante lluvia. Si bien no algo para alarmar públicamente, ¿no? Pero va a haber precipitaciones que van a estar presentes en nuestra zona central del país. Saludamos a quienes se conectan a esta hora en toda nuestra cadena de red de radioemisoras RTL. Desde la sexta región, claro, hasta el Maule Norte. Y también parte de la región del Ñuble, ¿no? La nueva región del Ñuble, que antes era la región del Biobío, pero ahora ya es la región del Ñuble. Y todo nuestro litoral, porque en Cauquenes nos escuchan en Chanco, en Peyúgue, en Curanipe, en la Perla del Maule, en Constitución nos escuchan en Putú, en Pellines, en Maguillines también nos escuchan por ahí, y por supuesto en la zona de la provincia de Curicó, Duao y Loca, Yico, Boyeruca, Vichuquén, Licantén, Curepto. Nos vamos más a la sexta región, más al norte, Pichilemu. Ahí nos sintonizan a través del 106.3. En Lolol, en Paredones, en San Fernando. Saludamos a toda nuestra gente que a esta hora está conectada en nuestra cadena de emisoras. La puesta en el aire es responsabilidad de Don Barty Efraín Núñez Retamal y quien les habla en la lectura de los textos informativos, la acompaña a diario, ¿no es cierto?, este espacio de una hora en donde comentamos las noticias, se las damos a conocer y les informamos a través de la RTL. Sergio Peñalosa Calderón para servir en esta oportunidad. Vamos a comenzar con información que se dio hace algunos minutos atrás. Estamos hablando de un grave incendio que se generó en esta mañana de día martes. Esto en el sector cordillerano o precordillerano, que se llama Cordillerilla justamente, ahí en la Villa Los Robles. Una vivienda lamentablemente de material ligero fue consumida completamente por el fuego durante esta jornada. Los vecinos, quienes estaban muy, ¿no es cierto?, cerca de esta emergencia, lograron darse cuenta de que ya las llamas estaban completamente devorando la casa habitación. Fuego bastante violento. Y debido a la lejanía que existe entre Curicó y Cordillerilla, y el cuartel más cercano que allí existe es el de la quinta compañía, que está en Los Niches, y más allá no se puede hacer, ¿no? Hoy día son los cuarteles que están. Entonces, debido a la lejanía que existe, ¿no es cierto?, entre bomberos al lugar, es que lamentablemente esta vivienda resultó completamente destruida por el fuego. Por lo tanto, deja personas damnificadas en horas de esta mañana. Allí ha estado personal de emergencia dando cuenta, ¿no es cierto?, del hecho, y por supuesto para prestar la colaboración correspondiente con el personal de Departamento Social de la Municipalidad de Curicó, que van siempre en ayuda de la gente cuando existe este tipo de incendios. Los primeros en llegar siempre son personal de seguridad pública, ¿no es cierto?, por la disponibilidad que tienen de la cantidad de vehículos. Y la gente generalmente llama a todos los organismos de emergencia, y a los últimos que llama es a bomberos. Claro. Si esa es la realidad, no. Eso ha pasado siempre en una emergencia. Porque se preocupa la gente primero de tratar de ellos mismos apagar el siniestro, de buscar una manguera, de buscar un balde, de ver si que no hay personas adentro de la casa. Y después se llama a bomberos. Pero bien, más allá de esa situación, lamentablemente es una familia que pierde su vivienda, una vivienda bastante precaria, por así decirlo, pero que lamentablemente resulta destruida por el fuego y que afortunadamente no avanzó a propiedades colindantes, ¿no? Viviendas que estaban a un costado y que afortunadamente no se vieron afectadas por el fuego. Siempre nuestros auditores se contactan con nosotros, nos entregan información relevante respecto de algunas y de varias emergencias. La verdad es que tenemos la suerte de contar con auditores que siempre nos están entregando información a nuestro departamento de prensa, a la radio específicamente, siempre porque son testigos de un hecho como reporteros ciudadanos, ¿no? Y este fue uno de los audios que nos llegó esta mañana. Escuchemos.
4: Acá de Palmera, Cordillerilla. Ya se quemó la casa totalmente, con programación a jardín infantil aquí en Palmera, Cordillerilla. Se necesita urgente los bomberos, por favor.
3: Mira, eso fue a las 6:28 de la mañana. Y claro, la preocupación, el susto, ¿no es cierto?, el nerviosismo. Da cuenta sobre este relato, ¿no?, de que este vecino nos informa sobre este incendio ahí en el sector de la Palmera, Cordillerilla, pero específicamente en la Villa Los Robles. Claro, esta vivienda estaba colindante a un jardín infantil que existe en el lugar. Afortunadamente, está bien resguardado, ¿no? Por lo tanto, se previno, ¿no es cierto?, el avance del fuego hasta dicha estructura. Un hecho lamentable que inició, ¿no es cierto?, la jornada de este martes con este lamentable incendio. 8 de la mañana con 9 minutos, y un patrullaje preventivo permitió la detención de un sujeto por presunto robo a locales comerciales. Esto ocurrió ahora en la madrugada, ¿no? Durante un patrullaje preventivo realizado por el personal de seguridad pública municipal en el sector de calle Yuncay, se recibió una alerta por parte del nochero de los locales comerciales del lugar, quien informó que un individuo habría ingresado a robar en los establecimientos. Tras recabar antecedentes, los funcionarios efectuaron un recorrido por el sector, logrando divisar en calle Merced a un sujeto que coincidía con las características entregadas. Ante esta situación se procedió a su detención y posterior entrega a Carabineros de Chile para que se adoptara el procedimiento correspondiente con esta persona que habría intentado el robar locales comerciales en el centro de la ciudad de Curicó, y especialmente, ¿no?, con estos patrullajes que hace el personal de seguridad pública, ayudan mucho también la labor de carabineros. Cuando se critica, cuando se dice, oye, ¿qué es lo que hacen? Pues bien, ahí está la muestra. Son ellos quienes han hecho, ¿no es cierto?, el trabajo durante la noche para poder detener a estos individuos que buscan, que intentan, que tratan, ¿no es cierto?, de cometer ilícitos durante la noche. Ayer también se hizo un trabajo muy cerca del terminal de buses, y que una vez más el personal de seguridad pública de la municipalidad logró reducir a unos individuos que incluso estaban ejerciendo el comercio sexual durante la noche ahí en la calle O'Higgins, y que ha sido un problema, ¿no? Que si bien es cierto, el comercio sexual no es un delito, pero sí, obviamente, la situación infragante cuando se observan a estos individuos y existen transacciones monetarias respecto de esta actividad sexual, eso sí está penado por ley. Recordemos que es el trabajo más antiguo del mundo, por así decirlo, pero claramente es una situación que personal de seguridad pública pudo alertar y que logró sacar de ese lugar a esta persona que estaba ejerciendo el comercio sexual en la vía pública, ¿no? En la calle O'Higgins, ahí muy cerca de la calle Mon también, ¿no? Específicamente en el centro de la ciudad de Curicó. Y vamos a contarles otras informaciones, porque un carabinero y exfuncionario de Serna Pesca son investigados por el comercio clandestino de productos del mar. La investigación permitió detectar una compleja red que operaba entre las regiones de Los Ríos, la Araucanía, Biobío, Ñuble y Metropolitana, movilizando millonarios recursos de origen ilícito. Un amplio operativo encabezado por la Policía de Investigaciones y el Ministerio Público permitió desarticular una organización criminal dedicada a la comercialización ilegal de recursos hidrobiológicos, investigación que culminó con la detención de 54 personas, entre ellas funcionarios públicos y particulares vinculados en distintas etapas de esta cadena delictual. La denominada Operación Nereida, así se llamaba, iniciada durante el año 2024, permitió establecer la existencia de una asociación criminal compuesta por diversas estructuras organizadas que participaban en la extracción del transporte, el acopio, la comercialización y el blanqueo de productos del mar obtenidos de manera ilegal. De acuerdo con los antecedentes recopilados por los investigadores, la organización no solo infringía la normativa pesquera vigente, sino que además habría cometido delitos asociados como lavado de activos, falsificación de documentos públicos, cohecho, delito contra la salud pública e infracciones a la Ley General de Pesca y Agricultura. La fiscal regional de Los Ríos, Tatiana Esquivel, explicó que entre principales recursos comercializados ilegalmente figuraban la merluza austral, el congrio dorado, el pejerrey y locos, especies de alto valor comercial y que algunas de ellas sometidas a restricciones debido a su estado de conservación. Bueno, en esta estructura criminal incluía proveedores, transportistas, comercializadores y personas encargadas de administrar ganancias obtenidas, además de individuos que facilitaban la evasión de control y fiscalizaciones. Es allí donde las participaciones entre funcionarios de carabineros y de Serna Pesca, que estaban vinculados con este delito de contrabando. Entre los detenidos figuran dos carabineros en servicio activo, pertenecientes a la Tenencia de Carreteras de Valdivia. Mira, además de un tercer exuniformado que ya habría sido desvinculado a la institución en marzo pasado. A través de un comunicado, Carabineros de la zona confirmó que los funcionarios fueron dados de baja tras acreditarse irregularidades relacionadas con el procedimiento policial que facilitaban el tránsito de productos obtenidos ilegalmente. Claro, había que tener una red de protección para poder llegar desde el sur, ¿no es cierto?, hasta la capital de nuestro país. En todo este recorrido había incluso funcionarios de Serna Pesca, quien presuntamente habría colaborado primero con la validación o la facilitación, ¿no es cierto?, de mecanismos documentales utilizados por la organización, así como también tres trabajadores de peajes de la zona, quien habrían proporcionado un apoyo logístico para el desplazamiento de estos cargamentos. Una situación bastante compleja, ¿no es cierto?, y preocupante, toda vez que estos productos muchas veces no conservan la cadena de frío que regularmente no se necesita para esto. Y es de ahí donde después nacen las intoxicaciones, los problemas de salud y las complicaciones médicas para las personas que consumen estos productos y que claramente tienden a comprarlos porque son más baratos, ¿no? Bien, 8 de la mañana con 15 minutos y vamos a tomar contacto de inmediato con la diputada de la República y que representa al Distrito 17 acá en la provincia de Curicó y Talca, la señora Priscila Castillo Yerli. ¿Cómo está, diputada? Gusto de saludarla.
5: Uy, buenos días Sergio, buenos días a toda la comunidad. Estamos aquí afuera del Congreso Nacional, con los pescadores de Duao. Estamos esperando que lleguen los pescadores también de Constitución, que vienen ahí en camino, porque hay una comisión de trabajo ahora a propósito de que, y esto es grave, Sergio, el tema de que los industriales quieren acaparar todo lo que es la pesca de la jibia y hacer pesca de arrastre, lo que se llama. Y los pescadores aquí están en pie de guerra, porque es el único ingreso que al final tienen en este momento.
3: Bueno, siempre ha habido un aprovechamiento de la pesca industrial, ¿no? De querer pasar los límites correspondientes y aprovecharse de esos espacios en donde son exclusivamente para la pesca artesanal y esta gente que es gente de mar y que artesanalmente cumple esos trabajos a diario, hoy día su principal subsistencia es la pesca de la jibia, por lo tanto hay una preocupación enorme en eso.
5: Así es, pues van a tener ahora la comisión de pesca en la Cámara de Diputados, donde van a exponer, y la idea es que esto, yo de verdad que me cuesta entender cómo se quiere dejar sin trabajo a un montón de gente, con la excusa, porque la excusa de querer reponer esto de la pesca de arrastre de la jibia es que industrialmente va a generar más trabajo. Imagínense el sentido que tiene, y no sé cómo diputados o senadores pueden estar promocionando esto y aprobándolo, al contrario, van a dejar un montón de gente sin trabajo, claro, si esto avanza. Así que aquí estamos para defender a los pescadores, para trabajar con ellos y para que puedan seguir manteniendo, digamos, su pega y trabajar con la jibia, que es el único ingreso el principal ingreso que hoy día están teniendo.
3: Así es, diputada. Bueno, usted siempre está preocupada de defender a la gente, y lo hemos visto en intervenciones que usted ha hecho en el Congreso y sobre todo estos días atrás, respecto del sueldo mínimo, que si bien es cierto, la Cámara de Diputados ya aprobó, ¿no es cierto?, este reajuste salarial en cerca de 14.000 pesos, que en un principio, usted lo decía, bordeando los 7.000 pesos, una cantidad que prácticamente es irrisoria. Si bien es cierto, los 14.000 pesos no son suficientes, pero se logró avanzar un poco también en ir aumentando lo que estaba ofreciendo el gobierno. ¿Cómo ha ido dándose en el Congreso esta situación, diputada?
5: Sí, bueno, el reajuste del sueldo mínimo es un trámite que pasa por el Congreso todos los años. Y bueno, a propósito de la alza del combustible, de la alza de los precios de todos los productos, uno esperaría que el gobierno, porque el gobierno es el que coloca el valor. Claro. Y al final uno acá en el Congreso lo que hace es aprobar o rechazar, y en base a negociaciones se sube 3 lucas, 4 lucas, 7 lucas, pero digamos las cosas como son, o sea, esa cantidad, ese valor, no es nada en comparación a lo que ha subido el costo de la vida. Entonces, también para que la gente lo pueda entender en el sentido de que es el gobierno el que propone el monto, y nosotros lo único que podemos hacer en el Congreso es aprobar o rechazar lo que el gobierno está proponiendo y de repente conseguir que se suba un poco más, pero es solo un poco, no, tampoco es una gran cantidad como uno quisiera.
3: No, es la verdad es que bastante menor de las alzas que ha tenido el sueldo mínimo en los últimos 6 años. La verdad es que ha sido el que menos incremento ha tenido, y eso probablemente se deba también a la condición que existe mundialmente y también nuestro país con esta comillas recesión que estamos enfrentando. Pero el gobierno podría sin duda haber hecho algún esfuerzo mayor, diputada, en este. ¿Cuál es su visión respecto de la postura que tiene el gobierno hoy día?
5: que falta un poco más de calle en el sentido de que el alza de la vida ha aumentado, el alza de los productos ha aumentado, entonces aumentar el sueldo mínimo en 14,000 pesos es poco. Igual queda, al final, es un piso que queda, cada empleador tiene que definir con sus trabajadores cuánto es el sueldo que se va a pagar. Pero muchas empresas seguían por este monto, ¿cierto? Y dicen, este es el monto que voy a pagar y es el sueldo mínimo, que son, hoy día son 539,000 pesos, pero que va a subir a 553, pero ahí vienen los descuentos, viene el descuento de AFP, el descuento de salud, así que líquido quedan como 400,000 pesos. Entonces, hay que mediar entre o generar un equilibrio entre el aumento del sueldo mínimo y también el costo de las empresas. ¿En qué sentido? En que hay empresas de servicios que también tienen bastantes trabajadores y que su margen de utilidad es poco en comparación, digamos, que casi todo su ingreso los gastan en los sueldos de los trabajadores. Entonces tiene que haber un equilibrio entre el aumento del sueldo mínimo y también el costo que significa también, sobre todo para las pymes, para las pequeñas y medianas empresas que tienen hartos trabajadores y que también un alza importante a veces les complica. Pero en definitiva uno siempre, por lo menos de mi parte, estoy del lado de los trabajadores, en el sentido de que el sueldo mínimo debería alcanzar para que una familia de 4 personas pueda vivir. Y 589,000 pesos, bajo ningún punto de vista, imposible. Alcanza para vivir. Imposible.
3: Mire, yo he estado viendo los números acá, diputada, porque en enero de 2022 hasta agosto, que ha sido una de las mayores alzas, hasta agosto del 2022, en donde se incrementa el sueldo mínimo en cerca de 70,000 pesos, ¿ya? Luego, en mayo del 2023, se incrementa en 40,000, llegando a 440,000. En septiembre hubo un alza de mayo a septiembre del 2023, luego vuelve a subir 20,000 pesos más. Pero en julio de 2024 se incrementa ya al sueldo mínimo en 500,000 pesos. Pero de mayo a enero, de mayo de 2025 a enero de 2026, solamente se ha incrementado en cerca de 10,000 pesos para llegar a 539,000 pesos. Y este nuevo reajuste se busca llegar aumentando, ¿no es cierto?, en 14,000 pesos a cerca de 552,000 pesos el salario mínimo. Una situación que todavía hay mucho que ver en el Senado. ¿Cuál cree usted que va a ser el avance en esta temática?
5: Bueno, esperemos que en el Senado, a propósito de la discusión, se pueda aumentar más, porque cada vez que cuando pasó por la Cámara se aumentó de 7 a 14,000 pesos, y en el Senado ojalá que se pueda aumentar lo más posible. Así que estamos esperando que salga de ahí y cualquier novedad se las vamos a estar ahí contando.
3: Bueno, hay que reconocer que en países de la OCDE nuestro salario es uno de los más altos, y sobre todo acá en Sudamérica. Sin embargo, el costo de la vida también es bastante más alto que en otros lugares acá en nuestro país. Vamos a cambiar de tema, y hay un trabajo en derechos de aprovechamiento de agua, y la Cámara de Diputados y Diputadas aprobó la prórroga del plazo para la regularización e inscripción de derechos de aprovechamiento de agua, diputada, una materia que preocupa especialmente a agricultores y habitantes de los sectores rurales, ¿no?
5: Sí, es importante señalar que cuando uno tiene el derecho de propiedad, o sea, tiene la escritura de la propiedad, ¿cierto?, agrícola, también tiene que uno tener otra escritura, que es la escritura de aguas. Y la ley, digamos, ha dado un plazo para que todas las personas puedan hacer ese proceso de inscripción de agua, a los agricultores, a las personas que tienen tierras agrícolas. Y entonces este proceso ha ido allá la tercera vez que se prorroga, porque igual es un proceso difícil. Si usted, y le hablo, digamos, a todos los agricultores que nos están escuchando, hable, digamos, con su contador, hable con va a tener que hablar con un abogado, porque en definitiva hay que hacer este proceso de inscripción de las aguas, tener un documento oficial que acredite cuántos litros por segundo uno tiene, en qué canal tiene las aguas, y aparte de eso, de inscribir las aguas en el conservador de aguas, también uno tiene que inscribirlas en un catastro de la Dirección General de Agua. todo lo que estoy hablando para mucha gente de repente es chino, no entienden nada.
3: Claro.
5: Entonces, y hay que tener las lucas para poder hacer el proceso. De repente cuesta, no sé, 500, 600, 800 mil pesos o más cobran los abogados por hacer este proceso. Entonces, aquí estamos pidiendo que se alargue el plazo. Ya se aprobó en la Cámara de Diputados. Se aprobó y lo alargamos hasta el 2030. Hasta el 2030.

0: Así es, po. Sergio, discúlpeme, pero lo voy a tener que dejar porque ya vamos a entrar con los pescadores aquí a la comisión de pesca. Así que le mando un saludo cariñoso ahí para todos, po, y aquí a seguir batallando para que los pescadores puedan tener su fuente laboral, que es lo básico que están pidiendo.
1: Muy bien, pues deseamos que le vaya muy bien ahí con los pescadores de nuestra provincia de Curicó, de la zona costa, y que avance este trabajo ahí para revertir, ¿no es cierto?, esta posibilidad de que los pesqueros industriales ingresen a la zona de los artesanales y finalmente dejemos a esta gente sin el sustento diario. Muchas gracias, diputada Priscila Castillo.
0: Un abrazo cariñoso para todos. Chao, chao.
1: Que esté muy bien. Buenos días. La diputada Priscila Castillo conversando en directo con nosotros. Vamos a hacer un alto en las noticias, en las informaciones, y a la vuelta volvemos con más.
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2: Ocho de la mañana con 32 minutos y Carabineros destaca el izamiento de la bandera en la Plaza de Armas de Curicó como una actividad relevante y que envuelve no solo sentimientos sino también de mucho patriotismo, calificó la prefecto de Carabineros de Curicó, la teniente coronel Evelyn Oces, la realización de cada primer domingo del mes el izamiento de la bandera en pleno sector de la Plaza de Armas de la ciudad de Curicó. A juicio de la autoridad policial, recordar la historia de un pueblo es reconocer a su gente, son símbolos muy importantes en el desarrollo de una comunidad. Escuchemos lo que dijo.
3: Bueno, la encuentro muy interesante esta actividad y muy de símbolos patrios, ¿no es cierto? Como decía la autoridad, hay que recordar y respetar nuestros símbolos patrios. Esta actividad se va a hacer cada primer domingo de cada mes y recordar también nuestra historia, que es muy importante, y nuestra gente importante que tenemos en la comuna, en la provincia de Curicó, en realidad.
2: Bueno, destacó la prefecto de Carabineros de Curicó que las efemérides que cada primer domingo de mes son leídas en la ceremonia de izamiento de la bandera, teniendo un especial protagonismo durante junio en el aniversario del Cuerpo de Bomberos de Chile y además el aniversario de dicha institución en nuestra ciudad de Curicó. Escuchemos.
3: Y ya nos estamos acercando a varias fechas importantes, que es el Día de los Bomberos, que también es una colaboración muy importante para nosotros que somos entes del Estado, ¿no es cierto? Mantenemos la seguridad y trabajamos en conjunto también con nuestros respetados y distinguidos bomberos.
2: Cabe señalar que en su momento la actividad desarrollada en la Plaza de Armas de Curicó y que es organizada por el Centro Sociocultural Bicentenario junto a la Municipalidad de la ciudad también rindió un especial homenaje a Carabineros de Chile con motivo del aniversario institucional. Y destacan además en la Feria de Servicios Municipales realizada en la Villa El Encanto 3 de Curicó. Como de un excelente complemento, calificó el alcalde subrogante de Curicó, Marcelo Fernández, la realización de una Feria de Servicios Municipales en el sector Villa El Encanto 3, con ocasión de las actividades recreativas desarrolladas por parte del programa Senda Previene, las que fueron centradas en forma reciente en la multicancha del lugar. En la ocasión estuvo presente equipos de profesionales de distintos departamentos municipales, tales como el Registro Social de Hogares, el CESFAM, Oficina de la Niñez, el Departamento Social, la Oficina de la Juventud, el Registro Civil, entre otros, lo que fue destacado positivamente por Marcelo Fernández, alcalde subrogante de Curicó. Escuchemos.
4: Buen complemento, cuando se reúnen las familias, llegan las familias a acompañar a sus niños, alrededor colocar, ¿cierto?, una feria como esto que te permite tener servicios aquí mismo para que hagan las consultas, para que puedan estar atendidos por el Registro Civil, por el CESFAM, de alguna otra manera, ¿cierto?, esas orientaciones, la oficina territorial, es decir, tiene Senda que está trabajando también mancomunadamente en esta iniciativa, eso nos ayuda, eso no, la oficina local de la niñez, ayuda, ¿cierto?, a que los servicios lleguen a los lugares.
2: Lo anterior obedece a las políticas establecidas por la actual administración municipal, liderada por el alcalde George Bordachar, en el cual el concepto de cercanía cobra una especial relevancia, sostuvo Marcelo Fernández, agregando que la actividad desarrollada en Villa El Encanto 3 cumplió todas estas condiciones.
4: De alguna u otra manera la gente vea la cercanía, que es lo que el alcalde, cierto, George Bordachar, siempre nos ha dicho a los equipos, que estemos cerca, que conversemos con la gente, que escuchemos, porque eso nos ayuda también a ir mejorando. Así, solo te digo que es para nosotros muy lindo poder estar acá y obviamente ya les di el saludo y el agradecimiento a las dirigentes, a las familias, porque han concurrido, porque son parte de estas iniciativas, a Carabineros, que está acá también, a seguridad, es decir, de todo, hay un equipo acá trabajando para que sean nuestros vecinos y vecinos bien atendidos y los niños lo disfruten.
2: En operativos sociales como el realizado en Villa El Encanto 3, también se han desarrollado en sectores como Sarmiento, Santa Fe, El Boldo, entre otros, y van a seguir desarrollándose también en otros lugares de la comuna de Curicó. 8 de la mañana, 36 minutos, hacemos un alto y ya volvemos.
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3: Veinte minutos faltan ya para las 9 de la mañana y estamos en nuestros estudios con la alcaldesa de la comuna de Rauco, Claudia Medina Hernández. ¿Cómo está, alcaldesa? Muy buenos días.
4: Muy buenos días, aquí estamos, gracias a Dios, bien. Bueno, un saludo a todos quienes hoy día nos escuchan en RTL, así que desde Rauco aquí estamos con algunas noticias para compartir con todas las personas que hoy día nos escuchan, los vecinos de la comuna.
3: Estamos además con don Víctor Saavedra, Dideco de la Municipalidad de Rauco también. ¿Cómo está, Víctor?
5: Bien, Sergio, buen día, contentos. Estamos con un poquito de frío, pero bien.
3: Bueno, frío que se nos va a pasar aquí en la conversación, sí, porque sí, tenemos hartos temas de qué hablar, y cosas que han ido avanzando. Sin antes, no puedo partir esta conversación con una situación bastante compleja, ¿no?, que se vivió el día domingo. Un vecino de la comuna de Rauco fue encontrado fallecido, digámoslo de alguna forma, en extrañas circunstancias, pero todavía no está claro este hecho, pero es un vecino de la comuna de Rauco, ¿no?
4: Sí, obviamente, bueno, del sector de Las Garzas, yo muy conocido ahí, el sector familiares ahí, así que bueno, la verdad a mí me ha sentido pésame a toda a su familia, a las personas que lo conocieron, así que ayer estuvimos ahí con el equipo acompañando, como siempre lo hacemos con cada uno de los vecinos de Rauco, así que mi más sentido pésame para la familia, porque en estos momentos no hay palabras para poder estar en ese lugar que es tan difícil. Así que yo, la verdad que a la mayoría, bueno, él era bien conocido de mi papá, trabajaba ahí con él, así que lo conocíamos de forma más cercana.
3: Bueno, qué lamentable situación, y vaya también nuestras condolencias a sus cercanos, familiares y amigos.
4: Exactamente.
3: Bien, alcaldesa, estamos conversando sobre este trabajo de reposición de veredas, de accesibilidad universal también, que es tan importante hoy en día para que la gente pueda desplazarse sin ningún inconveniente, para aquellos que tienen capacidades distintas también y que hoy día puedan desplazarse de mejor manera. Esto se ha realizado con una inversión que contempla 193 millones de pesos. Importante inversión.
4: Sí, claro. Bueno, nosotros la semana pasada nos llegó la tremenda noticia. Bueno, agradecer también a nuestro SECPLAC, que se la juega siempre por todos los proyectos. Y esta reposición de veredas y accesibilidad universal que viene a fortalecer, cierto, ahí la avenida Balmaceda, que es el centro de nuestra comuna, verdad que 193 millones es un monto que no es menor, son recursos externos, no son recursos municipales, sino que a través de proyectos, y que permiten renovar plenamente y completamente este sector, que la verdad que estábamos hasta la mitad con el cambio de la vereda, pero esto nos va a ayudar a intervenir desde la avenida Balmaceda, el pasaje Alberto Barro hacia abajo hasta el sector Motecongüecillo, que algunos lo ubican, y desde la parroquia también hacia el sector Motecongüecillo, por ambos costados de la avenida Balmaceda. Así que es una inversión que tiene un impacto muy positivo en la comunidad, es algo que muchas veces nos han dicho, y más que nada es por un tema de seguridad y de funcionalidad, porque es muy importante contar con estos lugares habilitados para poder trasladarse, y también un tema de accesibilidad universal. Va a contar con alertas tácticas, va a tener, se van a hacer los cambios de las nuevas baldosas, así que son más de 2,000 y tantos metros cuadrados los que se van a intervenir de vereda. Así que es un tremendo proyecto y que viene en beneficio directo a los vecinos de Rauco.
3: Y este proyecto además viene asociado con otras mejoras ahí, justamente, alcaldesa, le pregunto porque además de las nuevas veredas, entiendo que se va a incorporar mobiliario urbano como sí, escaños, jardineras, para ir hermoseando además bicicleteros.
4: Exactamente, ¿ah? Sí. Viene esto, se agrega, se incorpora, ¿cierto? También especies de vegetación, ah, los caños, los bicicleteros.
3: Y o sea, esto, no es solamente cemento.
4: No, tiene que ser algo grato para poder caminar, claro, sin pues, ningún problema, y poder estacionarse un ratito para conversar también. Así que son espacios más agradables, seguros y acogedores para nuestra comuna.
3: Bueno, sin duda un entorno más amigable para que los propios vecinos de la comuna de Rauco puedan tener para disfrutar, para entretenerse, para distenderse, justamente. Claro, en invierno es más difícil porque hace más frío, pero después cuando comienza la primavera y empiezan los tiempos más cálidos, para salir a disfrutar también en esa hermosa plaza que ustedes tienen ahí en la comuna de Rasco.
4: Sí, que también está en proyecto, también la tenemos ahí en proyecto para hacer la mejora, porque la verdad que más que nada el piso ahí está con temas de desniveles, pero estamos en ese proyecto. Usted sabe que como comuna nosotros, la forma de que nos puedan ingresar recursos a través de los proyectos, pues a través de la subdera, a través del gobierno regional, y así nos mantenemos durante el año, porque mayormente inversión desde el municipio es difícil.
3: Pero esto no se haría sin la gestión, pues, alcaldesa.
4: Sí, obvio que sí, pues gracias al equipo. Sí, el equipo, y siempre pensando en las necesidades de la comuna, desde las observaciones que nos hacen las organizaciones comunitarias, desde el desarrollo que nosotros queremos también implementar para nuestros vecinos, siempre pensando en ellos, y la verdad que esta administración siempre avanzar en el hacia la comuna con un tema más de iniciativas de inclusivas. Así que eso también viene a fortalecer todo por el tema de discapacidad. De repente usted se traslada, a veces uno como mamá también anda con el coche, claro, por ahí, y obviamente un tema de que tiene mayor seguridad y autonomía.
3: Y hoy día, hoy día los adultos mayores, las personas mayores, sí, también que tienen dificultad en desplazamiento, es súper importante que tengan estos caminos con mayor accesibilidad para todos. Así que qué buen proyecto, y que va a ir mejorando, por supuesto, la parte del radio urbano, pero que sin duda va a ser beneficio para todos los vecinos de la comuna de Rauco.
4: Sí, bueno, nuestra administración siempre va a estar trabajando y gestionando recursos para mejorar los espacios públicos de la comuna. Hoy es la avenida Almacea, luego vendrán los otros alrededores de la comuna, porque no solamente es la necesidad ahí, sino que en varios sectores, poblaciones que tenemos, que tenemos que contemplarlas dentro del proyecto, pero bueno, usted sabe que no todo se puede tan rápido, pues, así que vamos de a poquito tomando esta iniciativa, y lo importante es que ya tenemos los fondos, empieza el proceso de licitación y ya se empezarían los trabajos.
3: ¿Cuánto es el monto de inversión, alcaldesa?
4: 193 millones de pesos.
3: No, un monto menor. No, es muchísima plata que va a ir también en beneficio de los rauquinos.
4: Exactamente.
3: Vamos a pasar a otro tema que tiene que ver, y que es muy importante, porque nuestros estudiantes, nuestros alumnos merecen tener una infraestructura educacional importante. Usted estuvo visitando obras de establecimientos educacionales de la comuna. ¿Qué avances pudo constatar, alcaldesa?
4: Bueno, la verdad que efectivamente, junto al equipo DAEM, estuvimos visitando la semana pasada la Escuela La Alborada y el Liceo Bicentenario Polivalente de nuestra comuna. Estuvimos ahí presentes. Bueno, el objetivo principal es asegurar que nuestros estudiantes cuenten con los espacios adecuados, seguros y dignos, que es tan importante. El proyecto de La Alborada es un proyecto de más de 50 millones de pesos, es un proyecto de emergencia, lo cual lo postulamos porque fue en el 2023 cuando sucedió todo esto, y sufrió nuestra escuelita La Arbolada, que está ahí en el llano, y hoy día ya contamos con dos salas, va a tener su biblioteca, va a tener una sala grande, adecuada, así que estamos haciendo las mejoras que realmente podemos dentro de los recursos que podemos postular, porque este también es un recurso externo. Uh-huh. Y también el Liceo Bicentenario, que lo postulamos un proyecto más de 180 millones de pesos, que es para mejorar la infraestructura de las salas de mecánica y de la sala de turismo, que son nuestras carreras que tenemos en el liceo, y obviamente estamos haciendo una mejora considerable en la infraestructura, que viene a fortalecer ahí que los chicos puedan mejorar sus condiciones para realizar sus trabajos, sus prácticas. Van a tener sus elevadores para estar revisando ahí los vehículos. En el tema de turismo también van a estar sus implementos que guardan, tener sus bicicletas, sus temas de kayak, que a veces hacemos actividades en el tranque La Valmilla con ellos. Uh-huh. Así que siempre pensando directamente en el bienestar y el del desarrollo, y qué mejor que en nuestra educación, en nuestros colegios en Rauco.
3: Bueno, hay una inversión de casi, bueno, 230 millones de pesos, pero este último de 180 millones de pesos fue un frill postulado al gobierno regional, ¿no?
4: Exactamente, exactamente. Fue un, como le dije anteriormente, nosotros, la verdad que como municipios, las alternativas que tenemos es a través de estar siempre atentos de las postulaciones, y obviamente el gobierno regional se ha portado muy bien con nosotros, y la verdad que también agradecer ahí al gobernador, porque hemos hecho un trabajo en conjunto, bien colaborativo. Qué bueno. Y siempre pensando en las necesidades de la comuna.
3: Eso que es importante.
4: Es el objetivo principal.
3: Claramente. Y esta capacidad de gestión, de ir buscando recursos, no son recursos que van de manera pasajera, son recursos que quedan para la comuna.
4: Exactamente.
3: Ya lo hemos visto, ya lo hablamos con este mejoramiento de las veredas, ¿no es cierto? Hoy día también estamos conversando, además de este mejoramiento de los establecimientos educacionales.
4: Sí.
3: Por lo tanto, son inversiones que quedan y que hacen también avanzar a la comuna.
4: Mire, sabe que en esta administración yo me he enfocado harto en el tema de los colegios, porque usted sabe que vienen los SLEP, así que varios alcaldes queremos traspasarlos, porque la verdad que económicamente no tenemos la capacidad de solventar. Claro. Son nuestros niños, vamos a estar ahí presentes siempre, pero también hemos tratado de hacer un trabajo colaborativo con el SLEP y también entregar lo más ordenado posible el proceso, pero también haciendo las mejoras en los colegios dentro de lo que nosotros podemos hacer como municipio. No solamente ha sido la Alborada, sino el liceo a través de proyectos, sino también la Luis Leighton la otra vez, que ahora tenemos la inauguración de una tremenda cancha que tenemos en el liceo, que también bajo esta administración hoy en día la escuela Luis Leighton pasa a ser liceo. Ah. Así que, y también en Palquibudi estamos haciendo las salas sensoriales, estamos con hartas cosas para poder fortalecer la educación de la comuna, siempre preocupando de nuestros niños, pues si son nuestros.
3: Bueno, por supuesto, todo eso es muy positivo. Cambiemos de tema, y que también es muy importante, y que tiene que ver con la seguridad pública, y estas rondas de impacto que se han estado dando también en gran parte del país, en varias comunas, pero en Rauco ha tenido un importante protagonismo, porque ha habido un trabajo ahí importante de fortalecer la prevención, de entregar mayor tranquilidad a los vecinos y las vecinas de la comuna de Rauco, y especialmente estos días, incluso hasta un detenido también se registró producto de esta ronda de impacto. Cuéntenos un poquito de eso.
4: Bueno, exactamente lo que usted dice, pues hemos estado haciendo operativos que forman parte de un trabajo permanente junto a Carabineros, a nuestro equipo de seguridad pública, y el objetivo principal es fortalecer la prevención y entregar mayor tranquilidad, ¿cierto?, a nuestros vecinos. Este es un trabajo que hemos hecho con Carabineros, con la coronel teniente Evelyn Oces. Claro. Que tuvimos reunión con ella y hemos coordinado que exista la ronda impacto en Rauco de forma mensual. Ahí vamos viendo las fechas, ¿cierto? Pero esto va a continuar, esto no es estacional. Nosotros como municipalidad estamos muy preocupados de poder que nuestros vecinos tengan esa tranquilidad que hemos tenido siempre como comuna. Entonces tenemos que seguir con eso, y eso le da mucho más seguridad a nuestros vecinos de Rauco. Y lo otro que, bueno, hemos hecho dentro de eso, varios controles, tuvimos controles de identidad. Uh-huh. Tuvimos controles vehiculares, fiscalizaciones de tránsito, procedimiento de el tema de los vehículos en circulación, ¿cierto? Y también, como dice usted, tuvimos detención de personas que mantenían orden pendiente y que infringían la ley. Sí, si eso pasa no solamente en Santiago, en las ciudades grandes, sino que ya esto ya se está...
3: Lamentablemente ya ha abarcado comunas más pequeñas y que son tan tranquilas, ¿no? Y que lamentablemente se ven alteradas por estas personas que llegan desde otros lugares a cometer delitos a Arauco, ¿no?
4: Exactamente. Bueno, es lamentable, ¿eh? Pero en el fondo hoy día la exposición y todo lo que está sucediendo a nivel nacional nos afecta a nosotros también como comuna. Y yo creo que el trabajo que estamos realizando junto a Carabineros y realizar estas patrullas preventivas, obviamente que vienen a fortalecer el trabajo que estamos realizando.
3: Además, ustedes han dispuesto un número para contactarse directamente.
4: Exactamente.
3: Ahí, a Seguridad Pública, ¿no?
4: Sí, nosotros creamos hace poquito también el número que tiene nuestra seguridad, nuestra emergencia de seguridad pública, que es el asterisco 4164, y eso nos viene a dar un tremendo soporte. Hemos crecido mucho en el tema de seguridad en Arauco. Bueno, también está la ley que ahora viene a fortalecer eso, e incluso hoy día, en un ratito más, tenemos consejo y ahí nuestro encargado va a exponer de los avances que han sido pero tremendamente considerables en la comuna. El otro día también nos visitó el delegado presidencial, don Óscar Águila, estuvo con nosotros en una reunión que tuvimos y le mostramos lo que hemos hecho, y la verdad que quedó con una sensación bien satisfactoria a ver el avance que tenemos hoy en día, que qué no bueno, es menor, así que bueno, eso también nos da tranquilidad y obviamente vamos a seguir con esto.
3: Es muy bueno en materia de seguridad pública trabajar y seguir trabajando en eso. Y qué bueno que Arauco también hoy día ya lo haya concretado para poder ir avanzando también en la seguridad de los vecinos. Vamos sí, a hablar, alcaldesa, de los fondos concursables 2026, porque va a beneficiar a distintas agrupaciones, a los sí, vecinos, juntas de vecinos también, ¿no?
4: Así es.
3: Que es importante recibir un recurso especialmente para aquellas instituciones que quieren avanzar también.
4: Sí, bueno, primero, aquí tenemos a nuestro encargado de Dideco, don Víctor Saavedra, ¿cierto? Primero yo invitarlo a las organizaciones que aún no han postulado, invitarlo a que aprovechen esta tremenda oportunidad. Las postulaciones son hasta el 12 de junio, hasta las 14 horas. Esta es una iniciativa que obviamente viene a fortalecer el trabajo que realizan los dirigentes, porque aquí no es fácil. Cuando uno es dirigente, lo digo porque también
3: sí,
4: lo fui,
3: usted sabe cómo,
4: entonces
3: es
4: hay que tener convencido a los vecinos, hay que hacer un trabajo, hay que tener liderazgo ahí, y no es menor porque hoy día la demanda cada vez más alta. Pero aquí don Víctor le puede contar lo que vamos a hacer. También quiero agradecer al consejo porque nos aprobó este proyecto, que es más de 50 millones de pesos que vamos a entregar en estas postulaciones de estos fondos concursables 2026, que vienen a entregar un tremendo beneficio a toda la comunidad rauquina.
3: Don Víctor, cuéntenos entonces qué tipo de proyectos pueden postular a este fondo concursable municipal.
5: Bien, Sergio, yo primero obviamente saludarle y también darle los agradecimientos a todas las organizaciones de la comuna de Arauco que ya han tomado contacto con nuestra Dirección de Desarrollo Comunitario, que se han acercado a plantear su inquietud, han recibido también la asesoría de nuestro equipo, y obviamente eso también genera una vinculación y un trabajo mancomunado con cada organización de nuestra comuna, y eso obviamente nos pone muy contentos porque estamos trabajando de la mano con ellos. Ya, en relación a esta gama, digamos, que nosotros podemos presentar como organizaciones, existe hoy día una gama súper importante. Podemos tener desde el deporte, la cultura, medio ambiente, educación, incluso, Sergio, mejoramiento en infraestructura.
3: Ya,
5: ejemplos como sedes que muchas veces carecen de los recursos económicos, ¿cierto?, para poder hacer quizá un revestimiento interior, una mejora en el acceso, un cambio de puerta, etcétera. Bueno, hoy día con estos fondos concursables tiene la posibilidad de poder generar, ¿cierto?, un hermosamiento, un mejor confort también para sus socios, para sus vecinos, y obviamente va a ir en beneficio de la comunidad. Así como también tenemos capacitaciones, por ejemplo, para nuestro dirigente, el tema de también de la innovación, la tecnología, cómo hoy día también los dirigentes van utilizando también esta tecnología, cómo nos vamos capacitando en diferentes materias, alfabetización digital, por ejemplo, uh-huh, o también, cierto, para nuestros adultos mayores, que sabemos que hoy día la tecnología está de la mano, sabemos que vamos transitando de manera vertiginosa, ¿cierto?
3: Claro.
5: A lo que son estos cambios tecnológicos, y nosotros también dentro de estas iniciativas y estas propuestas queremos que vayan de la mano, ¿cierto? Y que sean un verdadero aporte a nuestra comunidad.
3: Y proyectos como tenencia responsable de mascota, ¿en qué se vincula? ¿Cómo pueden postular ahí los vecinos?
5: O sea, como lo indican las bases, cada organización puede presentar una iniciativa que esté obviamente también acorde a sus principios, digamos. ¿Qué pueden hacer? Pueden hacer esterilizaciones, pueden hacer charlas, pueden hacer quizás compra de alimentación para la mascota. Y importante que se vincula en este caso con las esterilizaciones que nosotros también vamos a hacer.
4: Que partimos
5: exactamente esta semana.
3: Sí, pues.
5: Un programa que también ha sido bien esperado. Entonces, de verdad, Sergio, esta administración y nuestra alcaldesa ha pensado en incorporar a todos los actores de la comuna, y hoy día eso se ve reflejado porque existe una participación en los temas culturales, por ejemplo. También tenemos estas agrupaciones. Es más, el día de ayer estuvimos conversando con alguno de ellos que estaban súper entusiasmados, súper deseosos y ansiosos de poder participar, y obviamente también en ese mismo instante dando a conocer su agradecimiento de poder generar esta instancia para poder generar algún tipo de actividad y que no sea necesariamente con recursos propios. Sabemos que hoy día las organizaciones normalmente carecen de claro, generar ingresos. Entonces esto viene de verdad a generar una ayuda tremenda a las organizaciones de nuestra comuna.
3: Bueno, este fondo que es cercano a los 50 millones de pesos,
4: sí,
3: destinados a apoyar proyectos de juntas de vecinos, clubes deportivos, clubes de adulto mayor, centros culturales, centros de padres, organizaciones de mujeres y diversas organizaciones funcionales de nuestra comuna. ¿Cuántas aproximadamente, cuántas agrupaciones de esta índole, de las diversas que existen ahí, existen en Rauco?
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7: La señal horaria en RTL.
8: 9.
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ritmo de la tropica latina, la radio que alegra toda la vida, que conoció el amor con el grupo Rebeldía. Mira, llegamos rebelde al tiro, no van a entrar el programa, llegamos rebelde al tiro, señores.

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1: Claro que sí, le vamos a ponerle ritmo al día de hoy. ¿Cómo están? Saludos cordiales para todos. Ya comenzamos liderando la mañana en la RTL, la radio que llega toda la vida. Le damos la bienvenida este día martes, el 9 de junio. Le saludamos cordialmente ya para comenzar esta jornada. Sería martes, ¿lloverá o no lloverá? ¿Habrá lluvia o no habrá lluvia? ¿Hace frío o no hace frío? Coménteme tantas cositas del día de hoy. Por lo menos la estufa. Ah, oye, ¿sabes qué? Me pasó lo siguiente. Otra vez iban sin fe. Con estufa y le moví un poquito. Dice, bueno, como dice la canción de la noche, ¿te parece que? No, bueno, hay varias canciones que hablan de eso, donde es ceniza, fuego hay de repente cuando le mueve un poquito. Agarré la última bracita. Oye, le moví la parte de adelante, no nada. Dije yo, a ver, voy a ir para allá, para el fondo. A ver, si ya del fondo encuentro alguna brasa. Le encontré una brasa. Le encontré dos, sí, no, se las conté. Uno, dos, le encontré cinco brasas. Ahí la moví, la acomodé, le puse unos palitos. Le puse unas tillitas que quedan por ahí, unos palitos medio secos. Oye, agarro el tiro, eso se agarró el tiro. Así que ya estamos full. Ay, ay, ay, ha empezado a dar calor ya. Ay, ay, ay. Con estos laditos aquí la tropical la tira. La radio que llega toda la vida. Oye, saludando el día de hoy a los que están de cumpleaños, aniversario de matrimonio, también de novástico, Efraín. Muchas, pero muchas felicidades, Efraín. Ya, aquí le vamos a acompañar, chiquillos, el día de hoy martes y mañana miércoles vamos a estar solitos, ¿ya? Bueno, como siempre, nomás aquí vamos a estar solitos. El día de hoy martes y mañana miércoles vamos a estar solitos. El día jueves ya vuelve nuestro colega ahí que anda viendo algunas cositas, nuestro colega Fabio Vargas. Así que le vamos a acompañarle aquí solito, solito, el día de hoy y también mañana miércoles, si Dios quiere. Claro que sí, con noticias, informaciones, con saluditos, pedidos musicales, alegría, felicidad, el informe del tiempo, buena música. Oye, tanto para ofrecer y esperar que alcancemos de aquí hasta las 13 horas, 1 de la tarde. Pero lo importante es comenzar con ritmo, ¿ah? Sí, pues, para que comience usted a activarse, a hacer la cosita. Estamos en Linares, en Talca, en Cauquenes, y los que están online en Radio RTL Linares.cl. Activamos esta mañana de martes, como dice maestro. Ojalá no tenga ningún problema durante la mañana. Lo mejor que no se nos apague el sistema. Claro que sí, así que vamos a hacer malabares aquí para que no se apague el sistema. De repente la tontera. ¿Qué le pasa? ¿Qué le pasa al sistema? No sé. ¿Qué es lo que quiere bailar? Oye, yo digo entre mí, a lo mejor le exijo mucho al sistema. ¿Cómo no me aguanta el ritmo? Póngale ya. Bienvenidos, bienvenidas al gran
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1: RTL, maestro, ¿cómo dices?

0: temprano, soltando pasos activos, soltando sin parar. Dijo que en África, como dice.
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0: Ay, ay, ay, motivarse, señores, vamos con todo. Su rico cafecito, calentito, extraordinario hasta ahora. Para motivarse a full. En el liderando la mañana.
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0: Oye, ya. Primero que todo, tengo varias cositas que contarles. Tengo una información también que entregarles, que es lamentable que ocurran estas cosas durante la mañana, tempranito. Pero, bueno, ahí yo se las voy a contar luego. 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

0: 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Mira, no alcanzamos a comentarlo en el noticiero ahora en la mañana, pero sí aprovechar este espacio aquí en el matinal sobre un accidente de tránsito lamentable en camino hacia San Juan, kilómetro 1, donde un atropello hacia un ciclista deja a este último fallecido. Se trata de una persona adulta, un hombre de aproximadamente 60 años, quien perdió la vida tras ser golpeado por un automóvil deportivo. El tránsito en el lugar está absolutamente suspendido en ambos sentidos, así que queríamos aprovechar, Maxi, de hacer esta mención acá en el Marinal para que la gente evite ingresar al Camino San Juan porque no hay desplazamiento vehicular. Esto es justo en la entrada prácticamente del camino hacia San Juan desde la ruta de León, así que máxima precaución y buscar vías alternativas ya que se encuentra esta persona fallecida en ese lugar y por supuesto aprovechar de dar las condolencias a la familia. Buenos días, Maxi.
1: Saludos ahí, Carabineros, nuestro departamento de prensa entregando esa información. Qué lamentable, señor. Imagínate el camino a tu trabajo. No. Bueno, hay que ver las circunstancias de que cómo ocurre este accidente, atropello de una persona con esta última ahí fallecida. Bueno, lamentable la situación, así que a transitar con mucha precaución, Camino San Juan, kilómetro 1, pero desde la entrada de Camino San Juan ya está un poco complicado el tránsito vehicular. Es la información que le entregamos, que es muy lamentable a esta hora de la mañana aquí en la RTL, donde se vive la noticia.
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0: 9:32.
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7: 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Me despido, cuídese mucho, hasta pronto.
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1: Liderando la mañana, ya les voy a contar el informe del tiempo para el día de hoy con un sistema frontal que se nos acerca, pero está como medio inestable, ¿eh? Todavía no llegan esos sistemas frontales potentes que se veían. Ahora hay canales de televisiones que han dicho que eran dos sistemas frontales, que iba a llover. Hasta el momento veo uno, el otro desapareció de la nada. No sé hasta qué punto, porque veo solamente uno nomás ahora. No sé de dónde sacaron esa carta siniestrica. Los amigos ahí de los canales de televisión. Que mostraron dos sistemas frontales, uno para el día de hoy, lo que es martes, miércoles, y otro para el día viernes. Pero aquí analizando y viendo todo esto, para el día viernes no veo presentaciones. Mira, para el día viernes veo nublado, 5 y 13. Para el día sábado veo una mínima de 9 y una máxima de 15, con cielos parciales variando a algún solcito que podamos ver. Y para el día domingo, la misma forma. Lo único sí que les puedo comentar, señores, que las temperaturas van a estar muy bajas. Eso sí que es verdad. Las temperaturas van a estar muy bajas, sobre todo las máximas. No van a lo menos durante esta semana. El día sábado que podíamos tener una máxima de 15 grados. De lo contrario, van a ser siempre entre 10, 11 y 12, hasta 13 grados podríamos llegar. Pero eso lo vamos a ir analizando en un ratito más, cuando actualicemos el sistema, señores, para entregarle el informe del tiempo y este sistema frontal que se avecina para la tardecita. Para la tardecita noche y parte de la madrugada, ya se lo vamos a contar. 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Saludos para la Flusita, para Gatito. ¿Cómo estamos? Hace rato que no la veo, oiga. Hablando de... Hace rato que no la veo. 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Saludos para Patito Flores y también para al amigo Apoyo. Yo no sé si acaso fue mejor o fue peor, pero bueno, ahí veremos, el tiempo lo dirá. Una cosa así más o menos, ¿no? 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Vamos un ratito más. 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
1: ¿Cómo está Silvia Quiroz? Un gusto saludarla. Buenos días.
2: Buenos días, Mesito.
1: ¿Cómo está, oiga?
2: Un saludito. Saludos. Para usted, para toda su familia.
1: Muchas gracias. Bien,
2: para
1: usted,
2: Carito, ¿eh? También.
1: Gracias por estar ahí.
2: Para el grupito Catita con C, para más? Todos. Y para toda la gente linda que está en sintonía. De parte de Silvia Quiroz.
1: De las tostas.
2: ¿Cómo estás? Aquí está nubladito, como que quiere alumbrar el sol.
1: Sí, así está.
2: Hay nubes, pero no para llover.
1: Todavía no.
2: Ya que tenga una linda jornada.
1: Todavía chao, no chao. Se ve para lluvia. Pero ya le vamos a contar el informe del tiempo. Silvia Quiroz, saludos cordiales para usted. Y que le vaya muy lindo, ¿ah? ¿Eh? Extraordinario. Hola, buenos días.
3: Hola, chiquillos, buenos días.
1: Buenas, Hilton.
3: Entre fría y fresca la mañana.
1: Un saludo para ustedes. Aquí está rico, sí, digo el tiro.
3: A la gente linda de la 95.3, a los colegas en general, Maximiliano
1: Soto.
3: Algo de maravilloso de José Villanueva, por favor. Aquí nuevamente sentado en el yugo para nuevamente laborar. Buen día.
1: Buena jornada, amigo Milton Reyes. Y para todos los amigos de la locomoción colectiva. Están en sintonía de la RTL, ¿eh? Faltando prácticamente 6 minutos para las 10 de la mañana. En la radio Caleca toda la vida. Mira, algo de lo maravilloso, como para salir un poquito de lo que es el mix de Leo Dan. En sus tres versiones. Una está con los maravillosos. Otro está cantando ahí solito. Y la otra está con la banda tropical. Claro, hay tres versiones del mix de Leo Dan. Pero ahora vamos a salir con los maravillosos. Pero este es el mix de Lucho Barrio. ¿No te lo escucha? Como siempre en la radio, galera toda la vida.

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1: Radio Tropical Latina te da la hora. 9:59.
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1: Porque yo voy para allá, me voy para acá, ya me voy con la policía, luego les voy a contar el informe del tiempo, completísimo para saber cómo va a estar esta jornada. Muy atentos, atentos, paraguas o no paraguas. Bueno, ahí vamos a ver qué es lo que pasa. 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
0: 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A esta hora de la mañana. Claro que sí. Oye, tenemos saluditos a esta hora. Mira, nuestro amigo Caminero Charlie Pápalo del aire.
2: Hola, hola, don Maxi, don
0: ¿cómo está,
2: Fabio?
0: Amigazo.
2: Buenos días. Liderando la mañana con don Maxi y don Fabio Vargas.
0: Saludos, saludos.
2: Vamos por aquí, el lobito del aire, haciéndose presente acá de la Araucanía.
0: Hoy está lloviendo por allá.
2: La zona roja.
0: La otra media hora sin falta.
2: La zona roja. Pasado de Pidima, aquí lloviendo.
0: Hoy está lloviendo bastante fuerte.
2: A todo lo que he dado, con viento, viento y todas esas manos por aquí, por el lado del sur.
0: Oye, aquí no aparece viento.
2: Está lloviendo fuerte, fuerte, fuerte, fuerte, fuerte.
3: Ahí va Pupi.
0: Ahí va Pupi, man.
3: Ahí va.
0: ¿Y usted?
3: Enrolladito durmiendo.
2: Calentito. Botamos en Angol. Pasamos a tomar desayuno.
0: ¿Ya?
2: Ahí antes de llegar a Puyi Puyi. a un carrito que está en la carretera, mandamos un churrasquito al plato con dos huevitos fritos.
0: Mira,
2: ay, ay,
0: un churrasquito al plato con dos huevitos fritos, vaya, ya está.
2: Y ahora vamos avanzando para
0: le Temuco. Le vamos a dedicar la canción El Colesterol.
2: De Temuco. Y después
0: aquí me sale que está lloviendo bastante fuerte el Temuco.
2: A descargar a Villarrica igual. Así que ese sería el reporte.
0: Ya.
2: Del lobito del aire.
0: Lobito.
2: Ahora un saludito al lorito,
0: Marquito Pelado,
2: al
0: Simpi,
2: al Teja, al jefe de jefe, al pariente Guayhuey, si me pime, el lobito, el tecito amarillo, Janito Plástico, el Rorro
0: Pony,
2: el maestro Tábano, a Promesa, Cierro Mesa, Producciones Satanás, a Carlito y al Lucho
0: Balada,
2: a la Chirita Sanorri, a la Chira María, a Martita en la Peñita, y en general a todos nomás, profe Don Maxi. Saludito a todos más en general de acá.
0: Que le vaya muy bien, amigazo, ¿eh? Nuestro amigo caminero Charlie Papa está lloviendo bastante fuerte por ahí, ¿eh? Así que nada que hacer, nada que decir, vaya con cuidadito nomás. Hoy está pasando el amigo ahí, pero con toda el agua se estemos rotando por ahí por el sector de Temuco, ¿eh? Viene recién de allá hacia acá, faltan pero hartos kilómetros para que llegue aquí todavía. Y no es chiste, no es broma, ¿eh? ¿Qué más por aquí? Aló, buenos días.
4: Hola, amigo Maxi.
0: Hola.
4: Y desde Colbún, escuchando su programa,
0: Colbún. Amigo Maxi. Saludos,
4: muy
0: amigo.
4: Bueno, muy bueno, muy entretenido. Perdón, Maxi.
0: ¿Qué es esa carcreta?
4: Oye, Maxi, voy a ponerte un temita de los hermanos brothers de Si La Ves, que se lanza ahora el jueves.
0: ¿El jueves?
4: En las plataformas de YouTube, Spotify, Deezer, Apple Music, YouTube Music.
0: On the mix.
4: Etcétera. Para apoyar la musiquita de Colbún acá de Rari.
0: Colbún Rari.
4: Hermanito Brother.
0: Hermano Brother.
4: Amiguito.
0: ¿Ya?
4: Porque después la catita ahí en la tarde me reta, porque no me deja poner.
0: No te deja poner en la tarde. Te pongas así, ¿viste que te entendés al tiro, no? No voy a salirme con eso. Yo le voy a preguntar por qué se enoja. No sé, ¿ya? ¿Se enoja? ¿Ya qué más?
4: No me deja que lo pida después que salgo la pega, un Maxi. Después el Charro Pistola se enoja porque le tocan la canción antes.
0: ¿Ya? No crean ustedes todo lo que se dice. Yo no me enojo, es al revés, se enojan conmigo. Ay, si lo digo yo. Ya, oiga, le buscamos la canción ahí de los hermanos brothers, será bien. RTL, amigazo, que le vaya excelente. Saluditos en el Liderando la Mañana.

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2: La señal horaria en RTL.
1: 10:31.
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1: Claro que sí, faltando 15 minutos ya para las 11. 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

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Ya. El informe del tiempo, que preguntan, señores, preguntan. Pero por favor, hágalo distinto el día de hoy, con una presentación, alguna cosita. Sácate algo por ahí. Alguna cortina del tiempo, alguna cuestión, por los hay así. Ya, vamos con el pronóstico del tiempo. A esta hora de la mañana.

0: Por ahí me lo estoy gustando. Ya, le contamos rápidamente, señores, el informe del tiempo en la tropical latina. Temperatura del momento a esta hora, ¿quién lo diría? 9 grados. La temperatura del momento. Oye, la mínima el día de hoy se marcó a las 21 horas con 54 minutos del día de ayer, ¿eh? Ahí se marcó la mínima. Y fue de 7.1 grados. Fue a las 21 horas con 54 minutos. ¿Qué te parece? Es decir, la mínima la marcamos el día de ayer, ni siquiera el día marcamos mínima. Temperatura del momento, como les dije, 9 grados. ¿Qué se espera para el día de hoy? Cielos cubiertos. Llegamos a una máxima de 13 grados para el día de hoy. Cielos cubiertos. Y esto cambió, pues, señores, ¿vio? Por eso yo estaba esperando. Cambió. Ya no es lo mismo que me lo hacía en la mañana. Esperamos para el día de hoy cerca de 10 milímetros de agua. Lo que dice por aquí, señores, agüita que debería comenzar ya. Bueno, tiene una tendencia, chiquillo, para que ustedes entiendan, ¿eh? Porque uno dice de repente, no sé, a las 16 horas, pero usted cree que a las 16 horas va a comenzar. No. Es de ahí en adelante es donde va a comenzar a haber precipitaciones. No es que sea a las 16 horas en justo y diga, es como, no sé, como la campana del colegio, como el timbre del colegio. Oye, hay que entrar a la sala, hay que echar para adentro, hay que salir para afuera. No. No es tan así, señores. La tendencia es que después de las 16 horas ya comience. Un poquito despacito y cada vez va a ir aumentando más. ¿En qué momento se esperan precipitaciones un poquito más fuertes? Va a ser entre las 20 y las 21 horas. Bueno, charrito, voy a tener que mojarte. En una de esas voy a tener que mojarte, cabrito. A las 21 horas, más o menos 20, 21 horas, comenzaría la agüita un poquito más fuerte. Agüita que nos va a acompañar prácticamente durante toda la noche, ¿ya? Recuerde, toda la lluvia que tengamos va a ser entre hoy en la tarde y la madrugada. Esperamos agüita por lo menos hasta las 8, 7, 8 de la mañana. Jornada ya de día miércoles, mañana. Pero de distinta intensidad, señores, ¿eh? No crea que va a ser un agua así como para verse loco, no. Sí les puedo comentar que vamos a tener vientecito que podría llegar entre los 20 y los 25 kilómetros. El viento, vientecito, va a haber un poquito de viento en algunos momentos, ya, chiquillos, pero eso podríamos tener vientecito. Así que estamos bien, estamos al 100%. Para el día de hoy, cerca de 10 milímetros de agua. Y para mañana, cerca de 8, pero recuerde que esto solamente es en la madrugada. Así que ahí está el informe del tiempo. 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A compartir así como en la tarde en familia. Y después con el alma ranchera y ponerse a todo, mi casa. Una sopa espillitas calentita, rica. Hoy, mira, extraordinario. ¿Qué quieres que te dé? Ya, ahí está el informe del tiempo completísimo para la jornada del día de hoy. ¿Qué le pareció? ¿Bien? Excelente, señores. Es lo que le comentamos aquí en la 95.3. ¿Qué anda por aquí? Saludito rapidito antes de la musiquita. Hola, Maxi. Un saludito aquí. Dice el Luso. Buena, Luso. ¿Qué vas, Luso? Saludos para el Lucio, dice, celebrando mi cumpleaños número 38 y de vacaciones. Hace rato que esté de vacaciones, ¿no? Está celebrando su cumpleaños otra vez. ¿Cuántas veces está de cumpleaños, socio? El año, saludos muy grande para el amigo Lucio, que está de cumpleaños el día de hoy. Y lo está celebrando 38 años. Ya me... Imagínense cómo lo está celebrando. ¿Para qué vamos a entrar en detalle? Buena, Lucio. Pónele, pónele talento, Luisito. Ya, ¿qué más por aquí? Mira, oh, aparece una sobrepilla con queso por aquí al tiro. Una sobrepilla con queso. Al tirante nomás, ¡salo!
1: Hola, Maxi.
0: ¿Cómo está, amigazo?
1: Hoy nosotros estamos aquí, donde la Florcita, tomándole un rico desayuno, campeones. ¿Eh? Saludos a la Florcita, a todas las chiquillas de acá, ¿ya? Cuídate, Maximiliano Soto.
0: Uy, extraordinario, papito, estoy viendo esta... Hola, ya, cabrito. Ponele talento nomás. Saludos cordiales para usted, amigo Manuel, ahí. Está castigándose con una sobaipilla con queso. Ya pues. Y esto tiene que ser con ritmo. Saludos a la Florcita, para Catito por ahí. Y a todas las chicas que están atendiendo para todos los comensales, los desayunos contundentes en la cocinería donde la florcita.

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1: 11 con 16 minutos, ya estamos de vuelta y así avanzan los días y las horas también, señores, para toda la gente, algunos que mandan fotitos ahí disfrutando un matecito hasta ahora, cosa que no es malo. Saludos para las nanitas, doñas de casa, para todas las manipuladoras, para la gente del campo, de la precognitera también hasta ahora, ahí con la estufita prendida, ahí esperando ya o preparando el rico almuerzo para el día de hoy. O pensando como a cada día, ¿qué podemos hacer de almuerzo hoy día? Claro que sí, la pregunta del millón, ¿eh? ¿Qué es de almuerzo? Hagamos algo rápido nomás. Así que cualquier cosita aquí nos comentan a nuestro WhatsApp, el 7520-5555. Pero yo les paso el dato también, ¿eh? 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
1: 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Oye, que nos acompañan aquí en la Radio Tropical Latina. La radio que alegra toda la vida. Aló, buenos días.
2: ¿Cómo está, Marcito? Alexia, hace poco que estoy en sintonía, Marta, pero lo he escuchado a usted solito, sí, se cuida. Sí,
1: sí. Estamos solitos, hoy día y mañana.
2: Lindo día, nubladito, pero no está helado, cuídese mucho, no. Martita, la peguita, chao,
1: Martita, la peguita, no está helado, Martita, porque vamos a tener lluvia, pues, se nos va a entrar un sistema frontal, y con eso usted sabe que cambia la temperatura, así que la necesita lluvia. Y, sí, estamos solitos hoy día y mañana estamos completamente solos. Aquí en la RTN, pero acompañado a nuestros auditores, y esa es la idea también. ¡Aló!
4: Señor.
1: Buenos días, señor. ¿Cómo está, señor? Un gusto saludarlo, señor.
4: Finalmente.
1: Extraordinario. ¿Cómo dice que está, señor? Firme, señor.
4: Frío,
1: está un poco helado. Mira, hay gente que tiene frío, hay gente que no, pero bueno, esa es la idea, ¿eh? ¿Cierto? Aquí estamos bien templados, oiga, está la estufa prendida de la mañana temprano, así que ya estamos aquí. Imagínense aquí la producción, me tiene la estufa prendida, me trajo un cafecito. Oiga, me trajo un cafecito, hace poquito estuvo por aquí, me dijo. Oiga, y pasó por aquí hace poquito nomás, siendo por aquí hace como unos 2 minutos, me dijo, ¿le echo más agüita a la taza? Sí, pues le dije. Ay, ay, ay. No es chiste, no es broma, no, ya. No, si no, no es patato tampoco, ¿eh? No es que fuera un sueño en algún tiempo, oiga. Sí, pues, oiga, ¿y usted cómo está la cosa por ahí?
4: Está nublado, oiga, está frío, pero tiene pinche
1: chuta, oiga. Ya pues, nada que hacer, estamos en el tiempo de los fríos y se viene peor, le digo al tiro.
4: Oiga, preguntarle primero si puede ponerse la canción que le voy a pedir, porque el otro día le vi la canción de la catita, no quiso ponerme la canción esa.
1: A ver, pero ¿qué está pasando? Oiga, me está reclamando mucha gente las canciones, va a tener que mandarlos por la oficina los dos. Oiga, ¿qué canción va a querer?
4: Quiero la canción Paz en la cama, por Leandro y Leonardo.
1: Ah, ¿qué canción?
4: Paz en la cama.
1: Paz en la... ¿Cuál es tu problema, oye? ¿Qué te pasó, viste? Esta la cuestión. Ahora lo entiendo yo. Ahora lo entiendo por qué no quisieron tocar la canción, po.
4: Paz. Digo que usted se enojaba.
1: Oye, ¿sabes qué voy a tener que hablar? Que me tiran siempre los dardos a mí. Yo aquí nada que ellos aquí yo... Aquí yo, oiga.
4: Es la tarde que andar serios, enfermos, nervios, amargos y cuánta cuestión.
1: Sí, peso menos yo que un paquete de cabras, porque peso yo aquí. Ya, Leandro y Leonardo.
4: Sí, pasen la cama, por favor.
1: Oh, tener que jugar a las tortugas niñas.
4: Dijo, de veras, son bonitos.
1: Vamos a ver qué es lo que pasa, Corito. Ya, ahí le buscamos la. Vamos a ver qué es lo que pasa. Ya, cuídense que era ya llena. Eso, el amigo quiere pura paz, nomás pura paz. Eso es lo que queremos nosotros también, pura paz, señores. Paz y amor. Aló, buenos días.
5: Hola, Mancito, que se reportamos en sintonía acá, viajando.
1: A ver.
5: Hola, Mancito, que se reportamos en sintonía acá, viajando a Santiago.
1: Oh, nuestro amigo.
5: A ver, a mi amorcito, Alejandro.
1: Ah, lo aguantaste, partiste para allá.
5: Besito.
1: Aguantaste.
5: Mancito, asesino. Y quiero que te entiendas, un buen asesino.
1: Tal voz, la grande que tenéis, cabrito. Salacar de pato que anda teniendo. Héctor Quesada, dame mi caso. Ah, que era el tema del bombón asesino. Es un bombón asesino. Oh, el tema bueno, tío. La buena introducción nomás hace la buena pesadita nomás. No. Ya te da como emoción. Y no es chiste. Aló, buenos días.
6: Buenos días. Buenos días. Saludarlo.
1: Oh, ¿Cómo está nuestro amigo Roberto Cruz Roja?
6: ¿Cómo estamos, amigo?
1: Estamos muy bien, pues. ¿Y usted cómo dice que está?
6: Bien, con frío nomás.
1: Frío, bueno, sí, usted sabe que estamos en el tiempo de los fríos, pues, pero ¿qué vamos a hacer? Y después, mucho calor después.
6: No, yo prefiero el calor.
1: Bueno, hay mucha gente que prefiere... Bueno, a ver si podemos estar hablando todo el día, al final nos vamos a poner de acuerdo si hablamos de eso. Porque hay gente que prefiere el frío.
6: Claro.
1: Y otros que prefieren el calor. Sí. Estamos como los candidatos, pelean unos con otros. Senadores y diputados, ¿no? Que se vayan peleando, ¿no? Ahora quieren hacer, ¿cómo dice? Una esta constitucional a un ministro. ¿No? En vez que se ocupen de otras cosas. Pero bueno, así está la vida hoy en día. Cuéntenos.
6: No, está el drama con el CAE, con el CAE. Ay,
1: cuéntenos, está... nuestro amigo Roberto Cruz Roja.
6: No, ¿qué era le para saludarlo?
1: Gracias, amigas.
6: Y para felicitarlo porque está bueno el programa.
1: Oigan, ¿cómo le ha ido con todas sus cositas? ¿Le ha ido bien con todos los trámites que ha hecho por ahí,
6: sí,
1: no?
6: Muy bien.
1: Excelente, me parece bien. Un fuerte aplauso. Oh, usted sabe que cualquier cosita estamos presentes en la mañana, en la Feria de las Pulgas. Bueno, usted le pone nomás para acá, ¿eh?
6: Muchas gracias.
1: ¿Alguna canción?

0: frase. No, el bombón no. 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
1: La señal horaria en RTL.
2: 11 y 32 minutos.
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1: Ya, no me hagan hacer estas cosas, por favor, ya. Sí, pero quedamos bien, sí, yo no, quedaron contentos, quedaron felices. Ya, hasta ahí nomás, soy ahorita. Estamos de vuelta, faltando 15 minutos ya para el mediodía.

0: Claro que sí.
1: No, sí. Nada que hacer, ni decir.
0: 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Ahí saludos para Patito y para el amigo Apoyo, que nos fallan, ¿eh? Sí, están trabajando, ahí están. Pero dice Patito que están, es que no se puede decir la palabra. Pero tienen frío, sí. 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
0: 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Saludos muy grande para Carmen Gloria, que está en sintonía desde Cauquenes. Ahí le vamos a hablar de ahí, lo que me está preguntando, ¿eh?
2: Para todos los bailadores con esta rola que dice: un, dos, tres, cuatro.
0: Ahí vamos a resumir esa parte, ¿eh? ¿Quién anda por aquí? ¡Aló!
3: Si de día discutimos,
0: ¡ay, ay, ay!
3: Lo que faltaba el día de hoy. Porque nuestras diferencias acaban estando juntos en la cama. ¿Sabes que salí a comprar, Maxi? Hace calor caminando.
0: Bueno, o sea, pero está bien eso, se da cuenta cómo es la vida, ¿no? Usted tiene calor, el caballero tiene frío. Y algunos están en término medio. Martita, que le vaya muy bien, ¿eh? Cuídese mucho. Saludos, amigo Maxi, desde Cauquenes. El jueves estamos... No, viste, no pongáis eso. ¡Amaneciste, amigo Villegas! Buena, despertaste. Buena, Villegas, un gusto saludarte, manito. Póngale talento, amigo Villegas. Que lo pase excelente. Cauquenes, 103.7. ¿Qué más por aquí? ¡Aló!
4: Buenos días, Maximiliano. Buenos días, Fabio. Los chicos más simpáticos de la RTL. Quería pedirle una ayuda a ustedes, chiquillos. Necesito, si alguien de buen corazón me puede regalar una casita de perro. El perrito es raza mediana. Y porque yo no sé hacerle casa de perro al perrito, pues, y los dos tepos. Si alguien me de buen corazón me puede regalar una casita. Y mi número es 99-68-76-45-9, por favor, de antemano. Muchas gracias, Maximiliano.
0: No
4: Fabio,
0: hay problema, y más ratito mande un audio ahí en la Feria de las Pulgas, pues ya. Para pasarle la visita ahí en la Feria de las Pulgas, más ratito, ¿eh? Pero lo vamos a reiterar nuevamente, no hay problema. No digo yo.
4: Hola, Maximiliano, buenos días, Fabio, ya. Los chicos más simpáticos de la RTL. Quería pedirle una ayuda a ustedes, chiquillos. Necesito, si alguien de buen corazón me puede regalar una casita de perro. El perrito es raza mediana. Y porque yo no sé hacerle casa de perro al perrito,
0: ya,
4: pues,
0: ya,
4: y los dos tepos. Si alguien me de buen corazón me puede regalar una casita. Y mi número es 99-68-76-45-9, por favor, de antemano. Muchas gracias.
0: Claro que sí, no hay problema. Oye, ahí más ratito, mande un audio ahí en la Feria de las Pulgas después de las 14 horas, ¿eh? Para que vamos con eso nuevamente. Excelente, señores. Musiquita. Había pedido ahí algo nuestro amigo Roberto Cruz Roja. Algo

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1: Y 58 minutos.
2: Es mediodía en Chile. 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
1: Oye, dejemos muy despacio el monitor. Es que voy despacio el monitor, parece. Allá al lado de la estufa, ya estábamos conversando. Con el tigre, el lado de la estufa. Oye, mandé un puro salto de allá para acá, oye. No, ¿cuánto que va a ser? Unos 3, 5 segundos. Ah, pero ¿qué tienes? Son cosas que pasan. Somos seres humanos, ya les dije. Creo que ahora cometí un error no forzado. Claro que sí, no es que tú eres jugando tenis, po. Y eso fue lo que pasó, señoras y señores. Pero primero que todo, les quiero contar que esta gente tiene frío. Sí. Y una señora recién por aquí, por los estudios. Ah, por eso. Viene recién una señora por aquí, por los estudios, conversando. Oye, hace un frío terrible afuera, cabrito. 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

Andito, saludos amigos ahí, a toda la gente de Bararuesa, La Vallica, La Torre, Quinamávida, Panimávida, Rari, Colbuna. ¿Qué otro sector por ahí? ¡Ah, oh, Rabones! Por eso si no dejemos afuera, Rabones. Orilla de Maule, la comuna de Hierbas Buenas, San Javier, Villa Alegre. Hartas cositas, hartos sectores. ¿Qué más? Les tengo que contar a esta hora, así que yo la temperatura ha subido, sí. 9,6 grados la temperatura del momento, con un 90% de humedad. Continuamos, actualizamos el sistema. Nos dice por aquí, a esta hora, que la máxima sigue o va a ser de 13 grados. Cielos nublados, después de las 16, 17 horas comenzaría la lluvia, pero más fuerte después de las 20, 21 horas, un poquito más fuerte la lluvia. Oye, ¿cuánta lluvia está pronosticada para la región del Maule? Tengo la información por aquí, a esta hora. Vamos a ver, chiquillos, qué es lo que pasa en estos momentos. ¿Ah? Me va a llegar audio, estoy al aire, chiquillos. Me lo mandan al teléfono, no lo puedo escuchar. ¿Qué dice por aquí? Ya, mira, les cuento, les comento a nuestros auditores. Por aquí hay algunas informaciones, chiquillos. En lo que va a llover, en los Queñes, esto es para el norte. Potrero Grande, entre 25 y 45 milímetros, no deja de ser. Curicó, Rauco, Molina, Teno, Romeral, Sagrada Familia. Ahí lloverá entre 7 y 15 milímetros. Pichuquén y Loca, Gualañel y Cantena, Villa Prat, entre 7 y 15 milímetros. En lo que va a la provincia de Talca, hablamos de Talca, Curepto, Porvenir, Río Claro, Pelarco, Vencahue, Maule, Empedrado. Esperamos 7 a 15 milímetros. Constitución, San Clemente, Pichuquén, entre 10 y 25 milímetros. ¿Qué pasa con la ciudad de Linares? Mucha atención. En Colbún se espera entre 15 y 30 milímetros. Linares, Longaví, San Javier, Villa Alegre, Hierbas Buenas, Retiro, Parral, Panimávida, entre 10 y 25 milímetros. ¿Y qué pasa con la provincia de Cauquenes? Cauquenes, el Coronel de Maule, entre 10 y 25 milímetros. Chanco, Peyú, Guaranipe, entre 15 y 30 milímetros. Cordillera, entre los 40 y 60 milímetros. Eso es lo que se espera. Y también viento entre los 20 y 25 kilómetros por hora, ya en lo que es la tarde-noche, chiquillos, el viento. ¿Eh? Están cayendo algunas gotitas por ahí. Me parece excelente. Pues.

0: Anda por aquí, aló.
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0: 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A ver, ¿qué más para que nos comente nuevamente?
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0: 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Muchas felicidades, ¿eh? Que le vaya muy bien, amigo Robin, que está en sintonía de la RTL a esta hora. ¿Quién anda por aquí? ¡Aló!
2: Buenas tardes, DJ Masi. Espero que se encuentre bien.
0: ¿Cómo está, amigazo?
2: De Maya. Quería mandarle un saludo a mi mamita, María Inés, a mi esposa Bárbara, a la tía Sarita, a mi papá, el pobre Silvito, y mi hijo Ale. Un saludito aquí de su hijo Ale y...
0: ¿Sí?
2: Un temita de caña brava, por favor.
0: Un temita de caña brava.
2: Algo de caña brava y
0: ya,
2: se le agradece que esté bien.
0: De vuelta de comerciales, le hacemos con algo de caña brava a esta hora. Para usted que está sintonizando la RTL. Oye, mira, hay una información, chiquillos, a esta hora. Ya bombero se dirige hacia el sector. Mucha atención, que hay un incendio estructural de una bodega. Es lo que se está comentando en estos momentos por los equipos de prensa. Esto es camino a San Víctor Álamos, callejón Las Parcelas. El incendio estructural en bodega es una clave e interna hasta el momento del cuerpo de bomberos, esperando que ya bomberos se dirigen al sector para ver acaso pueden ellos controlar o hacer llamado ya con alarma del cuerpo de bomberos. Pero eso es lo que le podemos comentar a esta hora. Es una clave interna de bomberos. Camino a San Víctor Álamos, callejón Las Parcelas. Ya es un incendio estructural. Esta es una noticia en desarrollo. Es una bodega, es lo primero que se está comentando por línea inter-

0: Son las 12 del mediodía y 34 minutos.
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Estamos con la información del momento, el sonar a esta hora de la alarma del cuerpo de bomberos aquí en la ciudad de Linares. Nos informa que estábamos indicando anteriormente, incendio en bodega, sector San Víctor Álamos, callejón Las Parcelas. Está la noticia en desarrollo, está ocurriendo en estos momentos. Reiteramos nuevamente para hacer libre acceso de tránsito a bomberos, personal también que va directo al sector a esta hora. El incendio en bodega, sector de San Víctor Álamos, callejón Las Parcelas. Es noticia en desarrollo y se lo contamos aquí en la Tropical Latina.

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1: Oye, saludo para Luchito Parada ahí, la amiguita de Luchito Parada y familia. Ahí está su nueva sucursal, su nuevo local que ya está abierto ahí. En Dolores Ferrada, número 80, entre la población Linares y Las Rosas. Así que tienen un parlante ahí los chiquillos, les mando el dado al tiro. Para que se vayan ahí cuadrando. Que va Lucho Parada allá, así que... No digan que yo les conté, po. Estoy pasando el dato que el hombre allá no va a inspeccionar el nuevo local ahí en Dolores Ferrada, número 80. Así que no le cuenten nada si llega allá. Usted llega allá y te lo va a decir, todo bien, jefe, todo bien ahí. Eso lo tienen que decirle. Ay, ay, ay, este Lucho Parada. Señores, saludos para Bernardita Bueno, de Flor Oriente, de la comuna Hierbas Buenas. Está en sintonía, nos manda por aquí saluditos. Cuídense mucho, muchas gracias por estar siempre en sintonía de la Tropical Latina, la RTL. Chiquillos, nos vamos. Hoy que llegó, pasó rápido la hora. Nos vamos, les damos las gracias por estar presente junto a nosotros. Lo vamos a dejar el día de hoy, el día martes, con las noticias. Luego estamos de vuelta con la Feria de las Pulgas, la tarde en familia, el alma ranchera, potencia atómica. La agüita, sí, pues chiquillo, agüita, sí, vamos a tener agüita. El horario no importa, lo que vamos a tener es agua. Ya, sí, no cambia, no altera nada. No altera, sea antes, sea después. No hay ningún problema. Aquí la comienza aquí, después de las 16 horas, me dice mi amigo. Bueno, yo voy a decir eso. Ya. La temperatura al momento 10 grados, llegamos a 13 el día de hoy, más ratito actualizamos y le contamos de nuevo qué es lo que pasa. Si usted quiere vender, ofrecer, preguntar, regalar, en un ratito más nos vamos con la Feria de la Pulga de la RTL. Vamos para saber qué van a preparar de almuerzo, qué tienen de almuerzo para el día de hoy, ¿ya? Cuídense, chiquillos, nos vamos. Con ritmo y dándole las gracias por la sintonía. Te acompañamos el día de hoy solito, mañana también vamos a estar solitos, señores. En cualquier momento vamos a estar acompañados. Cuídense.

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1: Las 12 del mediodía y 58 minutos.
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0: durante un patrullaje preventivo realizado por el personal de seguridad pública municipal en el sector de calle Yungay, se recibió una alerta por parte de un nochero de los locales comerciales del lugar, quien informó que un individuo habría ingresado a robar a los establecimientos. Tras recabar antecedentes, los funcionarios efectuaron un recorrido por el sector, logrando revisar el sector, obviamente, y divisar en calle Merced a un sujeto que coincidía con las características entregadas por el denunciante. Ante esta situación, se procedió a la detención de este individuo y posterior entrega al personal de carabineros para que adoptara el procedimiento correspondiente, trabajo que está haciendo personal de seguridad pública. Bueno, y un detenido resultó luego de una persecución policial entre Constitución y Niribilo. Okay, esta situación se vivió en la principal vía que une, ¿no es cierto?, San Javier con Constitución, donde en la noche de este lunes se registró una intensa persecución policial en la ruta L30M entre las comunas de Constitución y San Javier, finalizando en el sector de Niribilo. El procedimiento se originó luego de que carabineros detectara un vehículo que en el que se desplazaba una menor de 13 años que había salido desde su hogar de menores en Constitución. Según los antecedentes preliminares, la adolescente habría sido inducida a escapar por un sujeto de 18 años que mantenía una orden de alejamiento vigente respecto de ella. Al advertir la presencia policial, el conductor emprendió la fuga a alta velocidad, dando inicio a una persecución que se extendió por varios kilómetros. Finalmente, carabineros logró interceptar el automóvil en las cercanías de Niribilo, procediendo a la detención del sujeto y a la recuperación de la menor, quien se encontraba al interior del vehículo. El sujeto fue detenido por desacato debido al incumplimiento de la medida cautelar de alejamiento y fue puesto a disposición de la justicia para su control de detención, mientras que la menor fue trasladada y quedó bajo resguardo mientras las circunstancias del hecho continúan siendo investigadas. 1:07 p.m. Y un incendio, ¿no? Lamentablemente dejó una persona damnificada y una vivienda destruida ahí en el sector de Cordillerilla. Mire, la rápida acción de bomberos evitó que las llamas se propagaran a un inmueble cercano, aunque un jardín infantil resultó con daños menores. Una vivienda resultó completamente destruida tras un incendio estructural registrado durante la mañana de este martes en el sector de Cordillerilla, específicamente en el área de los Quillayes con los Acacios. Emergencia que movilizó a voluntarios del Cuerpo de Bomberos de Curicó, a equipos municipales y al personal de carabineros. El siniestro se originó cerca de las 6:20 p.m, afectando un inmueble de material ligero que era habitado por un hombre adulto, quien resultó damnificado producto de la emergencia. Al lugar debió concurrir inicialmente unidades de las compañías cuarta, tercera de bomberos de Curicó, las que trabajaron intensamente para contener el avance de las llamas y evitar una propagación mayor. El encargado municipal de emergencia, Marcelo Quitral, destacó el trabajo desarrollado por los voluntarios, señalando que la rápida respuesta permitió evitar consecuencias más graves. Gracias al trabajo realizado por bomberos, se logró evitar que el fuego se propagara hacia inmuebles colindantes, lo que permitió controlar la emergencia dentro de un área acotada, indicó. Pese a ello, las altas temperaturas generadas por el incendio provocaron daños menores en un jardín infantil ubicado en las cercanías, situación que será evaluada por los organismos correspondientes. Durante la emergencia también se reportó que una mujer resultó con lesiones de carácter menor, aunque hasta el momento no se ha informado mayores complicaciones derivadas de su condición. Respecto a la situación del afectado, Quitral informó que el municipio activó los protocolos de apoyo social para entregar asistencia. Desde la Municipalidad de Curicó se dispuso la concurrencia de funcionarios del Departamento de Asistencia Social con el objetivo de coordinar la ayuda necesaria para la persona damnificada por este incendio, señaló. Las causas que originaron el fuego serán determinadas mediante las pericias que desarrollen los organismos especializados, mientras que los equipos municipales continúan evaluando los daños y coordinando apoyo para los residentes afectados de este lamentable incendio registrado durante esta mañana. 1:09 p.m, nos vamos hasta Linares a tomar contacto en directo con Gabriel Morales, que a esta hora está conectado junto a nosotros. ¿Cómo estás, Gabriel? Buenas tardes.
1: Secretario, buenas tardes. A propósito de incendio, hasta ahora se da la primera alarma de incendio en Linares, una bodega de fardo que a esta hora se está incendiando en el sector San Víctor Álamos, en la zona rural oriente de la comuna de Linares. Es una bodega de tamaño mediano, podríamos decir, repleta de fardo, y ese eso es lo que ocasiona llamas de gran tamaño a esta hora de la tarde, una columna de humo bastante densa en este sector. Ya se ha dado, como te decía, primera alarma de incendio. Bomberos está trabajando en el lugar con al menos dos unidades, y entendemos que viene otra unidad más en camino. Estamos trabajando con unidad, en este caso unidad BT, BT4 y B2, que viene en desplazamiento hasta este lugar. Es un incendio que lleva varios minutos en desarrollo y que seguramente va a tardar mucho más en poder ser controlado, porque estamos hablando de un incendio en una bodega de fardo, y esto claramente va a costar mucho poder bajar la temperatura. Ya bomberos están instalando la piscina, aparentemente puesto de mando, para poder trabajar de manera más cómoda en este lugar. En este caso, 24, unidad de abastecimiento, va a desplegar su agua hasta esta piscina que se ha instalado para poder trabajar en este punto. Todavía mucho humo en el lugar de los hechos. Reiteramos, sector rural oriente de Linares, sector San Víctor Álamos, Callejón, las parcelas donde se está desarrollando este incendio tipo estructural. Mucho fuego y humo todavía en el lugar. Se está esperando la tercera unidad para poder continuar con los trabajos de rapalle del fuego. Se está trabajando, como te decía, con primera alarma de incendio. Se están dando todavía algunas indicaciones a el personal de bomberos en el lugar. Situación, por supuesto, desafortunada. Entendemos que de momento no hay personas lesionadas. Tampoco estarían los propietarios de la bodega cercanos al lugar. Favorablemente, no hay viviendas u otras estructuras cercanas al lugar del fuego, porque estamos hablando de una altísima carga calórica en este punto. De hecho, estamos transmitiendo desde gran distancia de lo que es el foco inicial, por lo mismo. Mientras se trabaja en este incendio, vamos a contarles sobre otro hecho lamentable registrado durante esta mañana acá en Linares, y tiene que ver con un accidente con resultados fatales, porque un ciclista fue golpeado durante la mañana por un vehículo deportivo en el sector de Camino San Juan, kilómetro 1, sector oriente de la comuna de Linares. Pese a las maniobras de personal de SAMU para reanimar a esta persona falleció en el lugar de los hechos. Personal de SAMU y Seguridad Pública Municipal estuvieron durante prácticamente una hora realizando la reanimación a esta persona de sexo masculino de 60 años, quien fue golpeado por una conductora que se desplazaba en un vehículo BMW de color blanco. La situación, como te contaba, termina con este resultado de muerte por parte del ciclista, donde además debió trabajar posteriormente personal de la CIA de Carabineros de Talca. Vamos a revisar lo que ha dicho durante la mañana Rodrigo Bielsa, el director de Seguridad Pública Municipal, quien se encontraba en el lugar realizando justamente las maniobras de reanimación.
2: Accidente de tránsito con resultados fatales. Esto es Camino San Juan, cruza la vertiente, donde un vehículo colisiona a un ciclista. Lamentablemente esta persona fallece en el lugar. Se hicieron maniobras por más de una hora de reanimación cardiopulmonar por parte de SAMU, Carabineros, Seguridad Pública. Estamos trabajando en el lugar, pero acá tenemos para varios minutos, para varias horas, diría yo, porque tenemos que esperar la concurrencia de la CIET para establecer la dinámica de este accidente.
3: Esta persona, decimos que era una persona adulta, ¿verdad?
2: Adulto, 61 años aproximadamente, trabajaba acá en el sector, pero aparentemente la persona es de vara gruesa. Estamos recabando toda la información, ya Carabineros se contactó con los familiares, así que ya vendrían de camino hasta este lugar.
3: ¿Hay información respecto al vehículo involucrado o el conductor?
2: Sí, una conductora se encuentra acá, se prestó los primeros auxilios, pero lamentablemente las heridas comprometieron la conciencia, hizo un paro cardiorrespiratorio y lamentablemente, pese a todos los esfuerzos que se hicieron, la persona falleció.
1: Rodrigo Bielsa, el director de Seguridad Pública Municipal, en este hecho lamentable. Él estuvo trabajando junto a su equipo durante, como te contaba, prácticamente una hora junto al SAMU para poder reanimar a este hombre adulto. Sin embargo, no fue posible sacarlo de este paro cardíaco y esta persona fallece en el lugar. Entendemos que se trata de una persona de sexo masculino, quien aparentemente iba hasta su lugar de trabajo. No hay mayor contexto respecto a la dinámica del accidente. Se presumía aparentemente una colisión por alcance por parte del vehículo mayor hacia este ciclista que iba, como te decía, aparentemente trayecto a su trabajo. Dar nuevamente las condolencias a la familia de este hombre adulto mayor, quien falleció en el lugar, y esperar que se realice como corresponde el proceso de investigación y se esclarezcan los hechos. Mientras, nosotros vamos a continuar trabajando acá en el sector de San Víctor Álamos con este incendio estructural, mientras se controlan las llamas. Todavía mucho humo, mucha carga calórica seguramente dentro de esta bodega que se está quemando acá en el sector rural oriente de Linares, Callejón, las parcelas en el sector San Víctor Álamos, con este incendio estructural que aún está en desarrollo y que todavía despliega a varios voluntarios del Cuerpo de Bomberos de la Ciudad. Así que vamos a quedar al pendiente y en cualquier instante la noticia de última hora a través de Radio Tropical Latina, donde se vive la noticia. Buenas tardes.
0: Buenas tardes, Gabriel. Muchas gracias por la información ahí, que se mantiene en desarrollo también el Linares a esta hora. Fíjese que descartan participación de terceros en la muerte de un hombre en el sector rural de Rauco. De manera preliminar, la Policía de Investigaciones descartó la participación de terceras personas en el deceso de un hombre de 37 años cuyo cuerpo fue encontrado la tarde de este domingo al interior de su domicilio ubicado en el sector rural de la comuna de Rauco. Lo anterior fue confirmado por el jefe de la Brigada de Homicidios de la PDI de Curicó, el subprefecto Eric Cáceres, recalcando que corresponde a una conclusión que se llega en específico sobre la base del examen externo del cadáver. En tal contexto, para ratificar lo anterior, se deberá esperar a lo que arroje el informe ligado a la autopsia que emitirá el Servicio Médico Legal. La presencia de los detectives en el lugar dice relación con una orden emanada desde la Fiscalía destinada al desarrollo de las respectivas diligencias conforme a un caso de tal naturaleza. Entonces ahí ya deja, ¿no es cierto?, claro, la Policía de Investigaciones, por lo menos en el informe externo del cuerpo, el trabajo científico técnico en el sitio del suceso, que da cuenta que no habría participación de terceras personas en este hombre que, ¿no es cierto?, fue encontrado la jornada del domingo ahí en el sector de Las Garzas 2, fallecido lamentablemente en ese lugar. Una de la tarde con 17 minutos, hacemos nuestra primera pausa en las noticias y ya regresamos.
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3: Una de la tarde, 19 minutos. Tomamos contacto a esta hora en exteriores con Nicolás Figueroa porque hay un principio de incendio. Nicolás, ¿cómo estás? Buenas tardes.
4: Buenas tardes, Sergio. Efectivamente, tenemos dos procedimientos por parte del Cuerpo de Bomberos de Curicó. Uno de estos se está produciendo en la Villa Don Sebastián de Rauquén, en pasaje Santa Cruz 27-21, donde se estaría produciendo la inflamación de un ducto de chimenea al interior de una casa habitación. Es por eso que ya una de las unidades de bomberos de Curicó del sector Don Sebastián de Rauquén concurren a esa intersección. Avenida Amsterdam, pasaje Santa Cruz, numeral 2721. Es en ese lugar donde se estaría produciendo este llamado por inflamación de ducto de chimenea. Es por eso que ya está llegando una de las unidades del Cuerpo de Bomberos de Curicó y están solicitando voluntarios para que se dirijan al lugar a apoyar esta emergencia. Paralelamente se registra otro procedimiento en el sector Boldo 2, pasaje Las Hojas con pasaje 2. Se produce un procedimiento de rescate por la caída de un adulto mayor al interior de un domicilio, por lo cual también se ha solicitado la concurrencia de bomberos Curicó para poder apoyar las labores de inmovilización a personal del SAMU, que también ha sido despachado hasta ese sector Boldo 2, pasaje Las Hojas con pasaje 2. En ese lugar se estaría produciendo un llamado por la caída de un adulto mayor al interior de un domicilio. Y reiteramos entonces, en este minuto bomberos está solicitando más voluntarios para que se trasladen hasta el primer procedimiento que se ha registrado en la Villa Don Sebastián de Rauquén, pasaje Santa Cruz con Ámsterdam. En este lugar, reiteramos, se produce a esta hora un llamado por inflamación del ducto de una chimenea al interior de una casa habitación. Son dos procedimientos que se mantienen en completo desarrollo, Sergio, y estamos, por supuesto, monitoreando estas situaciones donde se han desplazado los equipos de emergencia hasta esos puntos. Vamos a reiterar entonces para quienes se integran a la sintonía de la red RTL. Bomberos Curicó se trasladan hasta la Villa Don Sebastián de Rauquén, pasaje Santa Cruz 27-21, por inflamación del ducto de una chimenea, y también se trasladan rápidamente hasta el Boldo 2, pasaje Las Hojas con calle 2. En ese lugar se produce la caída de un adulto mayor, por lo cual bomberos concurren a apoyar las movilizaciones a personal del SAMU para prestar la cooperación correspondiente en ese lugar. Es lo que está pasando, Sergio. Ampliaremos en los próximos minutos para RTL, donde se vive la noticia. Buenas tardes.
3: Buenas tardes. Volvemos luego contigo con el informe del tiempo también, así que vamos a estar atentos a estas emergencias que están en desarrollo a esta hora. Y volvemos al ámbito de la condición climática especialmente, porque a raíz de las precipitaciones que se van a presentar dentro de las próximas horas, se realiza el cierre preventivo de la ruta J55 hacia la cordillera de Romeral, por todo este sistema del sistema frontal, ¿no? La Delegación Presidencial Provincial de Curicó informó el cierre preventivo de la ruta J55 en la comuna de Romeral, específicamente en el sector Los Maitenes, en la altura del kilómetro 68 de la dirección hacia la cordillera. La medida comienza a regir desde martes 9 de junio y se mantendrá vigente hasta que las condiciones climáticas, de seguridad y de transitabilidad permitan la reapertura con esta condición climática que se va a presentar durante la jornada. Estamos en contacto a esta hora con Marcelo Quitral, quien es encargado comunal de emergencia, porque claramente se han ido activando protocolos respecto de lo que será este frente de mal tiempo que podría afectar a la ciudad de Curicó, ¿no es cierto?, durante la noche de hoy y la madrugada de este miércoles, en las próximas horas, por así decirlo. ¿Cómo está, Marcelo? Bienvenido, gusto de saludarlo.
5: Buenas tardes, Sergio, un gusto también saludarle. Y bueno, en relación a lo que usted señala, efectivamente viene un sistema frontal con cantidad de agua alrededor de 20 milímetros que viene a hacerse sentir a contar del día a las 19 horas hasta mañana miércoles al mediodía. Este sistema frontal, si bien es cierto, Senapred nos dio un aviso meteorológico, no debiera provocar mayor dificultad. Si es cierto, ustedes estamos sintiendo frío, no debiera llover tanto hauacia la cordillera, por lo cual los cauces, los ríos no debieran tampoco crecer tanto. Así que, y de todas maneras, cada municipio debemos estar preparados con cuadrilla ante cualquier eventualidad. No obstante, hacer un hincapié en el sentido de que seguramente las hojas van a tomar los sumideros, y por eso pedir a la gente que de su domicilio traten de limpiar la hoja, sacar la hoja, echarla en bolsa, para que de tal manera no se vaya a producir alguna inundación producto que esto los tapa. Y más que nada eso, nosotros hemos hecho un trabajo con el alcalde de Olborzachal en el sentido de poder limpiar los sumideros, limpiar canales, una cuadrilla especial, contratación de camiones hidrojet para limpiar más, así que y las pozas correspondientes. Siempre estamos ya, nosotros deberíamos estar más preparados para esta fecha ya con los sistemas frontales que se van a hacer, empezar a sentir en la comuna de Curicó.
3: Marcelo, ¿de qué manera también se han coordinado con brigadas que van a estar de turno durante la jornada para en el caso de que suceda alguna situación, esperemos que así no sea, ¿no? Y que se pueda dar todo con total normalidad, pero ustedes también han dispuesto ya de coordinaciones preventivas?
5: Sí, cuando hay un sistema frontal, nosotros informamos al COBRI comunal para que también la empresa que nos presta el apoyo, tanto de energía como de agua, puedan ellos también activar sus planes de emergencia. Este sistema no debería ser tan fuerte. También se comunicó a todo el carabineros, bomberos, todos los destacamentos, de tal manera que en caso de alguna eventualidad nos comuniquen. Nosotros estamos siempre, cuando hay un sistema frontal, activamos las cuadrillas de emergencia para cualquier caso que pueda ocurrir. Nunca podemos dejar de sola la comuna. A diario siempre tenemos cuadrillas que están pendientes ante cualquier situación. Pero cuando hay un sistema frontal que está, que la PEL lo está señalando, nosotros también ahí ya activamos con mayor razón estas cuadrillas para poder atender cualquier emergencia.
3: Marcelo, de acuerdo a su experiencia, tantos años a cargo también del Comité de Emergencia Comunal, ¿se ha alertado, se ha alarmado con esta llegada pronta, ¿no?, del fenómeno del Niño Godzilla, ¿no? Si bien es cierto, probablemente las lluvias de hoy son dentro de lo regular que existe, a pesar de que estamos en un déficit importante de agua caída durante el último tiempo, pero da cuenta, ¿no es cierto?, de que estas lluvias podrían ser normales. Respecto del fenómeno del Niño, ¿cuánto es la posibilidad de que bien así nos va a afectar acá a la región del Maule y especialmente a Curicó?
5: Mire, de acuerdo a lo que es la meteorología, nos señalan que Curicó podríamos tener dos eventos con una similitud del Niño Godzilla o río atmosférico, lo cual, por eso estamos en la preparación. Algo parecido al 2023 puede ser. No tal, tenemos diferencias. Ahora los ríos por lo menos no tienen tanto árbol, es decir, pueden escurrir el agua, y nosotros también hemos trabajado para que los cauces puedan ser libres. Pero la situación es que, si bien es cierto, puede ocurrir esto, nos van a dar la alerta correspondiente, puede que se produzcan hasta el mes de octubre, puede ocurrir un sistema frontal con características de mucha lluvia. Entonces, que es la incertidumbre. Y después vamos a pasar al verano, y en el verano nos van a alertar de que las temperaturas pueden llegar hasta 40 grados. Así que por eso este está muy oscilante, muy cambiante, y nos puede pillar con cualquier sorpresa. No obstante, igual estamos preparados para que la gente no pueda ocurrir nada.
3: ¿Usted teme que tengamos un panorama bastante complejo parecido al de 2023?
5: Sí, es un poco complicado. Todos los sumideros, agua, lluvia fueron hechos con tal de manera que cayeran 30 milímetros en el día. Ahora van a caer, cuál de tus 150 milímetros en pocas horas. Ese es el problema que se nos produce. Pero de acuerdo a lo que nos pronostican, podemos tener dos eventos con ese tipo de características, pero vamos a tratar de estar preparados y que la gente también nos ayude. Y la gente también tiene que ser parte de esto, en el de mantener limpieza, la limpieza de las calles, y a todos los agricultores que están en el sector rural, tener que el agua, los canales puedan estar estén libremente para que ocurran libremente y que no se provoquen tacos. Siempre se toman medidas, las compuertas, todas las bocatomas se tapan para que no entre más agua de lo normal y que sea solamente agua lluvia. Sí, se trabaja bastante para que minimizar los daños que puedan ocurrir.
3: Por de pronto, un llamado a la tranquilidad, las precipitaciones de esta noche no van a alcanzar más allá de los 20 milímetros de agua caída, ¿no?
5: Sí, no, este es un sistema frontal que debe ser suave, dentro de lo normal, y que mayormente no debería provocar mayor dificultad. Pero no obstante, siempre estamos atentos ante cualquier cosa que pueda ocurrir.
3: Marcelo, muchas gracias por su disposición siempre de conversar con nosotros acá en la radio, ¿ah?
5: A usted, Sergio, que usted tenga buena tarde.
3: Buenas tardes. Marcelo Quitrala, encargado de emergencia comunal de Curicó, y que da cuenta sobre...

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2: Hablando de la condición climática, el frente de mal tiempo que se va a presentar la jornada de hoy, pero también un informe detallado de lo que se va a presentar durante los próximos días también en la zona central del país. Nicolás Figueroa, te saludamos nuevamente, bienvenido.
3: Buenas tardes, Sergio, buenas tardes a la red de emisoras RTL, a la audiencia que nos escucha a esta hora de la jornada. Efectivamente, Sergio, hoy ya llegan las lluvias, por fin la gente preguntando cuándo llueve, hoy día llegan las lluvias. Ayer habíamos dicho que llegaba la lluvia en la tarde, noche, pero bueno, a la actualización de la tarde de ayer nos indica que las lluvias ya estarían llegando durante la noche en sí, cerca de las 21, 22 horas ya podríamos tener las primeras precipitaciones alrededor de ese horario. ¿Cuánto va a llover, Sergio? Cerca de 15 milímetros, no más de allá de 20 milímetros, tal como lo decía Marcelo Quitral en el contacto anterior. Por lo tanto, es un sistema frontal suave, que no viene con complicaciones, que sí trae un poquito de viento, trae viento en algunos puntos que podrían llegar a 30 kilómetros por hora, 40, y en algunos puntos más cordilleranos hasta 50 kilómetros por hora. ¿Qué es lo bueno de este sistema frontal? Que viene con isoterma baja. ¿Qué quiere decir esto? Que no va a llover en la alta cordillera, sino que va a nevar. Por lo tanto, un kilómetro, un par de kilómetros más arriba de los Queñes, de la precordillera Romerá, por ejemplo, ahí va a nevar. Y ahí hacia abajo, solamente precipitación líquida, pero que no va a afectar el crecimiento de los ríos en gran medida. Por lo tanto, va a ser una lluvia normal, que se va a registrar normal para la época, y que tampoco está asociado aún a las condiciones del fenómeno del Niño, a pesar de que ya la temperatura del océano está aumentando muy levemente, pero de igual forma es una condición normal para la época del año. Así que un sistema frontal, Sergio, que comienza hoy día en la noche y que se extiende durante toda la madrugada de este miércoles hasta cerca de las 10, 11 de la mañana, y posibilidad hasta el mediodía tener algunas gotitas aisladas por ahí, pero ya la cantidad de milímetros que debiese caer se concentra más en la noche madrugada. Así que una jornada que va a estar usted a lo mejor acostado en la noche y va a sentir la lluvia, algo totalmente normal para la época del año, como le dije, no va a ser mucho. Sí se está observando posibilidad, Sergio, de que pueda haber otro sistema frontal para el fin de semana, pero aún están muy variables los montos, de repente no aparece, de repente aparece en los gráficos, así que esto vamos a tenerlo claro recién el día viernes que viene, jueves o viernes, por ahí podríamos tener claridad ya si es que efectivamente viene otro frente para este fin de semana o simplemente se puede haber debilitado y desaparecido. Por lo pronto, hay que destacar, Sergio, que después de la lluvia de hoy en la noche y mañana en la mañana, el día jueves va a ser mucho frío, baja la temperatura.

0: porque va a quedar la humedad lógicamente del ambiente que con la temperatura de la jornada podría provocar heladas. Por lo tanto, el jueves en la mañana podríamos tener temperaturas mínimas de 3 a 2 grados. Por lo tanto, va a tener que usted salir abrigado el jueves en la mañana porque van a bajar los termómetros. Incluso en la tarde no vamos a llegar más allá de 10 a 11 grados el día jueves. Y el viernes pasa una tónica muy similar. Sí, salir con paraguas el día de mañana temprano porque va a estar lloviendo a lo mejor cuando usted vaya a su trabajo, Sergio Peñalos.
1: Hay que tener, ¿no es cierto?, prever. Llevar paraguas si va a salir en la mañana, probablemente se encuentre con que está con precipitaciones débiles, pero no se confíe, ¿eh? Porque probablemente también dentro de la mañana haya lluvia un poco más intensa, y eso va a aclararlo Nicolás Figueroa con los montos que van a caer en ciertas horas específicas, ¿no?
0: Así es, Sergio. Mira, dentro de la noche podrían caer 3-4 milímetros, del resto durante la madrugada, o sea, entre las 1-2 de la madrugada hasta como las 5-6 de la mañana, ahí podrían caer ahí cerca de unos 8-9 milímetros, que ahí estaría un poquito más, y ahí se concentraría los 15 milímetros, y lo demás en la mañana, cerca de las 8-9, podría estar cayendo agüita, pero son precipitaciones un poco más dispersas y que no traerían mayores complicaciones, Sergio.
1: Bueno, eso es importante. ¿Y cómo se va a presentar entonces las temperaturas, Nicolás?
0: Las temperaturas, va a llover con temperaturas aproximadamente entre los 11 a 12 grados, temperaturas que si bien son relativamente normales para la jornada, pero como te digo, va a llover con 9 grados por lo menos hoy día en la noche y en la madrugada con 8 grados aproximadamente, por lo tanto esto nos indica que en el rango de 8 a 9 grados generalmente suele nevar en la alta cordillera. Cuando llueve con 14, con 15 grados, suele llover en la alta cordillera, no nevar, y ahí se presenta generalmente la isoterma alta. Pero ahora como llueve con 8 y 9 grados, generalmente la isoterma está baja, por lo tanto va a nevar en la cordillera, Sergio.
1: Ya, bueno, eso es importante, ¿eh? de que vaya a nevar en la alta cordillera, porque no se genera, ¿no es cierto?, esta desprendimiento de sedimentoso, ¿no es cierto?, a través de los cauces y genere problemática hacia la cuenca, ¿no?
0: Efectivamente, los cauces de los ríos no van a crecer en mayor medida, podrían aumentar un par de metros cúbicos por segundo, generalmente los ríos traen 20, 15 metros cúbicos, podrían aumentar a 30, pero eso no es nada riesgoso, ni para desborde, simplemente el aumento normal de los caudales. Recordemos que muchos ríos entran recién en alerta azul cuando llegan sobre los 400 metros cúbicos, 300 metros cúbicos, pero aquí van a aumentar a 30 metros, 40, que no es nada prácticamente, por lo tanto, los ríos quizá va a notar usted que aumentan un poquitito, pero no es a nivel de desborde ni tampoco preocupante.
1: ¿Y frío no vamos a tener?
0: Frío, posiblemente tengamos frío el jueves, como te dije, pero sí, va a ser una lluvia con 8 grados, por lo tanto, igual hay que abrigarse durante la noche, si a lo mejor usted tiene que ir a algo de urgencia, tiene que ir a visitar a algún familiar por X motivo, uno nunca sabe. De igual forma, abríguese si va a salir porque va a estar un poquito helado.
1: Perfecto, nos queda claro. Muchas gracias por el informe del tiempo, Nicolás Figueroa.
0: Que tengan muy buena tarde.
1: Usted también, cuídese y abríguese.
0: Estamos abrigaditos, estamos con gorrito y con bufanda.
1: Muy bien, siempre con gorrito ahí. Nicolás Figueroa, esta tarde entregándonos también el informe del tiempo. 20 minutos ya nos separan de las 2 de la tarde y le cuento que se mantienen en desarrollo en pleno las actividades del mes de la prevención de Senda Previene de la Municipalidad de Curicó. El programa de prevención comunitario que desarrolló clínicas deportivas y un campeonato de futsal dirigido a niños de la Villa El Encanto 3 y con una entusiasta participación de niñas y niños de la Villa El Encanto 3 quienes fueron acompañados por sus padres. Se realizó en forma reciente la primera versión de la Copa Previene Futsal, iniciativa recreativa que forma parte de las actividades programadas en el mes de la prevención del programa Senda Previene. La jornada desarrollada en la multicancha del lugar también contó con la participación de los jugadores del plantel titular del Club de Deportes Curicó Unido, Lucas López y Tomás Vergara, y también de profesionales de la Corporación de Deportes Municipal, de la Casa de la Juventud y del equipo Senda Previene, liderado por Elizabeth Sepúlveda. Escuchemos al alcalde subrogante Marcelo Fernández Viglo, quien recalcó la importancia de que los niños tengan un espacio y también las familias.
2: Es importante que los niños tengan un espacio, las familias, y aquí hay que dar esos agradecimientos, primero al equipo municipal, Senda, a los jugadores curicunidos que estuvieron acá, pero cómo la familia, cómo los dirigentes de este lugar, ¿cierto?, propician estos encuentros para que los niños, de alguna u otra manera, ¿cierto?, a través del deporte, tengan los espacios entretenidos, sanos, para que puedan disfrutar, ir creciendo en un lindo ambiente y además un entorno que entre vecinos, el municipio, podemos ir mejorando día a día.
1: La jornada recreativa, que también consideró una clínica deportiva, también fue destacada en términos muy positivos por la presidenta de la Junta de Vecinos Villa del Encanto 3, 4 y 5, Marcela Campos, quien valoró el trabajo del programa Senda Previene en favor de los niños y adultos del sector.
3: Escuchemos. Y eso es lo que tenemos que hacer. Tenemos que sacar a los niños de las casas, tenemos que sacar a los niños para que hagan deporte, para que no solamente estén detrás de una pantalla, no solamente estén encerrados. Necesitamos rescatar y tener más lugares comunes, más espacios en donde los niños se puedan distraer, donde puedan compartir, donde puedan jugar sanamente. Y por eso que a nosotros nos interesa tener todos los espacios comunes habilitados dentro de nuestro sector, para que así los niños y también la gente adulta salga de sus casas, no se queden encerrados.
1: Bueno, para el futbolista profesional e integrante del plantel titular del Curicó Unido en su calidad de portero, Tomás Vergara, la experiencia vivida con los niños a través de la jornada recreativa resultó ser algo muy enriquecedor e importante para todos.
4: No, muy lindo todo, porque uno fue niño cuando más chico, entonces estos momentos no se olvidan, son importantes, quizás hablar un poquito de la experiencia que ha tenido uno y de los valores, y son muy importantes. He visto muchos papás, que eso me alegra mucho, porque son un pilar fundamental en todo esto, en toda esta parte de la infancia, entonces feliz y orgulloso de estar aquí hoy en día.
1: Bueno, cabe destacar que la próxima actividad considerada en el mes de la prevención de Senda Previene acá en Curicó tendrá lugar este martes 9 de junio, tratándose de la Mesa de Educación Superior, la que está programada para las 11 de la mañana del día de hoy en el Instituto Profesional AYEP. Ello según manifestó la coordinadora comunal de dicho programa, Elizabeth Sepúlveda. Importante actividad que ayuda a la prevención y todo esto a... porque también se ha detectado que la marihuana y el alcohol serían las drogas más consumidas en el Maule por la población adolescente. Mire, la directora regional de Senda Maule, Ana María Rodríguez, aseguró que en la región el flagelo del consumo de drogas se ha mantenido estable en los últimos años, pero siendo la marihuana y el alcohol los más requeridos, especialmente por la población adolescente. Según indicó la personera de gobierno, lo anterior se basa en un estudio acabado sobre el tema, lo que ha desarrollado en pensamiento, ¿no es cierto?, obtener una información seria sobre una materia que no es menor y que a nivel país causa un aumento de la preocupación. Escuchemos lo que dice Ana María Rodríguez, directora regional de Senda.
5: Creo que lo más importante que tenemos que tener en consideración es que los consumos en adolescentes y en menores siempre van a ser de riesgo, independiente de los porcentajes que tengamos. Acá en nuestra región, principalmente, se han mantenido estables, según nuestros últimos estudios de prevalencia de consumo en población escolar, siendo las sustancias de mayor consumo la marihuana y el alcohol.
1: Al mismo tiempo, Ana María Rodríguez señaló que cada articulación de acciones tendientes a prevenir el consumo de drogas y estupefacientes en la región del Maule es de vital importancia, en donde participemos todos y apoyemos también, ¿no es cierto?, evitar el consumo de drogas en la juventud, en los adolescentes, hacernos cargo como padres también de lo que hacen nuestros hijos en horarios libres y que muchas veces no sabemos en qué comportamiento andan y... esta situación de repente se escapa de las manos y los jóvenes se introducen al consumo de drogas, lamentablemente, atraídos por la novedad muchas veces, por querer copiar lo que hacen sus pares, jóvenes que lamentablemente inducen el consumo entre sus pares. Es una situación que es compleja, que debemos preocuparnos entre todos. 1:00 p.m, 1:54 p.m, ya vamos a una pausa y volvemos enseguida.
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1: Once minutos nos separan de las 2 de la tarde y volvemos hasta Curicó, donde Carabineros destaca el izamiento de la bandera en la Plaza de Armas como de una actividad relevante y que envuelve no solo sentimientos, sino también de mucho patriotismo, calificó la prefecto de Carabineros de Curicó, la coronel Evelyn Oces, la realización de cada primer domingo del mes del izamiento de la bandera en pleno sector de la Plaza de Armas de la ciudad de Curicó. A juicio de la autoridad policial, recordar la historia de un pueblo y reconocer a su gente son símbolos muy importantes en el desarrollo de una comunidad. Escuchemos lo que dijo.
2: La encuentro muy interesante esta actividad y muy de símbolos patrios, ¿no es cierto? Como decía la autoridad, hay que recordar y respetar nuestros símbolos patrios. Esta actividad se va a hacer cada primer domingo de cada mes y recordar también nuestra historia, que es muy importante, y nuestra gente importante que tenemos en la comuna, en la provincia de Curicó, en realidad.
1: Destacó la prefecto de Carabineros de Curicó que las efemérides que cada primer domingo del mes son leídas en la ceremonia de izamiento de la bandera, teniendo un especial protagonismo durante junio el aniversario del Cuerpo de Bomberos de Chile y el aniversario de dicha institución en el ámbito local. Escuchemos lo que dijo.
2: Y ya nos estamos acercando a varias fechas importantes, que es el Día de los Bomberos, que también es una colaboración muy importante para nosotros que somos entes del Estado, ¿no es cierto? Mantenemos la seguridad y trabajamos en conjunto también con nuestros respetados y distinguidos bomberos.
1: Bueno, cabe señalar que en su momento también la actividad que se desarrolla en la Plaza de Armas y que es organizada por el Centro Sociocultural Bicentenario junto a la Municipalidad de Curicó, también rindió un especial homenaje a Carabineros de Chile con motivo del aniversario institucional y que ciertamente en esta oportunidad a bomberos, a los chicos buenos, a quienes siempre están dispuestos a atender la emergencia, se les rindió este homenaje con el izamiento de la bandera desde el primer domingo del mes de junio, debido a que el 30 de junio es el Día Nacional del Bombero de Chile. Así que, importante actividad y que se enmarca también dentro de las actividades que tiene el Bomberos de Curicó el 24 de junio, que es San Juan también, pero es el día que se crea Bomberos de Curicó. Por lo tanto, es un nuevo aniversario de la institución de del combate, ¿no es cierto?, al fuego. 1:51 p.m. Cambiamos de tema porque el Curi, así señores, el Curi se quedó con el triunfo ante Deportes Temuco. Curicó Unido gana en Temuco y queda 4 puntos de la zona de liguilla. Y con gol de Henry Sangüesa y una gran actuación del portero y capitán Damián Tello, el equipo curicano finalizó la primera rueda con el primer triunfo. Como visitante llegó a 18 puntos, dejando sensaciones favorables en el cierre de las primeras 15 fechas del torneo. Mire, el partido jugado en una resbaladiza cancha del estadio Germán Becker ante cerca de 10.000 espectadores y el arbitraje de Rodrigo Farías, Curicó Unido visitaba un encumbrado Deportes Temuco buscando repetir el triunfo de la fecha pasada ante Deportes Antofagasta. El técnico Damián Muñoz sorprendió al alinear desde el minuto 1 al sub-17 Diego Avendaño, mientras que en la banca curicana reapareció el capitán Ronald de la Fuente. 90 minutos finales de esta primera rueda para ambas escuadras y en Curicó Unido se sembró la duda por cumplir correctamente con el manotaje sub-21, algo que deberá dilucidarse durante esta semana cuando se oficialice esta estadística a cargo de la ANFP. Los primeros minutos tuvieron al local controlando el balón y el minuto 3, luego de una serie de rebotes en el área curicana, la pelota le queda a Nicolás Rivera, quien en un zurdazo frontal encuentra la respuesta de Tello, quien con un puñetazo desvía la primera a fondo del equipo de Sangüesa. El Curi respondió al minuto 6 con una contra rápida de los curicanos y Mauro López, que prefiere sacar un zurdazo que exige el vuelo de ultraderecha de Yerko Urra mientras esperaba un solitario el Nico Fernández de El Curi. Con el pasar de los minutos, niveló la balanza, aunque se alejó del arco después de las primeras aproximaciones de López. A los 19 minutos, el volante Maximiliano Cuadra, quien encara con balón dominado y desde fuera del área saca un remate que el portero Tello logra desviar con sus brazos. La cancha era resbaladiza, el frío muy notorio para los hinchas en las gradas y el partido que quedaba con espacios para la ofensiva curicana. Cerca de la media hora, Curicó Unido pisó fuerte en el área rival. Mauro López por la izquierda encaró, entró en el área y sacó un zurdazo que rechazó el portero Urra. Buenanote respondió el minuto siguiente con otro tiro de media distancia que Damián Tello logró despejar incómodo por el resbaladizo del campo de juego. Y luego Curi martilló con tiros de Sangüesa muy elevado de Orbeño y López Anchos en una media hora donde Curicó mostró atrevimiento en el Germán Becker. Y tanta insistencia curicana tuvo premio al minuto 37 cuando luego de una serie de rebotes a la entrada del área del Deportes Temuco, el balón le llega a Mauro López, quien saca un zurdazo. Aunque desviado, pero con el camino dentro del área, estaba Henry Sangüesa, quien mete el botín, desvía el balón e infla las mallas de Deportes Temuco para el 0-1, a esa altura merecido por las instancias curicanas, con mayor protagonismo en el arco rival en los descuentos. Rivera y un zurdazo a colocar término por poco ancho junto al pelo derecho del portero Damián Tello, y en una última del primer tiempo un cabezazo de Henry Sangüesa otra vez inquietó el arco del defendido por Urra. Importante participación de Curicó Unido en la Araucanía, en donde logra derrotar a Deportes Temuco por 1-0. Importante partido que se gana ya de visita por los curicanos. 5 minutos nos faltan para las 2 de la tarde. Llegamos al final de nuestro informativo, agradeciendo que se haya informado junto a nosotros, invitándoles para que sigan la programación habitual de la RTL. También viene la Feria de las Pulgas y le cuento de inmediato que mañana a las 8 de la mañana estaremos nuevamente en vivo y en directo con informaciones. Martín Núñez Retamal a cargo de la puesta en el aire, Sergio Peñalosa Calderón en la lectura de los textos informativos, agradeciendo que usted haya estado junto a nosotros. Buenas tardes.
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3: Radio Tropical Latina te da la hora. 1:57.
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1: En la Feria de las Pulgas de la Radio Tropical Latina. Claro que sí, ya estamos en vivo, en directo de los estudios de la RTR, Valentino Telier 741, para darle comienzo a la jornada de tarde ya. Claro que sí, pues llegué con la Feria de las Pulgas. Aquí le estamos acompañando para compartir junto a ustedes. Se quiere contactar con nosotros, como siempre, nuestro WhatsApp que está disponible para que usted diga su mensaje en el WhatsApp de la 95.3.
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1: Ah, qué cosita, ¿cómo está en su almuerzo el día de la tardecita? Así como esperando la lluvia. Está pensando ya en preparar unas ricas sopa espillitas para la tarde. Oh, qué rico, una sopa espillita, socio. Vamos a llamar una sopa espillita con paltita, algo así como piolita. Esperando la lluvia, como tiene que ser, dicen por ahí. 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No, no te metes nada por ahí, Gaudí, no te metes nada por ahí. Mira, ahí nomás, tranquilito, y no te metes nada por ese día. Ya les saludamos, señores, a cada uno de ustedes. 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No, y me dijo, ya, po. 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Recordarles, saludos para Patito Flores y también para el amigo Apoyo. No, ni con dos, no, así no hay más. Hoy en día es complicado encontrar gente buena para la pega. 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Y es complicado encontrar gente buena para la pega. 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No, aquí están, pero están a full. 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Saludos para los chiquillos ahí que están escuchando la radio a esta hora. Ya, a ver, señores, ¿qué dicen por aquí? Vamos a revisar a esta hora. Chuta, hoy día han pasado cosas, señores, ¿eh? Hay un llamado, hasta este momento un llamado interno del cuerpo de bomberos, señores. Dice, avenida Luis Carrera, aquí en la ciudad de Linares. Incendio estructural. A esta hora otro incendio más, chiquillo. Hoy día estaba medio complicado, ¿eh? Hemos tenido accidentes en la mañana, con una persona fallecía. Qué lamentable. Tuvimos un incendio a media mañana. Y ahora nuevamente por aquí nos comentan una clave interna al cuerpo de bomberos. Lo estamos revisando en estos momentos. Avenida Luis Carrera, dice a esta hora, un incendio estructural en el lugar. Ahí está, bomberos, a ver qué es lo que va a pasar con esto, señores. Ojalá no pase a mayores, ¿ya? Es lo que le podemos contar a nuestros auditores que están en sintonía. Cualquier cosita, ahí le vamos informando. 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

0: 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Ya, señores, a ver qué es lo que pasa por estos lugares. Me están escuchando vía online. Buenas noches.
1: Hola, hola, profesor Maximiliano. Aquí estamos con todas las petacas prendidas.
0: Me gustó. Sí, vi un video que me mandaste a mi WhatsApp.
1: Así que aquí estamos, presente, de parte de la Chanorri, que está en el
0: clarito. Saludos, harto ánimo nomás.
1: Para acá, Chaito, que esté bien, porque se viene tarde en familia, ya me la pistola, el DJ nuclear, y hasta mañana, miércoles.
0: Que sí, mañana, miércoles.
1: Y que estamos todos vivos, y dale gracias al Señor también. Y aquí estamos con todas las petacas para pasar los amargos ratos. Ya,
0: chuta, oye, pero sí. A ver, la vida, usted sabe que está llena de buenas cosas y de malas cosas, pero no puede ser todo bueno, ¿eh? Qué terrible, ¿eh? Pero tiene que salir adelante nomás, así de repente cuando pasan cosas. Vamos, que se puede nomás, tiempo al tiempo, como se dice, ¿eh? Así que saludos a la Chanoris. Todo no puede ser bueno. Fuera todo bueno, no tendría ni un brillo, ¿cierto? Tienen que haber cosas malas también. Así que saludos cordiales y buena tarde nomás. Y póngale todo el talento. Mira, si yo vi un video que me mandaste a mi WhatsApp, pero no te pude contestar porque estaba haciendo unas cosas por aquí. Ya, nuestro amigo camionero Charlie Pápalo del aire, le estamos dando las gracias por los reportes, que me manda un video y está lloviendo, pero caleta, ¿por dónde anda, socio?
2: Hola, profe Maxi, buenas tardes, ¿cómo está por acá el lobito? Haciéndose presente acá del sur de Chile. Por acá por llegar a Freire. Vamos con lluvia, pero torrencialmente por estos lados, oiga. Con vientecito y lluvia, harta agüita está cayendo por estos lados.
3: Ahí va Pupi, man, mire. Pupi, man. No le llora la guagua, Pupi, man. Ahí va durmiendo.
2: Así estaría el tiempo por acá, don Maxi. Cerrado, en agüita. Escuchando los charros. Hasta que se conecte el profe Maxi. Ya, profe Maxi.
0: Bueno, buenas tardes, tema.
2: A toditos, saluditos ahí del lobito del aire de la Ruta 5. De acá de la zona sur de Chile, con lluvia.
0: Déjale llorar. Lluvia.
2: Harta agüita por estos lados, no, harta agüita.
0: Sí, se ve mucha agua. Mucha agua, nuestro amigo ahí, camionero Charlie Papa, por allá, por la zona sur de nuestro país, ya está la agüita. Y la agüita viene en camino, señores. Tienen que esperarla nomás, en cualquier momento va a llegar aquí. Ya, mire, temperatura del momento a esta hora, 11,6 grados y una humedad del 85%. 13, la máxima para el día de hoy. Y la agüita dicen que comienza. Aquí ha actualizado nuestro sistema. Después de las 16, 17 horas ya vendrían las primeras gotitas. Agüita que nos va a acompañar durante la tarde y también durante la noche y parte de la madrugada, con un viento que va a estar presente más o menos de unos 18 o 20 kilómetros por hora, el vientecito que vamos a tener en esta jornada durante la noche, ¿ya? Chiquillos, si en la madrugada también vamos a tener agüita, por lo menos hasta las 7, 8 de la mañana, y después vamos a quedar con cielos cubiertos durante la jornada de mañana en el día. La lluvia se va a concentrar más en la tarde-noche y en la madrugada, señores, hasta lo que va en este momento actualizado justo a esta hora. Actualización, ¿a qué hora? A las 14:15. Fue la última actualización que agarré en el satélite. Alcancé hoy la última actualización del satélite. De la carta siniestrica. esta hora. ¿Qué manda por aquí? ¡Oh! ¿Qué pasó? Mira, esa ensaladita de tomatito a la chilena. Esa cazuelita. Oye, usted no apareció en la mañana, ¿qué le pasó? Ahora que me acordé, será Pati, ¿cómo está? En la mañana no apareció, pues ahora me acordé, mira, recién. Ya, buenas tardes de todas maneras.
4: Hola, buenas tardes, Maxito.
0: ¿Cómo estás, será Pati?
4: Espero que haya tenido una excelente...
0: Sí, ahí estuvimos en la mañana, oiga.
4: Mañanita junto a Fabito.
0: Entre golpes y besos, como dice la canción por ahí.
4: Para usted y para todos.
0: Entre golpes y besos.
4: Oiga, mire, por aquí mi almuercito, hice una cazuelita de pollo con una ensaladita de chilena. Obvio que unos ajicitos y mi vasito imperdible, bebidita. Así que, oiga, seguimos en sintonía, si Dios lo quiere. Esperando la tardecita con el chihuahua pistola.
0: Sí, es bonita. Oye, está bueno, rico, disfrute, que no se le enfríe.
4: Oiga, ¿qué hizo usted que no aguanta la risa cuando habla?
0: ¿Qué no es?
4: Y lo otro, unas sopechitas con un pebrecito.
0: ¿Unas qué dijo?
4: La risa cuando habla. Y lo otro, unas sopechitas con un pebrecito. Bien,
0: picantito. ¡No haga eso, señora, por Dios!
4: Ya, oiga, o si no, una paltita con cebollita, ¿qué le parece?
0: Oh, ya no me diga nada, ya, por favor.
4: Ya, mi niño.
0: Hoy día recibí mucha tortura.
4: Seguimos escuchando, chao.
0: Como dijo la canción de Shakira con Alejandro Sanz, es una tortura. Ah, por rama, por rama.
4: Se está riendo. No.
0: La tortura.
4: No puede hablar ahí, oiga, no sé qué maldad hizo. Chao.
0: No, se no hizo nada, oiga.
4: Y viene que no aparecí porque estaba mirándome los ojos por dentro.
0: Ya.
4: Como hasta las 12.

0: bonito, para el pobre Maximiliano. Para el pobre Maximiliano, que también lo quieren. Sí, y no es chiste. Hay que decirlo de esa forma, de esa manera. Ya, ¿qué más por aquí? Hoy el día ha salido con buen ambiente, ¿eh? ¿Qué
1: no tendría ni un brillo, ¿sí?
0: Oye, ese parlante, oye.
1: Sí, que hay cosas malas también.
0: Ay, ay, ay, que suena lindo ese parlante, oye, y un Sony. Así que imagínate cómo tiene que estar ese parlante sonando. A primer nivel. ¿Qué más por aquí? Presente, profe, Silvia Quiroz, ¿cómo está el tiempo por allá? Dígame alguna cosita, está lloviendo, hicieron el almuerzo, no quieren hacer nada. Están ahí disfrutando un tomate y así. Un mate. Un matecito, van a preparar pancito, van a hacer alguna cosita. Ay, me puedo ni hablar, cabrito, ¿eh? Ya, ¿qué más? Por estos laditos. Ya, Silvia Quiroz, saludos muy grandes para usted. Ahí vamos ya dando los avisos. Luego, a ver, ¿qué tal por aquí? Volvió la radio, teníamos problemas en Cauquenes, pero...
2: Vengan pa'
0: Parece que... Ya, no digáis nada, ya. ¿Qué pasó, Valo?
3: Así se escucha.
0: Ah, todavía estamos con... Todavía no vuelve ella. ¿Quién está ahí? ¿Quién es ella?
3: Maxito.
0: Ah, ya. ¡Saludos para Cauquenes! Pónganle talento nomás, oiga, sí. Tranquilidad nomás. Estamos ya en esa. Estamos trabajando para usted. Y no es chiste, así que saludos cordiales. ¿Qué más por aquí? Aló, buenas tardes.
4: Buenas tardes, don Vitalicio. ¿Cómo está?
0: ¿Cómo está Vitalicia?
4: Bendiciones, muchas. Igualmente muchas, muchas bendiciones para usted. Yo estoy bien, gracias a Dios. Saludo a todos sus oyentes. Que estén muy bien. ¿Y yo qué voy a hacer? Ensalada de romasa. ¿Qué le parece? Con porotitos.
0: Ya, a ver, ¿cómo era?
4: ¿Y yo qué voy a hacer? Ensalada de romasa. ¿Qué le parece? Con porotitos.
0: Ya, buenas tardes, ya. No, que estaba terminando de mandar un mensaje, ya. Oye, qué rico. Va a ser un almuerzo espectacular, Vitalicia. Saludos muy grande para usted. Que le vaya excelente, ya. Mira, lo que me queda aquí son avisitos. En el próximo bloque vamos con eso. Ya, me parece excelente. 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

0: 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Ya, y nos vamos a ir a la pausa comercial, señores. A esta hora ya vamos a estar de vuelta con la segunda parte de la Feria de las Pulgas. ¿Ah? Al recreo. Y volvemos con Aliso.
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2: Dos y 38 minutos.
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1: Claro que sí. Oye, me estaba acordando, chico, ahí estábamos hablando hace poquito con Carlito de la ruta del Depo. Nos comenta que este fin de semana tendríamos partido de local de Deportes Linares, pero sería el día domingo, ¿eh? Día domingo a las 4, a las 16, a las 7 para trabajar. Este día, dos fines de semana de corrido que happy, verde, Dios. Ay. Así que este fin de semana, chuta, este domingo me toca a mí. Esa es la única pérdida, nada más que me toca a mí. Ya, el domingo a las 16 horas es el partido, pero ¿sabes lo que estaba pensando yo? Hacer la transmisión de temas temprano. Y ir para allá, a dar una vuelta. Día domingo, cosa que no es mal. Bueno, ahí vamos a gestionar. Sí, vamos a hacer un partido del Depo, ¿sí, no? Corresponde, ir a juntarnos con gentecita, con buena gente que le gusta el fútbol. Ahí vamos también, pues sí, igual nos gusta la pelotita. De vez en cuando, pero nos gusta ir jugar a la pelotita. Jugar con las pelotitas, ya. Como si estés leso, ya viste, si no hay caso, yo no puedo hablar en serio, pues no puedo. Pero no puedo. Ahora sí que me dio calor con ganas. 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Saludos para los chiquillos ahí, ¿eh? 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
1: 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Oye, lo chuparás, como hay. Le falta un supervisor. Por lo que estoy viendo, te va a hacer falta un supervisor. Claro que sí, no sé, pues ahí podríamos conversar. Ya, para que ustedes los visiten. Ay. La veguita de Luchito para de familia. Ahora sí que tengo calor con ganas hoy. A ver, lo templamos de más. Ahora aquí está. Ahí vamos a ir con un supervisor para ir viendo qué es lo que va pasando por aquí, ¿eh? Sandra Silvia Espinosa nos manda un mensaje y lo borra. Extraordinario. Fuerte el aplauso por eso. Me parece excelente que manden mensaje y los borren. Ya, ¿qué le pasó a usted? Venga aquí. Mira, no sé si se ve complicado. Es decir, está demasiado nublado. Está corriendo ventecito ya, ¿eh? Oye, nos mandan videos, señores. Ajá. Mira, mira, mira. El cerrito se está tapando ya. Y una vez que el cerrito no se vea, ahí comienza la agüita, señores. Ya dicen entre las 16 y las 17 horas que comienza la agüita. Que nos va a estar acompañando. ¿Quién anda por aquí? Aló, buenas tardes.
2: Hola, hola, Maxito aquí, buenas tardes, Lanita. Maxito, aún me quedan mermeladas caseras, ricas, riquitas. 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
1: 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Ya, pues vamos a retirar nuevamente.
2: Hola, hola, Maxito aquí, buenas tardes, Lanita. Maxito, aún me quedan mermeladas caseras, ricas, riquitas. 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
1: Ya.
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1: Claro que sí. Ya, pues ahí está a su visito. 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Vamos llamando, llamando ahora. Llame, llame, llame ya. 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Ah, mensaje de recuerdo, su número telefónico. Me salía un papelito por aquí también. El numerito, ¿ah? Recuerde, 96107-5500. Me parece bien. Aló, buenas tardes.
3: Hola, Maxito, buenas tardes.
1: Susanita.
3: ¿Sabes que en la mañana fui a la, al...
1: ¿A dónde?
3: Al asunto del gas. Pero hay gente que no... Que dice la señorita que llama a la gente y no... Y mucha mucha gente no contesta para la cuestión del gas. Ojalá que la gente tome conciencia y reciba los llamados para el gas, porque llaman y llaman, dicen, y la gente no quiere contestar a veces, porque están entregando los vales del gas. Eso, ya. Para que la gente llame y reciba los llamados.
1: Ya,
3: reciba
1: ya, ya.
3: Los llamados y vaya al a la cuestión del gas, porque están entregando los vales de gas.
1: Ya, se le entiende.
3: Cuídese, estamos a la blita.
1: Pero no me confunda los galones de gas. Hay dos tipos de galones de gas. Hay uno que está sacando por directo, como en la Muni, y el otro que va a dar el gobierno. Entonces, ¿de cuál de los dos me está hablando? Ya, ese es un punto muy importante tratar, ¿eh? Sí, porque estamos hablando de dos cosas distintas. Ya, ahora usted tiene que tener claro una cosa. Y hoy en día pasa mucho. Y hasta uno mismo lo hace. Es decir, número telefónico que yo no tengo registrado, no contesto. Y ahora, si siguen insistiendo varias veces, ahí contesto. Porque usted sabe las cosas, por la estafa, te sacan las voces, por aquí, por allá. Entonces, es lógico que la gente no quiera contestar teléfono, y menos números que no están agregados, pues, ¿me entiendes? Entonces, eso también es muy importante tomarlo en consideración. ¿Ya? ¿De qué galón de gas estamos hablando entonces?
3: De la municipalidad, ya, están entregándolos. Todos están entregándolos.
1: Me parece bien.
3: Sí, entregándolo.
1: Claro, entregándolo.
3: Lo de las muni.
1: Entregando una entrega. Ya, mire. Qué bueno que usted lo dice también para que la gente conteste, pero si, como le vuelvo a reiterar, la gente está muy raza hoy en día a contestar números telefónicos. A mí cuando llaman de la línea 600, 800, 900, ya, no sé qué número más me llaman. No, pero estoy ocupado, estoy trabajando. Ya, ¿me entiende? Entonces, qué bueno que usted lo diga también. Gracias por la información para que la gente conteste. O vaya directamente, porque si usted postuló y tiene su carguita de gas, se tiene que ir ahí nomás para que le hagan entrega, que es muy importante, ¿eh? ¿Qué manda por aquí? ¡Aló!
4: Hola, Maxito, buenas tardes.
1: Buenas tardes.
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1: Claro que sí. ¿Cómo sería eso entonces?
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1: Ya, qué bien, mi niña. Ahí está su visito sin ningún problema. Nosotros ya lo vamos a comenzar a despedir, pero son las 15 horas en punto. 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Gracias, chiquillos, se viene la tarde en familia, el alma ranchera, potencia atómica. Gracias por estar presente, espectacular la jornada del día de hoy, martes. Mañana, mitad de semana, nos reencontramos nuevamente. Cerramos sesión, acaban las clases por el día de hoy y nos reencontramos en cualquier momento. ¿Cómo estamos? ¿Estamos bien? pues no estábamos nada bien, pues se lo habían cambiado el cuento. Ahora sí, ya, se cuidan, buena tarde.

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1: Radio Tropical Latina te da la hora. 3:03.
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maravillosa. Por acá les saluda la Carita Bustamante, la Cartita Cáncer. Oye, en este día caluroso. Ah, mentira. Ni un poco de calor, por nada. ¿Dónde se fue el sol? Lluvia, lluvia, vete ya. Mi hija canta una canción así que se llama Lluvia, lluvia, vete ya. Saludos a toda la gente que se está abriendo la cita, día lo que está de tempranito en compañía de la radio, que alegra tu vida en este espectacular día martes. Donde están de nomástico todos los Efraínes y por supuesto los cumpleañeros, los de aniversario, los de cumplemelo, que están cualquier cosa celebrando, hoy día les saludamos con cariño. Y por supuesto que le hacemos compañía acá en la radio, en Trópica Latina, porque es la radio que alegra tu vida. Universo de agua. Y por supuesto con buenos datos, buena información, como la merita. La merita un día martes donde tenemos que ponerle el fuá. El fuá a la existencia, a la vida. Oye, que si no le pones fuá a la cosa, es que esto no va a prender, esto no va a encender, no. No, vamos para atrás como los camarones. Tenemos que ponerle sazón a la vida. Así que arriba sus ánimos. Bueno, acá estamos en compañía de mí. Ella, la gran cosa. Oye, si uno no se cree el cuento, nadie le va a venir a tirarle flores a uno. Increíblemente. Así comenzamos esta tardecita. Oiga, tarde entretenida, tarde en familia. 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

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Buenísimo, buenísimo, nuestros auspiciadores en la tarde en familia. Ay, mira, qué buena comenzar un día martes con el ánimo elevado a un nivel superior. Sí, porque si no, aquí nos podemos andar amargados por la vida. No podemos. Recuerden que nos pueden mandar su mensajito al fono WhatsApp más 569-7520-5555. Nuevamente al más 569-7520-5555. Mándenos su mensajito. Háganos saber que usted está ahí. Y nos vamos con una cancioncita inmediatamente. Nos vamos con... Ay, ay, ay. Con este tema de alegría. Super ladrón. El teléfono super mix de alegría. Acá en la tarde en familia. 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

0: América Latina. Recuerde que nos puede, en esta sección, en este bloque, en este momento, ahora ya, les doy permiso. ¿Para qué? Y nos mande su mensaje. Y recuerden que nos puede mandar su mensajito al WhatsApp más 569-7520-5555. Y también está la línea telefónica habilitada 732-47-2101. Nuevamente, bueno, no hay problema. Estamos para servirle. 732-47-2101, red fija, para que usted no se pueda contactar, llamar, decir, no sé, cuéntenos algo, hoy día está muy helado. Hay que nada faltar que el que diga sí, gatita, sabe que está súper helado y por eso no nos contactamos. Ojalá que sea así, que sea por frío que no me están hablando. Oiga, usted sabe que yo a veces llego con ideas nuevas. La idea de hoy es hacer una consulta pública. Sí, porque a mí me gusta hacer preguntas raras. La pregunta de hoy es, atento central, sí. Atento central, ¿por qué? Porque la pregunta del día de hoy es, ¿cuál es el peor trabajo que ha tenido en su vida? Oye, en serio, es que es una pregunta importante, ¿ah? Porque yo me estaba acordando en la mañana del peor trabajo que tuve en mi vida y de eso lo voy a contar. Pregunta de hoy, pregunta seria. ¿Cuál es el peor trabajo que ha tenido usted en su vida? Esa es la pregunta seria de hoy. Vamos al llamadito telefónico. ¡Oh, no alcancé! Llame de nuevo, por favor. No alcancé a contestar. Línea telefónica habilitada. Llame ahora, llame ya. La pregunta seria del día de hoy es, ¿cuál es su peor, cuál ha sido el peor trabajo en su vida? ¿Cuál es la peor pega que ha tenido usted en su vida? Cuéntemelo. Y que yo tengo un problema de curiosidad. Usted me pregunta a mí, ¿cuál ha sido el peor trabajo que he tenido yo en mi vida? Una vez que trabajé en una pastelería, no voy a decir cuál, pero acá en Linares. Oh, el peor trabajo de mi vida fue cuando yo trabajé en esa pastelería. Oiga, fue fatal, les digo al tiro. Oiga, fue grito y llanto. Con eso les digo todo. Oiga, vamos al llamadito telefónico. Aló, hola, buenas tardes.
1: Hola, Catita.
0: Hola, mi querida, ¿cómo está usted?
1: Aquí haciendo un arreglo mis flores.
0: Ay, ¿está de jardinera el día de hoy?
1: Sí, pero de las flores que están interior, adentro de la casita.
0: Ah, oiga, que afuera hace un frío, pero que allá hay.
1: No, se está levantando un vientecito bien alto por lo que estoy viendo.
0: Oiga, de esos fríos que hace como en la playa, en invierno cualquiera, así.
1: De esos vientecitos.
0: Sí, de esos que uno le deja, oiga, lleno de arena.
1: Mejor ni salir.
0: Yo sé cuando uno toma mate y queda vuelto para el otro lado.
1: Oh, eso es verdad.
0: No, eso está mal, así que cuidado con tomar mate y salir al aire.
1: No, mejor ni salir para afuera.
0: No, se le ocurra. Oiga, mi querida, una pregunta seria que yo estoy haciendo a la gente porque usted también entra en la dinámica.
1: Ya.
0: ¿Cuál ha sido el peor trabajo que usted ha tenido en su vida?
1: Ahí me dejó, pero... Porque de todos los trabajos que he tenido...
0: Todos han sido malos, digo, ¿verdad?
1: No, pero hay unos buenos.
0: Mire, yo voy a dar mi experiencia. Si usted me pregunta a mí cuál ha sido el peor trabajo que yo he tenido en mi vida, fue una vez que yo trabajé en una pastelería, no sé qué nombre, pero por aquí cerca. Aquí mismo en Linares, oiga, fue grito y llanto yo ahí. Yo me la lloraba toda porque la señora era... ¡Oh, ándate, cabreto! Oiga, si yo podía haberle dicho las cinco verdades, se lo hubiera dicho, pero no podía porque era trabajadora.
1: Bueno, mi peor trabajo fue a ver cuando fue en la empasadora de cuando me tocó llenar botellas de una tequila que tomaba yo los conchitos.
0: ¡Ándate, cabrita! Oiga, ¿nunca más volvería a saber usted?
1: No.
0: Jamás,
1: no, nunca más.
0: Entonces, ¿su peor trabajo ha sido?
1: Tómame los conchitos. Sí, porque llegué, pero mal.
0: ¡Oh, me tomé todos los conchos!
1: Sí, iba en vez de ya embotellarla, echarla en caja y todo eso, y tomaban igual los conchitos, pues, pronto, de a poco.
0: ¡Oh, oiga,
1: ya sí,
0: oiga!
1: Y eso es rápido, no, cuando va llenando, sacando, tirándola a la caja, no, es atroz, no. Ese es atroz, que no se le da un naute.
0: ¡Nunca más, nunca más! automático.
1: Nunca más en mi vida. Y no, tampoco lo voy a volver.
0: No volveré jamás. Oye, no. Mi querida, ¿quién quieres saludar en esta tarde?
1: Bueno, mis tres hijos, mi nieto Juliano. ¿Ah? Bueno, como le dije ahí al tío Manu, ayer fue algo bonito el cumpleaños de Emiliano Chandor Chico. Y ya el domingo se viene el cumpleaños de mi hija mayor. Todo calculado, dijo el Manu.
0: Ya, todo fríamente calculado.
1: Sí, saludar así como al Guayguay, el Lobito del Aire, al Jimprima. Bueno, que el Guayguay, no, el Lobito de Aire, no sé a dónde anda con la ruta, porque creo que está lloviendo a full por donde anda.
0: No, andate cabreto, yo le tengo que andar con precaución nomás.
1: Sí, así que un gran saludo para él, y bueno, y para todo, y para usted, y hasta la facilito ahí.
0: Muchas gracias.
1: Y los que me quedan igual, un gran saludo para todos.
0: Maravilloso, ¿y con qué temita musical?
1: A ver, no, nada de romántica. No, a ver, American Soul tocó ayer. Sí, no, Amar Azul tampoco.
0: Ya sacamos Alucinado de Amar Azul.
1: Sí, no, tendría que ser como un Tropical Sound.
0: Tropical Sound, me parece excelente.
1: Ya, Catita, como siempre escuchando, y que llegue luego el mano. No creo que llegue el mano con este viento.
0: Que llegue cuando tenga que llegar, dice usted.
1: Cierto, sí. Mejor que se quede por ahí nomás.
0: Oye, mire, que llegue tranquilo nomás, y que no le vaya a pasar nada con la cosa, y que vaya a llegar tranquilo.
1: No, mejor los quedamos callados, que viejito pues llegas por ahí y los va a escuchar.
0: Pelándolo.
1: Sí, ya, pues, mi querida, ya Catita, como siempre escuchándola, gracias, cuídese.
0: Un abrazo, chao, chao.
1: Chao, chao.
0: El peor trabajo de la Chuck Norris ha sido trabajar de embotelladora, porque se tomaba los colchos. ¡Qué como ella! ¡Ay, ay, ay! ¿Súper trabajo cuál ha sido? Cuéntemelo todo acá en la Radio Tropical Latina. Recuerde que nos puede dejar su mensajito al WhatsApp más 569-7520-5555. ¿Cuál ha sido su peor trabajo? ¿La peor pega que ha tenido en su vida? Cuéntemelo todo. Vamos al siguiente llamado. Aló, hola, buenas tardes.
2: Buenas tardes, Catita, ¿cómo está usted?
0: Uy, muy bien, ¿usted cómo está?
2: Bien, ¿te sabes con quién hablo o no?
0: Pero por supuesto, hay una voz inconfundible.
2: Pero no soy el admirador, sí, como otro caballero.
0: No, oiga, si es inconfundible, no, si nosotros sabemos, oiga, su estado civil.
2: ¿Cómo está, Catita? Oiga, la estaba llamando y se me fue la señal.
0: Oiga, anda con la antena mala.
2: Es que usted sabe que hay un trabajo allá en Maranda, señal, así que estoy acá andando en la calle.
0: Pero tiene que ganarse en el techo, yo le he dicho.
2: Sí, pero oiga, Catita, hace mucho frío, para ganarse en el techo. Sí. Oiga, es que capaz que en una de esas se me vuelve hasta el peluquín, con un incluso peluquín.
0: Oiga, pero es cola. Cola loca, ¿cómo es que se llama? Porque se pegue el peluquín. Oiga, mi querido, juega el tiro conmigo. Su peor trabajo, ¿cuál ha sido el peor trabajo de su vida?
2: Catita, bueno, yo he tenido un puro trabajo en mi vida.
0: ¿En toda su vida?
2: Sí, salí del colegio del Politécnico y de ahí empecé a hacer un trabajo en... ¿Ustedes saben qué es lo que trabajo yo?
0: Sí, pues.
2: Del 90, este es el momento que estoy trabajando en
0: esto.
2: Entonces
0: no puede decir que es el peor trabajo de su vida, sino ¡pa' afuera!
2: Exactamente, yo he tenido mala experiencia.
0: No ha tenido mala experiencia entonces, ¿usted ha sido...?
2: Sí, no, aquí buena la experiencia, aprende mucho uno.
0: ¡Qué buena, qué bueno! Sí. ¡Le aumentamos el sueldo por eso!
2: ¡Qué buena, Catita!
0: Oiga, mi querida, ¿qué quieres saludar?
2: Bueno, primero que nada, usted parece que está solita hoy día.
0: Oiga, sí, yo no sé qué ha pasado, no sé qué pasó.
2: Sí, la mujer tiene la oreja, hermano. El único día que vine a trabajar, hermano, es el día viernes.
0: Está muy cercano ahí al fin de semana, por eso hizo usted.
2: Sí, por eso, ahí aparece, por el otro día no.
0: Oiga, no sé qué le ha pasado, nadie me ha dicho nada.
2: Sí, ¿no es? ¿Se da cuenta?
0: Oiga, sí, es que la gente cree que se manda sola y no me avisan nada.
2: Exactamente.
0: ¿Y entonces a quién más quiere saludar?
2: Primero que nada a usted, bueno, a mi señora que está en el trabajo, a mi hija que está en Santiago.
0: ¿Ya?
2: Y con una canción, ¿se puede?
0: Sí, pues qué cancioncita, a ver.
2: De Boquita de Caramelo, que me gusta ese.
0: Boquita de caramelo.
2: Sí, de los Vikings, sí, que parece que la canta.
0: La Gran American Junior, los Vikings 5, los Junior Palacio, sí. ¿De cuál le querés?
2: De los Vikings 5.
0: Los Vikings 5, le tengo que invitar entonces, pues, mi querido.
2: Ya, bocatita.
0: Ya, pues, cuídate.
2: Nos estamos viendo, que tengas un lindo día.
0: Cuídese mucho, un abrazo.
2: Vale, listo, chao, chao.
0: Chao, chao. Ahí teníamos a Patito, saluditos, Patito. Saluditos, Patito. Oye, ¿quién como él que no ha tenido mala experiencia laboral? Eso es bueno, pues, oiga. Oiga, ¿quién como él? ¿Cuántos quisieron tener esa experiencia, oiga, esa trayectoria laboral como la de Patito? Es envidiable, es envidiable. Ay, vámonos. ¿Cómo se quita? La pregunta de hoy es, cuénteme, ¿cuál ha sido el peor de trabajo de su vida? No puede dejar el mensajito al más 569-7520-5555. Nos vamos con Tropical Sound, la noche Sound, el tema musical acá en la tarde en familia en la radio Tropical Latina.

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1: Ahí estamos escuchando a los Big en 5. Oigan, todas las temitas musicales que me habían solicitado. Y tengo un mensajito acá en el WhatsApp. Nos dicen: hola, Catita, saludos cordiales desde Castro y la de Chiloé, trabajando en la Feria Lillo al mejor ritmo de la RTL. Un gran saludo a la gran familia de la RTL. Bendiciones, Juanito, de Chiloé y Nancy, mi florecita. Oiga, saluditos para todos los que están ahí en Castro, en la Feria Lillo, que nos escuchan a esta hora de la tarde. Y nos manda, oiga, una imagen espléndida, un video espectacular. ¡Qué cosa más bella! Quiero estar ahí. Anhelo estar ahí, pero en algún momento de la vida. Así que así nomás, saludito para ustedes. Nos vamos al tiro con un temita. Nos vamos con el Me Gustas, Alex y el clan Azabache. La tarde en familia.

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1: Radio Tropical Latina te da la hora. 4:01.
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0: paso al pasito.
1: Me acordé de algo, me acordé de algo.
0: Sí, llegó el
2: ¡qué terrible! ¿Por qué Yayo? Yayo, está Yayo tirado.
0: ¡Sí, señores! ¡Pasito perro! ¡Rom, rom!
2: ¡Agarrar el Yayo! ¡Agarrar el Yayo a la cola!
1: A practicar para las civiles de las fiestas patrias. ¡Ay, aquí a poquito!
2: ¡A la muerte, Yayo!
1: ¿Cómo tú estás para picar el chancho para pillar la gallina?
2: No, pues me ganan mil veces, pues. Con suerte camino. Menos voy a alcanzar el chancho. Ay, qué terrible.
1: Corre que te pillo. 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
3: La chica se mueve. Vamos a bailar algo que está perro.
1: Hay que juntar de alguna forma el motel, pues si nos toca ir al motel.
3: Esta canción, una boda.
2: Qué terrible. La chaucha, hay que juntar la chaucha. Besito, besito.
1: No, iba a decir algo, pero no. Cállate. Muy temprano, muy temprano.
0: Y vamos a bailar.
2: Qué terrible.
0: El que no baila.
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1: Buenísimo dato, por supuesto, está a través de la Radio Tropical Latina, la que alegra toda la vida. 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
2: Voy a tener que leer la letra chica para que vayan entendiendo.
1: Estamos hablando del gas, Cata.
2: Por eso, hay gente que no está entendiendo.
1: Cuando te prende la estufa, ¿qué es lo que le da?
2: Le da calor.
1: Si usted prende el califón, ¿qué es lo que le da?
2: Agua caliente. Terrible.
1: Pero si mira, la canción dice, a ella le gusta como yo le doy. El calor, po.
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1: 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Oye, yo no puedo trabajar así, la Cata está muerta de la risa.
2: Pero es que si no se puede trabajar. Yo intento ser serio porque usted sabe que este programa es un programa serio.
1: Ah, ¿qué cosa?
2: Este es un programa serio. Es la persona más seria aquí que existe aquí en la radio. Ya.
1: Pero Cata, no se vaya en eso, Cata.
2: Ay, te saco, soy yo. Ay, Dios mío. Es que, hermano, da algunos comentarios que yo a veces quedo ahí.
1: ¿Usted cómo
2: queda? No, nadada. Me dejaron nadada con sus comentarios.
4: A las 3 de la mañana.
1: Pero Cata, usted es la única que piensa eso, nadie más dice nada.
2: Es que están en silencio porque tienen frío. Frío. Yo digo que están entumidos hasta ahora. Muchos han ido para la casa. Oiga, comerciantes que ya estaban trabajando de temprano, se fueron temprano también porque, oiga, el miedo a la lluvia es
1: ¿pero cuándo?
2: Inminente.
1: ¿Pero cuándo llueve?
2: Supone que hoy día llueve, pues. Supone que hoy día iba a llover a las 3 de la tarde en adelante. Todavía no llueve, pero supone que iba a llover.
1: No me avisaste.
2: Hoy yo no traje paraguas, no traje nada.
1: Tampoco. Es que Don Max se ha avisado tantas veces que llueve y al final no pasa nada con la lluvia.
2: Es como el meteorólogo. ¿Cómo se llama el que siempre da el tiempo y nunca le ayuda? ¿Cómo se llama?
1: Torres,
2: sería como Maximiliano Torres.
1: Oye, es que yo cada vez que cuando Maximiliano dice se vienen chubascos, viene lluvia. Yo me acuerdo de una pura canción.
2: Agüita.
1: No, pues esta.
2: Ah, no es nada.
1: Son gotas, gotitas.
2: Yo pensé que era

0: y agua que no ha caído todavía, po.
1: Sí, bueno, y a usted que le gusta la otra canción, vamos con el agua.
0: Agüita. No sé por qué se me viene a la mente esa canción. Mira,
1: vamos mezclando las lluvias, mezclando las aguas.
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0: ¡Se viene!
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0: Agüita sobre nuestros cuerpos en un ratito más cuando nos vayamos, mano. Agüita, vamos a agarrar la llovisión. Nos van a agarrar los churrascos.
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1: Oye, pero yo veo agua como a las 20 horas.
0: ¿Sale más tarde?
1: Sí,
0: ¿20 horas?
1: Como a las 1, 2 de la mañana. O un poquito más intenso en Linares. 8 de la mañana. Y mañana durante todo el día, pero de a poquito.
0: ¿Ah?
1: Como que lo más fuerte es la noche.
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1: Agüita, agüita, agüita, agüita.
0: Se viene el agua, pero más tarde. Así que,
1: oye,
0: no sacamos un peso de
1: ya
0: encima.
1: Debería estar como cayendo. Pronto va a caer algo por allá por Cauquenes, según lo que estoy viendo por acá. Cauquenes un poquito más anticipado, 20 horas.
0: Atento, aparece. Atento, Cauquenes.
1: 6 de la tarde, 20 horas aparece por acá. 2 de la mañana un poquito más intenso. 8 a 10 baja un poco la intensidad. Y durante todo el día estará nublado ahí en Cauquenes.
0: Y se viene, ¿qué cosa? El agüita.
1: Pero sabes que no es tanto porque dice que son como 6,9 milímetros de agua hoy día, mañana 2,8 y Linares tiene 11,5 y 8,4, o sea, no es como tanta agua. Yo creo que va a ser como el otro día, ¿te acuerdas? El sábado que cayó poquito agua por aquí. Creo que por San Javier, Villalegre, estaban tirando el agua con balde. Colbún y Hierbas Buenas no tocaron nada de agua, pero la nube se desahogó por allá.
0: Menos mal que se fue a desaguar para allá. Noche buena.
1: Para la gente que va a la playita, nublado en este momento, 11 grados. Viento de 22 kilómetros por hora. Para, se espera para Peyúgue, 13,4 milímetros de agua para el día de hoy, 8,9 mañana. Y la lluvia estaría también más intensa, 2 a 8 de la mañana, sobre todo ahí en la mañana, una mañanera ahí, de las 6 a las 8 de la mañana aproximadamente, se viene ahí más agüita, va a estar mojada la cosa por allá, por la costa maulina. Así que ahí saluditos para la gente que nos escucha en Peyúgue, para el día de mañana, pero así como que bruto, que harta agua,
0: no
1: es tanto. Hemos tenido momentos con harta agua. Es como este, es como en la colita del frente nomás lo que va a pasar por acá, porque lo más intenso pasa por la región del Ñuble, Biobío, la Araucanía, lo más fuerte.
0: Don sí, Gerardo, que no va a haber tanta agua, menos mal.
1: ¿Estará trabajando don Gerardo o habrá arrancado de la lluvia?
0: No, también tiene que haber arrancado, yo creo. Bueno, nos vamos con un temita musical. Pausa comercial y volvemos con más de La Tarde en Familia.
1: Así es, pues. Hoy nos vamos a ir con este tema. 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Esta canción dice, más o menos, así.
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1: ¿No va a decir nada más?
0: No, es que yo también muero de frío en este momento, así que nada que agregar.
1: Pégase al tiro, no va una bombona. Yo le doy el número.

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2: La señal horaria en RTL.
3: 4:35.
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0: Con ese destape, por Dios. Ay, destapando cerveza. Eso es lo que tenés. Ay, ay, ay. Estamos de vuelta en la tarde en familia, en la Radio Trópico Latina. Línea telefónica habilitada, WhatsApp habilitado. Recuerde que nos puede dejar su mensajito al más 569-7520-5555 y nos puede estar llamando al 732-47-2101, número de red fija. Oye, la pregunta que le estaba haciendo John Denante. Cuénteme, ¿cuál ha sido su peor trabajo? ¿El peor empleo que ha tenido en su vida? Esa es la pregunta del día de hoy. Yo ya conté mi mala experiencia en una pastelería cercana. No voy a decir cuál, pero fue horrible. Fue horrible experiencia laboral. Eso no más puedo contar. No voy a decir mayor detalle. Pero esa ha sido mi peor experiencia laboral. ¿Cuál ha sido la suya? Oiga, cuéntemelo todo. ¿Cuál ha sido su peor trabajo que ha tenido en su vida? Recuerda que nos puede mandar su mensajito. Ay, qué terrible. Oye, yo siento que la gente está tullida hasta ahora en la tarde. No sé por qué siento eso. Yo, por más que miro aquí, no veo ni una cosa. No veo nada, no veo nada. Veo todo nublado. Oye, se viene más encima la lluvia más tarde. Se viene la lluvia. Así que andar preparados los que pueden prepararse. No como nosotros que no venimos ni con paraguas ni con nada. Qué terrible, qué fatal. No sé por qué no nos apercibimos y... Sí, en realidad estábamos conscientes de que se venía la lluvia, po. O sea, estábamos conscientes de que hoy día había lluvia, pero no hicimos nada al respecto. ¡Qué fatalidad! ¡Mezclaste en vivo! ¡Mezclaste en vivo! DJ Manu. DJ Manu. ¿Quién ahí mandó algo ahí?
1: Ahí está nuestra Ana Gabriel.
0: ¡Ay! Oye, saluda a la Ana Gabriel del pueblo.

0: vamos a cantar ahí, ella, la Selena del pueblo.
1: Tita, pero pregúntele al tío Manu, ¿cuál fue su peor trabajo en su vida?
0: Oye, usted dice que empecemos la pregunta por casa. Le vamos a hacer la pregunta al Manu. Para que sepamos, po. Porque yo igual quiero saber. Yo soy muy curiosa. Ay, ay, ay. Oye, la pregunta del día de hoy, Manu, es: ¿cuál ha sido el peor trabajo que ha tenido en su vida?
2: Oye, yo estaba mirando, Y me quedé impactado con la Ana Gabriel.
0: Quedó impactado.
2: Oye, es difícil ahí saber cuál es. Porque uno se pone a mirar para atrás y siempre, como que en cada trabajo tenés como un detalle.
0: No, pero que siempre hay uno peor. Siempre hay como el peor recuerdo. Yo el peor recuerdo que tengo fue cuando trajeron una pastelería a Calinares y el trato fue horrible.
2: Había puros pasteles.
0: Fue malísimo. No, la pastela era la dueña. La pastelita. Oiga, fue un trato horrible, déjeme decirle. No, pasé feo. Duré hartos mesecitos. Y hasta cuando ya no aguanté más. ¡Ay, que no aguanto más! Dije yo, ya no. Y tuve que... Mi hermana incluso me fue a buscar. Llorando. Yo salí llorando de ahí. ¡Llorando! Estoy llorando.
1: Ya, pues, tío Manu, ¿qué pasa? ¿Le quedó grande el poncho o no? ¿Qué pregunta le...? ¿Por qué no le responde la profesora Catita? Siempre
0: te están esperando. El peor trabajo no de detalle, no así a grandes rasgos, a modo global. Yo trabajo en harta pastelería, así que nadie va a saber por cuál estoy hablando, así que...
2: Cuando trabajé en un supermercado popular.
0: ¿Ya?
2: Donde iba todo el pueblo.
0: ¿Ya?
2: Temporada de Año Nuevo, temporada de Navidad, temporada de Fiestas Patrias.
0: Su peor experiencia fue ahí.
2: Es que llegaba la gente toda enojada. Deme el chancho al tiro, pase pa' acá la veterana. Me acuerdo que una vez me tocó en la sección verdurería, po.
0: ¿Ya?
2: Iba con el saco de zanahoria. No alcancé a llegar, faltaba como unos 50 metros para llegar a donde está la góndola de las verduras, po.
0: ¿Ya?
2: Y sabéis que las señoras no me dejaron dejar allá. Venía con la yegua a cargar con el saco con zanahoria. Y se me tiraron todas encima.
0: ¿Estás desesperada, señor, por zanahoria, po?
2: No, y se me tiraron todas encima, así que tuve que dejar ahí nomás el saco, po.
0: ¿Por qué me siguen las mujeres?
2: Y Cata,
0: ¿por
2: y espérate, qué? Que en un par de minutos cuando miro el saco estaba medio y era saco de los grandes, po.
0: ¿Hoy estaba la gente desesperada por zanahoria?
2: Por allá por el 2010, acuérdate que los sacos eran sacos, po.
0: Claro,
2: no
0: saco
2: como los de ahora,
0: po.
2: Que son saquitos.
0: Claro. Ah, su peor experiencia fue ahí.
2: No, es que en ese tiempo yo por eso compadezco a la gente del supermercado. No. Cuando dicen, ay, está cerrado el supermercado, yo que pasé por eso. Y pues no es un feriado, porque al final tú no querés celebrar ni una cuestión, termináis como ya. Empezáis en la mañana, toda la gente enojada, apurada, todos te retan, no te dejan reponer la mercadería, termináis el turno. Y después llegáis a la casa y no quería hacer asado, no quería hacer cena navideña.
0: Ni ver las zanahorias tampoco.
2: ¿Quieres puro llegar a acostarte a la casa nomás?
0: Ay, qué terrible.
2: El otro día, oye, está cerrado el supermercado, ¿por qué no está atendiendo?
0: Necesito descansar, dijo usted.
2: De verdad, cuando trabajaba ahí, como que la fiesta de Año Nuevo y eso, como que... Para una Navidad me acuerdo que llegué a la casa y en la cajita que nos dieron venía un colemono y venía un pan de Pascua.
0: Ese fue su celebración.
2: Lo partí, me mandé mi trago de colemono, mi pedacito de pan de Pascua, ducha, me acosté a dormir hasta el otro día.
0: Eso fue toda la celebración.
2: Es que termináis chato todo el día, pues son los días que más tú trabajas.
0: Los días pic, sí, los días pic.
2: Así que bueno, para los carniceros me imagino también, ¿no? Fiestas patrias, días que se hace harto asado también ahí.
0: Claro.
2: No paran, pues, saca caja, saca mercadería, repone ahí. Imagínate para el día de la mamá, yo creo que la gente que tiene pastelería, las tortas.
0: Oye, yo cuando traje la pastelería, fue fatal. O sea, más que lo que se trabajaba, era el trato que había ahí. Era como la convivencia, fue la mala experiencia.
2: Oye, que de repente pasa eso.
0: ¿De verdad? Es que la dueña tenía unos dotes de altivez tan inmenso. Oiga, que el presidente de la república era una alpargata al lado de ella, po, ¿no? Si tenía una... Oiga, elevada más allá del cielo y el infinito y más allá.
2: está escuchando la niñera, ¿no?
0: Ojalá. No voy a dar mayor detalle, pero... No, a mí no me gusta el cagüín, pero...
2: Oye, ¿y el trabajo más pesado de la Chuck Norris?
0: Era cuando trabajó embotellando botellas, haciendo el tape de botellas. Dijo que se tomó todos los conchitos. Dijo, nunca más volvería a trabajar en eso, me dijo en delante. Porque se tomó todos los conchitos y terminó, pero con una caña que ándate, cabrito. Dijo, nunca más trabajaría en eso. Fue su peor trabajo, dijo. Así que ahí tenemos los peores trabajos. Cuéntenos usted que nos está escuchando, ¿cuál ha sido el peor trabajo de su vida? Cuéntenos todo.
2: Saludos para la modelo.
0: ¡Que pase la modelo!
2: ¡Que pase Pindi!
0: ¡Pindi! ¡Pindi!
2: En el circo que andaba por allá por San Javier había una... una odalisca.
0: ¿Ya?
2: Que se llamaba Mini, la estampa del oriente. Andaba igual que la Chuck Norris. Primero, digo que esa bufanda, la niña ahí la hacía así.
0: Ah, aparezco y desaparezco, aparezco y desaparezco.
2: Ay, ay, ay. Oye, me gustó ese tema que tenía la Chuck Norris de fondo. Voy a copiar la canción.
0: Se la vamos a copiar, se la vamos a copiar. Oiga, nos vamos al tiro con un temita musical. Nos vamos con un tema musical acá a la tarde en familia.
2: Oye, pero que la gente nos cuente también, pues estamos contando pura infidencia nosotros.
0: Nosotros ¿no? contando puras cosas personales de uno.
1: Pese que me faltan 2 para los 40 y miren cómo estoy. Eso pasa porque yo no como completos, no como cosas chatarras.
0: Yo tampoco.
2: Toma, pura Vivía nomás, pura Coca-Cola.
0: La pura Vivía nomás es su adicción.
2: Sí, un carro completo de Vivía.
0: ¿Qué pasa en las Vivía?
2: Oye, queremos torta.
0: ¿Va a estar de cumple?
2: No, pues si ya estuvo.
0: Ah, estuvo de cumple.
2: Sí, torta, tía Chuck Norris. Queremos un delivery de torta de cumpleaños del Chuck Norris chico.
0: Ah, claro que sí, po. No, creo, no nos llegó ni calzones rotos, no va a llegar torta nunca. Sí.
2: Oye, ni nos invitó para pegarnos el show.
0: Es que ya saben cómo nos ponemos por eso. No somos así, bienvenidos en las fiestas.
2: Le hacíamos un show en vivo ahí. A romper la piñata con la tía Cata. Psh.
0: Con la cabeza.
2: La música en la Radio Tropical Latina. Esto es Ana Gabriel. Y se bien quererte. Oye, oh, este tema, ¿quién se lo habrá dedicado a la Ana Gabriel hoy?

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4: 5:03.
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0: 5:14.
1: Tarde con 14 minutos, continuamos en la Radio Tropical Latina, con la radio que alegra toda la vida. Saluditos para todos nuestros auditores y auditoras que están ahí en sintonía de la radio, a los que nos están escuchando con el parlantito a todo volumen, a los que nos escuchan online en el norte, en el sur, que también están ahí en sintonía acá. Hay mucha gente que nos escucha en Arica, aquí, Antofagasta, en Atacama, Freirina.
2: En Castro, Isla de Chiloé, que también nos están escuchando ahí en la Feria Lillo.
1: Y un saludito para Juanito ahí que están en sintonía, escuchándonos en la Feria Lillo, al ritmo de la Radio RTL como todos los días, y también ahí saludito para esa, para la señora Nancy también ahí, su florecita, ¿eh? Están los dos ahí siempre en sintonía de la radio, se acompañan con la RTL y le mandamos siempre saludos a ellos. También tenemos ahí a un amigazo ahí que parece que era familiar de don Juanito Bascuñán, que era de por allá del sur.
2: ¿Quién?
1: Que un día nos mostró también un video del viaje, ¿eh? Viaja ahí con por una agua, como en un tipo bote y micro.
2: ¿Ya? Ay, qué entretenido.
1: En la zona austral, no.
2: ¿Cuándo va a ser, hermano, que nosotros tengamos una gira?
1: No creo que sea entretenido ahí porque la ola, imagínate.
2: Sí, pero yo no encuentro ni entretenido, como salir fuera de la rutina.
1: ¿Usted se marea o no se marea?
2: No sé, habría que probar. A ver si ahora se le revuelve el estómago o no. No sé si soy de estómago débil. Tendría que probar.
1: No he probado todavía.
2: Tendría probado esos movimientos sísmicos.
1: Si no, iba a andar así como el llanero del Ñuble. Se marea.
2: No, tendría que intentarlo. Tendría que ver qué sucede después de.
1: Pero en la micro tampoco le pasa nada porque hay gente como que en la micro.
2: Es que los choferes son súper considerados porque van con tanta gente, van tan apretados que no hay como alguien que se desnivele de ahí. Están todos, van como sardinas así, todas apretaditas.
1: No se mueve para nada, van como.
2: No, y aunque frene a todo vuelo. Imposible de que alguien se salga de la posición de donde quedó. De ahí no se puede mover.
1: Van como cajita de huevo y todos juntitos.
2: Como los palmitos. ¿Ha visto usted los tarros de palmitos? ¿Sí? Vienen todos los palmitos paraditos así. Se los mueve y van a seguir estando en la misma postura. Exactamente, estamos igual, como tarro de palmito.
1: Ay, ay, ay. Oye, cosas que pasan ahí por mi gente.

0: Ay, amo, ¿pa' qué, po?
1: Pero canta, canta.
0: Me quedé estoy motivada también.
1: Pero la quiero escuchar cantando de adentro. Ay,
0: no.
1: Con toda la injundia.
0: Oye, sí, algún día vamos a ir al sur y vamos a ver si tal cual se cumple la canción.

0: chilote de allá, oiga. Ese chilote marino, como no hay otro, y no habrá nunca más. Me excedí.
1: Oye, pero, ¿qué usted está buscando un chilote?
0: Oye, ¿cómo sabe me salga un chilote por ahí, oiga? Un gorro de lana. Aprendí a tejer.
1: Era una de esas y le sale.

0: ¿Por qué terminamos cantando un gorro de lana? ¿Cómo es posible,
1: Manu? Nuestra gente que nos escucha en la frecuencia, Castro.
0: ¡Castro y la de Chiloé! ¡Aquí voy! ¡Me traigo un chilote! Yo creo, ¿le ha pasado que a veces te siente que algo en su vida le falta? Falta un chilote. Comeríamos papabuna todos los días.
1: Falta su curanto.
0: Su buen curanto con chapalele.
2: De plomizada saré.
0: Quiero comer curanto con chapalele. Oigo, tiene que se me ocurren a mí, por Dios. Oye, pero ¿cómo sabe una de esas? Me traigo un chilote. Creo que hay a veces hay expectativas que uno tiene de la vida y creo que me hace falta un chilote, ¿eh?
1: Ojo, pero de repente le.
0: Porque creo que allá en el sur se quiere más, po. Tengo mucha
3: hambre. Mi fatiga va a malograrme, No puedo levantarme.
0: Tengo mucha hambre.
3: Pescar con fatiga.
1: Estaría la cata.
0: Creo que no sería el chilote.
1: La media mezcla, güey.
0: Oiga, que allá Juanito y Nancy, mi florcita, que me respondan. ¿Habrá algún chilote disponible para esta pobre servidora que anda buscando un chilote? Oiga, si usted tiene un chilote disponible por ahí, mándemelo. Mándeme el contacto. Vamos a conversar al tiro. Vamos a llegar a un buen acuerdo. Ay, ay, ay, qué terrible. Mira las cosas que me hace hablar este Manu y a...
1: Usted está haciendo los contactos ahí.
0: Sí, ¿cómo sabe? Pasamos el contacto. Y es que yo creo que mi vida me hace falta. Y si me voy para el sur, necesito un chilote. Y si me voy para el norte, quiero un minero. Exijo mi minero.
4: No sé, será que tienes ahora.
0: Te excediste, Manu, te excediste.
1: Si la cata va para el norte,
0: me traigo minero. Si voy para el norte, quiero mi minero. Exijo mi minero.
5: Y lo vacila.

0: mío.
1: ¿Te das cuenta cómo nos fuimos a dar la media vuelta por Chile?
0: Oye, recorrimos todo Chile buscando un pretendiente para la Catita.
1: Ya que no pasó nada en el sur, nos vamos para el norte.
0: Nos vamos para el norte porque no se hizo presente ningún chilote. Pero puede aparecer un minero. ¿Sí o no?
1: No sé, yo hay algo... ¿Cómo sabes?
0: Y si es que no, zona centro, exijo mi guaso de fundo. Exijo mi guaso de fundo. ¡Patrón de Juno!
1: Vamos para el norte, vamos para el norte.
0: Vamos para el norte. Estoy que me pego una bailada de caporal aquí. Estoy que bailo caporal, les digo al tiro. Va a llegar a remecer la radio.

0: ¿Se da cuenta la media vuelta que nos damos?
1: Oye, nos dimos la media vuelta por Chile, recorriendo Chile junto a la Catita, buscándole el pretendiente ideal. El pretendiente ideal.
0: Como dijo él, ¿cuánto se llama? Lugares que hablan, catitas que hablan.
1: Ay, es que hay unos pajaritos que se llaman Catita. Son súper lorazas, po. En la zona centro, exijo mi guaso de mundo. Y su pie de cueca. Ven, haciendo la entrada.
2: Saquen ya sus pañuelos. Que están sonando las cuecas.
3: ¿Quién, compadre?
2: Del grupo Los Pericelos.
1: Y sale a bailar su primer pie de cueca con el piecito cojo. Ojo, piecito cojo, zapateo a media.
4: Arrozón en la tonada. Corre, corre, corre, ese guaso chileno en el rodeo.
1: Manu, usted corre, corre, corre. ¿Qué voy a poder correr yo, Manu?
0: Haga lo que pueda.
1: No, pero. Y yo siento que esto es bullying, les digo al tiro. Siento que el colega me está haciendo bullying si yo corre, corre, no puedo, oiga. No es que yo estoy como la. Que se me cae la patita atrás. ¿Cómo se llama eso?
0: Cata, un bullying sería algo así como esto.
1: A ver.
0: Pero acá no hacemos bullying, pero un bullying sería como esto.
2: ¡Rico!
1: Mire. No estamos haciendo bullying, pero. Suena más o menos dirigido.

0: Dice por acá, Cato, están cayendo las primeras gotas.
1: ¿Dónde están cayendo las primeras gotas?
0: Por allá por San Bartolo. Creo yo que está por allá, Patito dice que están cayendo.
1: No, tiene que estar aquí en Linares, estoy trabajando.
0: Ah, ¿estás por acá?
1: Sí, pues está trabajando.
0: Ya, Dan San Bartolo está sacando la vuelta.
1: Ay, Dios mío. Oiga, después de tanto bullying, les digo al tiro que nos vamos a tener que ir con un tema musical, porque ya siento que todas estas canciones han sido dirigidas para mí. Y exijo un tema dirigido para otra persona que no sea yo. Creo que todo me ha caído como anillo al dedo. Así que, por favor, otro tema.
0: A ver, ¿qué puede ser que no sea para la Cata?
1: Ella me provoca bailando. Oiga, pero yo me acuerdo haber bailado estas canciones, oiga, pero como condenada, como que si no hubiera otro día para bailar más.
0: ¿Y usted llega hasta el piso ahora o hasta ahí nomás?
1: No, pues más, no queda llegar hasta el piso ni que quiero. Las rodillas no me dan, las rodillas. Nos vamos con un tema musical en la Radio Tropical Latina. Después de haber disfrutado este momento de bullying, nos vamos con un tema, Manu. Seguimos disfrutando la tarde.
0: Si fue nuestro momento previo a las fiestas patrias.
1: Pasamos por todo Chile. Recorrimos todo Chile junto al Manu.
0: ¿Te das cuenta que nos dimos una vuelta por Chile?
1: Me gustó esa vuelta. Ya que no podemos ir de vacaciones a ningún lado y como lo menos escuchamos música.
0: Oye, nos vamos a ir con este tema. Oye, es que no me acuerdo cuál de las tres. A ver.
1: De Tim Marín, de Dope Gwen.
0: ¿Cuál era mejor, la 1, la 2 o la 3?
1: ¿Y esa cuál es?
0: Mayor que yo, 1. Que encontró una mujer mayor y le gustó la mujer mayor.
1: Sí.
0: Esa canción. Mirando la Cata, de qué canción es esa.
1: No, sí. Exijo escuchar esta canción. Nos vamos con este tema musical en la tarde, familia.
0: Se prendió la Cata.
1: ¡Me prendí!
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0: 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Radio Tropical Latina te da la hora. 5:30.
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1: Aquí lo dicen nuestros auditores y auditoras que están en sintonía de la radio.
0: A ver, ¿qué nos dicen por ahí?
1: Dice que está en la pega en Linares, ¿eh? Nos está sacando la vuelta, patito. Entonces, patito, reporta que...
2: ¿Y usted, pelándolo, usted?
1: Pero es que yo dije, a lo mejor está en su casa. Y...
3: Tiene la razón.
2: No, está trabajando, se enteró de cosas, dijo que se había subido al techo para hablar para acá. Porque no tenía señal adentro del trabajo.
1: Ay, yo pensé que el jefe no lo dejaba ocupar el teléfono, todo el mundo subió al techo.
2: Bueno, también, también. Las caricias de tu amor. No, sí, dijo que tenía muy, muy buen trabajo, muy buena pega, en el sentido de que un ambiente laboral acogedor.
1: Oye, estoy preocupado.
2: ¿Qué?
1: El pariente Weiweiser está al borde del suicidio.
2: ¿Por qué? ¿Qué pasó?
1: Tiene gota en el parabrisa. Espero que la puerta, la ventanilla vaya a cerrar. Espero que vaya a cerrar la ventanilla.
2: ¿Hace entonces que le echa agua a la canoa? O sea, agua al... al vehículo.
1: Pero Cata,
2: me excedí.
1: Uno quiere ser serio ahí.
2: Y que se le evoca la canoa. Oiga, pues, saludito al pariente Juan Juárez.
1: Uno quiere ser serio en esta radio.
2: Y no resulta.
1: No quiere agarrar paleseo a los...
2: a los auditores. No, pero con cariño. ¿Usted sabe cómo es eso?
1: No queremos hablar de intimidades de los auditores. Mire que ahora el pariente se le moja la canoa.
2: Es que las gotitas de lluvia, si las gotas de lluvia fueran de caramelo.
4: Aquí ya está cayendo agua en Linares, pues parientes. Saquen la mano para afuera de la ventana.
1: No saquen la mano
2: para afuera. No, que se le va a mojar la canoa.
1: No se mate. Van a salir dos parientes con el agua.
2: Se va a multiplicar. Es un gremlin. Manu, ¿usted vio esa película de los gremlins?
1: Esos monitos feos, y cuando llovía...
2: se multiplicaban con agua.
1: Aparecía otro.
2: Salía otro. Le tocaba el chaparrón, y se multiplicaban así.
5: Oye, Manu, ¿por qué está tocando tan fuerte la sirena de Villa Alegre y se escucha hasta acá Melosal?
2: ¿Qué dijo?
1: No sé, algo que se escucha en Melosal.
2: ¿Qué se escucha en Melosal? ¿Qué se escucha?
5: Oye, Manu, ¿por qué está tocando tan fuerte la sirena de Villa Alegre y se escucha hasta acá Melosal?
2: Buena pregunta.
1: Es que lo que pasa es que depende de donde uno esté, ¿eh? Depende del viento. A lo mejor puede ser que el viento vaya como en dirección a...
2: Quizás la ventolera es la culpable.
1: Ya, Fabi, tiro con eso. Es un llamado estructural en la población Felipe Camiroaga. Felipe Camiroaga de Villa Alegre, entonces, es un llamado estructural que está saliendo ahí, llamado de... Me imagino que puede ser a lo mejor algún recalentamiento de estufa.
2: Puede ser.
1: Claro, es la Felipe Camiroaga, entonces, para la Fabi que me está preguntando qué está pasando a esta hora. Es en Población Felipe Camiroaga, Ofelia Rodríguez, es el llamado ahí que se está produciendo a esta hora en Villa Alegre, ¿eh? Para la gente que está preguntando en este momento ahí, para la Sonora también. Imagínate, Melosal igual está lejos de Villa Alegre.
2: Sí, eso es verdad.
1: Está con la paila sintonizada la Sonora.
2: Está con la antena parabólica.
5: Manu, no se trata del viento. Aquí todos los días se escucha la sirena de Villa Alegre. Está cerquita.
1: ¿A todo?
5: Y cuando toca las 12 del día también.
2: Tome. ¿Cómo es esa?
6: Hola, manito, aquí estoy.
2: ¡Apareció!
6: No, aquí estoy en la casa, manito. Oiga.
2: Estaba en la casa, ¿ves?
6: Me dijeron.
1: Oye, Cata, ¿te das cuenta? Tú dijiste, don Gerardo, dice que va a llover, o va a sacar la vuelta. Y no. Se fue para la casa,
2: ¿ves? Es que yo ya los conozco.
1: Don Gerardo, es que así no cunde.
2: Y que también se le puede mojar la canoa. Oiga, sí, es un riesgo que cualquiera puede cometer ahí.
1: Oye, ¿qué le pasa a esta gente de Linares?
2: Llueve sobre la ciudad. Oye, sí.
6: Nos quiera llover a las 2 de la tarde y nos fui a trabajar por la culpa del... Ay, no.
2: ¿Del dije, meteorólogo?
6: Dije, no, si llueve a las 2 de la tarde empieza a llover. Mire, todavía no pasa nada y ya...
2: Perdió todo el día.
6: Para ir a trabajar. Ya.
2: Perdió todo el día.
6: Deja, manito,
2: ¿qué
6: capita,
2: pasó? ¿Qué
6: deja,
2: pasó?
6: Se le moja la canoa. Sí, pues deja. Tiene que comprarse ustedes porque anda muy tetón ese loco. Ya, manito, ahí estamos.
2: de una Copa F, Copa F. La más grande. Una Copa F.
1: Uno quiere hacer un programa serio.
2: Ni nosotros ni los auditores permiten tener un programa serio digno de la audiencia.
1: Uno quiere hacer un programa serio, un programa tranquilo.
2: Pero no, nos falta lo que se le empiezan a mojar la canoa con unas gotitas de lluvia.
1: Es que no se puede con estos audios, po.
6: Alteja, alteja, manito, manito, catita, alteja, se le moja la canoa. Sí, pues tiene que comprar sostenes porque anda muy tetón ese loco. Ya, manito.
2: No hay respeto. No hay respeto.

0: Ay, es usted, ¿sabes? ¿Para qué da la idea? A ver.
1: Sí, la gente dice recién que lo peor es el trato donde trabaja.
0: ¿Taco?
1: Yo estuve trabajando más de 23 años en el cementerio, pero el trato malo, malo. La convivencia es muy mala. Así que me jubilé y me retiré mejor. Traje 2 años casi jubilado y me retiré. Pero la convivencia es muy, muy mala.
0: Ay, me gustó porque la consulta fue, cuénteme cuál ha sido su peor trabajo en la vida. Ahí me está contando, ¿ah?
2: Claro.
0: Oye, sí, y yo creo que todos hemos tenido una mala experiencia.
2: Pero te das cuenta, no es solamente el trabajo, es como es el trato, cómo es el ambiente.
0: El trato, la convivencia, el ambiente, los compañeros. ¿Dónde los compañeros acá?
3: Catita, no soy chilote, pero de la que la vamos a pasar bien, la vamos a pasar bien.
0: ¡Dónde te cabrito!
3: ¿Quiénes saluditos? Besito, Catita. Igual, Manu. Un abrazo.
0: ¡Oh! No soy chilote, pero igual le dejo unos gorros. Digo. Le dejo unos calcetines.
2: Espérate, es que yo no entendía.
0: A ver, de nuevo.
2: Es que
0: yo quería un chilote, pues, Manu, y me salió alguien ahí al camino.
2: Es que para tu caldo.
3: Catita, no soy chilote, pero de la cama la vamos a pasar bien, la vamos a pasar bien. De Cauquenes, saluditos.
0: De Cauquenes.
3: Besito, Catita. Igual, Manu.
0: Un abrazo. Un abrazo, mi amigo.
4: Y para todos los niños de todo el universo.
0: ¡Ay, qué buen tema!
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2: Sacaste tema, tímido.
0: Oye, ¿qué es eso? El tímido.
2: El tímido de Cauquenes.
0: Oiga, saludito a nuestro amigo tímido de Cauquenes. De que la vamos a pasarla bien, dijo. Y eso me gustó, ¿ah? ¿Sí? Puede ser un factor que un punto a favor.
2: Oye, pero
3: Catita, no soy chilote, pero de la cama la vamos a pasar bien, la vamos a pasar bien. De Cauquenes, saluditos.
0: Ay, qué buena.
3: Igual, Manu, un abrazo.
0: Un abrazo, un beso inmenso a toda la gente de Cauquenes y nuestro amigo ahí también que no es chilote, no lo soy, pero ni tampoco lo quiero ser, dijo, pero se hace el esfuerzo.
2: Es que pasó algo, ¿ah?
0: ¿Qué pasó?
2: Aparte de tímido, ahí. Ahí te le dicen el Romeo, po.
0: ¿El Romeo?
2: Pero si viene con el audio que te mandó ahí.
3: Catita, don Romeo. No soy chilote, pero de la cama la vamos a pasar bien, la vamos a pasar bien. De Cauquenes, saluditos. Besito, Catita. Igual, Manu, un abrazo.
0: Oiga, el Teja que se haga presente. Teja, ¿dónde está usted? También defiéndase. Siento que el Teja lo hicieron bolsa delante. Me llaman Romeo.
2: Saludos para Romeo de Cauquenes.
0: Me llaman Morfeo. No, creo que no era así. No era Morfeo.
6: A mi amiga Mercedes Campo también. Un gran saludo para ella. Hola, Catita. Hola, Manu. Aquí... Ay, corren vientecito, pero pura cara de lluvia. Y de llover más otro rato. Y un saludito para ustedes dos, para Facilito, para las menitas, Tejita, don Víctor, don Gerardo, a Tito, Tejito Amarillo, a pobre Silvito con su señora María Inés, al Marancito, al Mastito Pelao, a Solitario, a todos los que escuchan el programa, a todo el grupito Catita con Zeta. Ya de Silvia Quiroga de las Toscas, como una flor. Catita, por favor, ya. Que llegue muy bien a su casita los dos. Que tengan un buen descanso. Y mañana lo escucharemos si Dios quiere. Ya, chau, chau. A mi amiga Mercedes Campo también. Un gran saludo para ella.
7: ¿Cómo la chuntó, manito bolsa? Oiga, yo voy a comprar pan, imagínese escuchando por la calle la tetona. Sí, por el teja, la tetona. Sí, pues, ahí está, manito. Dale.
0: No hay respeto. Ay,
2: ¿qué quieres que te diga?
0: ¿Cómo son ustedes? ¿Por qué andan incentivando, oiga, uno a poner temas musicales de este calibre?
2: Te das cuenta, estábamos preguntando una cosa y como que no sé en qué momento llegamos a...
0: No sé cómo llegamos a esto.
2: A la corchetería. Nos cambiamos a la lencería y no sé en qué momento.
0: A la lencería.
2: Ay, qué terrible.
8: Te falto el respeto y luego culpo al alcohol.
2: ¿Qué vamos a hacer, Cata? ¿Qué vamos a hacer?
0: Yo no sé, lo único que sé... Que nos tenemos que ir. Llegó el momento de decir adiós. Pero
2: ¿por qué?
0: Pero nos encontramos mañana nuevamente en este mismo canal, en esta misma frecuencia. Ay, nos despedimos, pero se viene, sigan en sintonía porque se viene el alma ranchera.
2: Oye, el Charro Pistola se está preparando con todo.
0: Con todo, sino ¿para qué dijo?
2: Huyele, Charro Pistola.
0: Nos despedimos, nos encontramos mañana. Un abrazo, chao, chao.
2: Como dijeron del deporte, nos despedimos. Saluditos para los chicos del deporte.
0: Saludos.

0: mi amor.
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2: La señal horaria en RTL.
3: 6:01.
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1: Ya tus maletas, está de la muerte. Estaba la portada musical para el día de hoy. Los Lava del Sol, Charrito Bisola, dando la bienvenida en esta jornada de tarde, martes 9 de junio. El alma ranchera de lluvia, porque por aquí podemos decir que ya se largó como un poquito mi hueco, porque está agarrando vuelo ya. Como que está... Ah, no, dígalo bien, para que después no digan. Está agarrando vuelo de a poquito. Mira, agüita, como que están dando las llaves, cualquier cosita me comenta nomás. Aquí vamos a compartir hasta las 20 horas de la ranchera con mi ranchera, si los buenos corridos, manito. Para el Rancho Linares, 25.3, salga 910 AM, con KN, 103.7. Viento, dile la lluvia, ¿qué quieres? Llover, y llover, y más lluvia. Claro que sí, ¿eh? Vamos, carnalito. Aquí le damos la bienvenida. Saludando a los que están de cumpleaños, aniversario de matrimonio. Yo nomás tengo el día de hoy, mira el nombre. Efraín, muchos pero muchas felicidades. Le dice Charrito Pistola junto a mi amigo Quique.
2: Mi pistolote.
1: Charrito. ¿Qué pasa con mi yegua? Huyere, Charrito.
3: Huyere, Charrito Pistola.
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1: 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Usted comience ya a comentarlos, mi güey, mi guadita, mi pinche cabrón. Los parientes, las parientas. ¿Cómo está el tiempo? ¿Está lloviendo? ¿No está lloviendo? Matecitos, sobaipillas, cositas ricas para disfrutar. Esta tarde, Cerrito, y lo complementamos con buenos éxitos, manito. El país del norte.
2: Con Silverio Silva. Ah, no.
1: Con Charrito Pistola. Y de LOL, Marranchera.

0: como que se armó un poquito más el sistema frontal, pero después de las 20 horas más o menos comienza lo fuerte, señores. Lluvia que vamos a tener presente durante prácticamente toda la noche, ¿eh? En distintas intensidades, ¿eh? Puede ser intermitente, puede llover, puede parar, puede llover, puede seguir, puede ser un par de gotas, pueden pasar muchas cosas. Inclusive nos dice que de aquí hasta la medianoche podrían caer 10 milímetros, de aquí hasta las 0 horas, 12 de la noche. Mañana esperamos cerca de 10 milímetros más, ¿eh? Y la lluvia va a ser intermitente prácticamente mañana en la madrugada y también durante la mañana. Podríamos tener lluvia y un poquito en la tarde, ¿eh? Pero ojo, escuche bien. Lluvia intermitente, puede ser en algunos momentos fuerte, más despacio, puede que pare, puede que después siga intermitente. Así va a estar la cosa mañana durante el día. ¿Ya, señores? Ese es el informe del tiempo aquí en la RTL. A esta hora con una temperatura de 11,7 grados, ¿ah? Se lo contamos a Charlie Pistola, pues, para ponerle ahí a esta hora saluditos también y pedido musical, así que aproveche, aproveche, aproveche de contactarse con nosotros a esta hora. 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En nuestro rancho de Yumbé, 38, en Arrego, en Marqués Santiní. ¡Aló! ¡Huyele, huyele, Charrito! Buenas tardes.
1: Hola, Charrito. Hola.
0: ¿Qué tal? ¿Cómo estás? Saludos, Chanorri.
1: Aquí estamos escuchando la primera nubadita de agüita.
0: Alma rachera de lluvia el día de hoy en esta tardecita, ¿eh?
1: Alma rachera con Charro Pistola con la 95.3, que alegra tu vida.
0: Eso me gustó, mi güerita. Escuchamos los saluditos, mi chaparrita.
1: No, para todo en general.
0: ¿Alguna cosita diferente el día de hoy para la 11, no?
1: Bueno, que todavía no sale la 11.
0: Ah, ya. Bueno, ahí en un ratito más.
1: Me la ha dado de puno escuchar música de la RTL con los palantes topus.
0: Ah, me hace de gusto, eso es lo importante, mi cuerita, mi chavarrita. ¿Y qué canción va a programar?
1: Malo del corazón de los rivales de Chile.
0: Mala.
1: Esa era,
0: pues. Rival de Chile. Ya, pues, Juanita, le buscamos alguna canción que diga mala por ahí, pues
1: yo. Pues malos, sí. Corazones, claro. Malos corazón. Ay, se me olvidó.
0: Ya,
1: listo. ¿Se da cuenta, hermano?
0: Sí, pues no, si tranquila, hermanita, cuídate mucho nomás.
1: Ya, chao, usted ya, bien.
0: Ahí, cuídate bien. Ahí está la Sandorri. Mala, mala, mala. ¿Cómo? Ah. Hola, buenas tardes. Buenas tardes, Maroncito, ¿cómo dice que están?
1: Bien, ¿y usted está mojado?
0: Bien, no, no, aquí estamos bien, alcanzamos a llegar por aquí al rancho de la RTL, oye.
1: Sí, oiga, cansé de llegar.
0: Maroncito, ¿tú parece que te estés mojando, Rodón Guarena?
1: No, se mandó de nada mojando.
0: No, ya, chuta, los maceros, hay que irte para la casa nomás, porque maceros hasta ahora no...
1: No, hasta ahora no, mañana es vivo.
0: Mañana, ¿a quién va a saludar, Ratoncito?
1: A la Sanorri, a Martito Pelado, al Ceja, a la señora Silvita de Martínez.
0: ¿Ya?
1: A la Silvita de Soca.
0: ¿Ya? Al malo.
1: Sí, a Martito Pelado. Y a Producciones Satanás y a Luchito Parada.
0: Ah, Luchito Parada, y recuerda, ¿eh? ¿Dónde está ahora? ¿Cuál es lo nuevo,
1: Luchito Parada está en la calle.
0: Mira.
1: En esa misma calle.
0: ¿Pero qué te pasó?
1: Mira, en esa misma calle.
0: Dolores Ferrada, número 80.
1: Dolores Ferrada, número 80.
0: Claro que sí, entre la población La Rosa y la Linares, frente de El Jardín.
1: Frente del Jardín.
0: Claro que sí, Dolores Ferrada,
1: la
0: número 80.
1: La población La Rosa, frente del Jardín.
0: Las cosas que hay que hacer aquí, Dios mío.
1: Sí, no existe.
0: Todo por nada. ¿Qué canción va a querer?
1: Los Maquinos Alegres, los que tocaban ayer.
0: Los Maquinos Alegres, ayer no toqué ninguna, los Maquinos, pero ahí te busco
1: sí,
0: la.
1: Sí, pero no, de un Andrés quiero.
0: ¿De qué? ¿Pobre por Dios?
1: De los Maquinos Alegres, la que tocó ayer, la nueva.
0: Ay, Dios mío, hombre, si no toqué ninguna nueva. Ya, ahí te busco algo bonito, ya.
1: Ya, ahí me he matado.
0: Ayer no los Maquinos Alegres, ayer. En el Alma Ranchera. Mira, en el registro no dice en ningún momento que toquen los Maquinos. Ya, no hay problema, mi pinche cabrón. Ahí le buscamos algo bonito de los Maquinos Alegres. Inclusive ha estado bueno a esta hora los dinos, pues, del aguacero. Ya que está lloviendo, ¿cómo quedamos con el aguacero? El aguacero que me caga, el aguacero. Oye, ya me pilló la hora, o sea, ya, vamos a la música. La RTL. Yo no sé por qué a mí, siempre a mí, me pilla la hora. 18 horas, calladito sí, ya. Debería estar en la tanda ya, pero... No, digáis la hora, pues mira eso, ya.
2: Este es otro.
0: Continuamos disfrutando este conche, el malo. Rivales de Chile en el Alma Ranchera.

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1: Del muchacho alegre, que está alegre, que está contento, que está feliz. A esta hora de la tardecita lo acompañamos en la 95.3 Linares, 910 de Vendalga, 103.7 de la FM en Cauquenes, y lo que están online en Radio RTL Linares.cl. ¿Estamos activados, manito? Sí, pues, como tiene que ser. 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
1: 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También a esta hora los movilizamos rápidamente y vamos al rancho de Yumbel, 38, que la vengo. 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Ahí está ahora con saluditos y pedidos musicales, pamanito. Como tiene que ser, le dice Charrito. Hola, buenas tardes.
3: Hola, pariente Charvito.
1: Buenas, pariente.
3: Quiero enviarte un saludo a ti y a todos los parientes que están escuchando la radio en estos momentos. A todos los magnates. Aquí estamos bajo la lluvia trabajando, pariente, haciendo el empeño con el favor.
1: Ay, bajo la lluvia, güey.
3: Eso, pues, más tarde más noticias nomás. Y póngase el temita, póngase el zorreador de los chacales del mar.
1: Ay, gente, bueno, y
3: muchas gracias. Más tarde más noticias.
1: Claro que sí, manito.
3: Ahí está mal habla. Pariente, güey.
1: Le buscamos la cancioncita, vos, pariente. No creo que tenga mucha idea de música este. ¿Qué más por aquí, mi pinche cabrón? A esta hora, huyele, huyele.
4: Buenas tardes, Maxi, aquí estamos.
1: Buenas tardes.
4: De tanto tiempo perdido.
1: Villarazo, Villarazo, el Cerro Pistola, ¿van hasta cuándo, por favor? ¿Cuándo va a pasar esto? Qué terrible, se callan años interesando la democracia. Años. 14 va a ser más específico, para los 15. Y todavía es lo mismo.
4: El malo espíritu.
1: Ya, no
4: se me estaba comunicando por ahí con por el grupito y la camioncita Muñoz Muñoz. Estamos perdidos. Pues. Bastante enfermo, ha estado delicado de salud. También.
1: ¿Qué le va a pasar?
4: Los años también.
1: Vamos en todo caso que me dé el carnet.
4: Pero siempre escuchando la paz del pasito y a todos los que saludan. Bendiciones para todos. Un saludo aquí nuevamente resucitando el malo espíritu.
1: Malo espíritu, ha pasado por cosas
4: tuantes. Emisoria. Ahí al Sabino Pistola y a todos los
1: programas. Lo último se cayó al pozo.
4: Lo que puedo alcanzar en el día, porque trabajando todo el día no hay tiempo. Pero aquí estoy de vuelta.
1: Qué bueno. Hoy sí,
4: la señora María.
1: Andarte perdido, socio.
4: Los pelajos, con el secretario
1: chico, en otro pozo.
4: A don Vicente, a señora María, a todos, cada uno. Un abrazo,
1: trabajando dentro de otro pozo.
4: Marquitos pelados, y Patino Ximiliano, bendiciones, un abrazo. Y bueno, gracias. Disculpa que he estado un poco alejado de las redes. Pero bueno, en este tiempo como que uno se pone depresivo, flojo.
1: Mira, depresivo, flojo, tiempo, bueno para comer, fuera de ansiedad.
4: Le da por estar conversando con la gallina.
1: Bueno, para tomar, y, bueno, también, ¿no?
4: Se dedica a las noticias, un poco de películas, así. Y la levantada temprana también hace un poco... Oye. Un poco el tiempo. Bueno, bendiciones.
1: Bueno.
4: Y para todos. Cualquier temita nomás ahí que le venga al solitario.
1: Yo veré, yo pensé
4: saludos,
1: que.
4: El malo espíritu.
1: Yo pensé que me dio una canción, dijiste todo, pero no dijo nada bueno. Todo el audio fue todo malo. Yo pensé que me dio una canción que me parte un rayo. ¿Cuánto me dio la canción? Oye, empezó mal, güey. Oye, ahí se repitió, ¿no? Empezó. Ay, ya, y el último por el momento. Llegó Pancito, señor, llegó Pancito. Pancito rico, se está viendo el Pancito rico. Pancito calentito, llegó hasta ahora. Aló, buenas tardes.
2: Hola, mi chavito pistola, aquí empezó a llover.
1: ¿A dónde? ¿Las tocas?
2: Un saludito para usted.
1: Aquí también te lloviendo.
2: Para toda su familia.
1: Está viviendo al revés.
2: Y para toda la gente linda que está escuchando.
1: De abajo para arriba.
2: Quiero una canción de Tito y tu banda
1: qué
2: ranchera.
1: Terrible, qué
2: un
1: terrible,
2: saludito para Tito, el Tejito Amarillo también.
1: Ya.
2: Hacia la Jimenita, al Tejita, qué don Víctor, a Gerardo. Bueno, a todos los que escuchan el programa. Ya. A mi amiga Mercedes Campo. A Silvito con su señora María Inés.
1: Ya.
2: Bueno, a todos. De Silvia Quiro de la Tosca, aquí cociendo pancito.
1: Silvia Quiro de la Tosca.
2: Chavito Pistola.
1: Preparando ese rico pancito a esta hora de la tarde y con lluvia. Te acompañamos.
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2: 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Radio Tropical Latina te da la hora. 7:03.
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1: Ya de vuelta, cita, manito, que sigue en el rancho Linares, Salca Cauquenes, en otro rancho virtual, acompañamos de la Barranchera, de la RTL, eso lo gustó, pinche cabrón. Este día, martes 9 de junio, saludando lo que tiene cumpleaños, aniversario de matrimonio, y aromástico, ahí está ahora bien, lleva el nombre. Efraín, muchas pero muchas felicidades. En el campo de la señora Precordillera, llueve, llueve, llueve, buenita. La barrera pinches cabrones, llueve para llueve. Así va a estar, así va a ser la cosa. Viene mi tiocito más ratito. Algo poquito cuando se active. Después de las 21, 22 horas ahí el sistema frontal. 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
1: 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Este es la visita, con lluvia, sin lluvia. 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Le dice Cervantino.
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1: Claro que sí, ya activamos ya. Saluditos a esta hora. Húyele, húyele, buenas tardes.
3: Hola, mi churrito Pistolita.
1: Hola, bonita.
3: Espero que haya sido muy
1: chamarrita, ¿cómo está?
3: Tardecita. Que haya descansado algo, ojalá haya sido así. Un saludito muy cariñoso para usted.
1: Muchas gracias, mi bonita.
3: Todos.
1: ¿Sí?
3: Mi cerrito, por favor, ¿podríamos escuchar la perla fina?
1: ¡La perla fina!
3: ¿Quiere? Espero que tenga un buen regreso a su casita.
1: Saludos grandes para usted.
3: Buen descanso, si Dios
1: y mañana será
3: quiere.
1: Otro día.
3: Chao.
1: Cuídese, cuídese, que le vaya muy lindo. Le buscamos la perla fina a esta hora. Huyele, huyele. Ah, nuestro amigo sale papa cabanero. Vamos, vamos, a ver cómo está esa once. Para ponerle talento entonces a lo. Mira. Oh, extraordinario, papá. Pero, ¿por qué no tengo audio? No sé, ¿por qué me dejan sin audio? La gente lo... Aquí esta cosa, ya lo voy a tener que...
4: Hola, hola, hola, Charroquín.
1: Voy a tener que mandarle esos pistolotes y retarlo. Todos los días me dejan sin audio. Ah, pero hay otra vez. Oh, pero ¿qué pasó aquí, papá? Aló. Mira.
4: Hola, hola, hola, Charroquito Pistola. Sacarro Piscolo, ¿cómo estamos? Por acá el Lobito, tomando cecita aquí. Estamos aquí en Freire con Pupiman. Ahí está, por ahí está Pupiman. Va comiendo.
1: Oh, tonto, bueno, oye.
4: Unas dos tortillitas de rescoldo.
1: ¡Ojo, qué rico, mi amigo!
4: Cebollita con atún.
1: Mira.
4: Una cocolita.
1: ¡Oh, vaya a quedar fuerte!
4: Y
1: con la cebolla
4: estamos
1: tomando
4: un cecita con lluvia aquí.
1: El atún no es nada fuerte.
4: Aquí al ladito afuera de Fátima, ya que cargamos mañana.
1: ¡Oh, así mañana! Descansa ahí con
4: Pupiman. Vamos a hacerle los descansitos de ahí con Pupiman.
1: Mira.
4: A descansar hasta mañana.
1: Mira, pancito ahí.
4: Andamos muy temprano en pie, no hemos dormido casi nada.
1: ¿Cómo se llama?
4: ¡Ah! Estamos medio cansaditos con Pupi. Saludita ahí en general a todos los viejitos, ¿no?
1: Que digo el nombre ahí,
4: a todos los viejitos, a todito, ¿no? En general, ¿no? Saluditos del Lobito del Aire, de acá de la región de Temuco.
1: ¿De Temuco?
4: Araucanía.
1: Uy, no me puedo acordar cómo se llama ese pan.
4: Aquí es la comuna de Freire, por aquí está el Lobito empalmerado con Pupi, con lluvia de estos lados por aquí, Chacarro Piscolo.
1: Aquí también está lloviendo.
4: Que tenga buena tarde, ya que rico Piscola, que llegue sin novedad a su casita ahí. En general, a todito, ¿no? Saluditos, que tengan buena tarde. A descansar ya con la lluvia. Ya, Chacarrito Piscola. Carlos Piscolo, que tenga buena tarde, cuídese, bendiciones. Ese sería el reporte de la oncecita del Lobito del Aire de la Ruta 5.
1: Hasta acá salió el olor, weón. Hasta acá salió el olor, pues. Mira, un atún con cebolla, pancito y una Coca-Cola, socio. Bueno, la muerto rico. Extraordinario, socio. Oye, te felicito, amigo Charlie Papa, caballero Lobo del Aire. No me puedo acordar, no me puedo. ¡Aló!
3: Oye, Maxito. Ah. Imagino cómo va a quedar el pobre perrito ahí con los explosivos del Lobito. Y ojalá que estén calientitas.
1: Menos mal que atún.
3: Uy, pues.
1: Imagínese, era eso, el tarro salmón. Ese jurera el natural, ¿no? Como el otro. Jurera el tipo salmón. Ay, ay, ay, juré el tipo salmón. Juro que hago ahí extraordinario, extraordinario. ¡Aló! ¡Ay, ay! ¡Qué terrible, qué vergüenza! ¡Qué terrible, qué vergüenza! ¡Aló, buenas tardes!
5: Charrito Pistola.
1: Hola.
5: Piche cabrón.
1: ¿Cómo estás, mi güey?
5: Piche cabrón, Charrito Pistola.
1: Dígale.
5: Los uruguayos.
1: Los uruguayos.
5: Los uruguayos, por favor, mi niño.
1: ¿Se la canción se llama así, hombre?
5: Saludo para
1: se
5: usted.
1: Se llama el Encuentro de Herrero.
5: Para su gente.
1: ¿Cuántas veces
5: la abuelita
1: hizo,
5: Sara? Mi esposa Marilinés. Mi hijo Ale. El yerno, el yeye. De la de Rabone, para toda esa gente linda, todos los marcelitos, el ratón Guarén Machete,
1: los,
5: y yo para que después mal
1: los rancheros del sur,
5: a la Silvita de las Toscas,
1: después mal con los machetes de día,
5: campo,
1: está lloviendo,
5: al esposo de la tía de las Toscas,
1: ¿ya?
5: Y a toda la gente de ella en general, un abrazo.
1: Me
5: al Cogote,
1: Cogote,
5: que será el Cogote, mira, Suazo, al Janito Plástico,
1: ya.
5: Al Jimmy Prima. Y para todos nomás un saludito, oiga.
1: Ya,
5: en general, no se le olvide mi canción.
1: ¿Sí?
5: Buen regreso a su casita.
1: Cuídese.
5: Que Dios me lo bendiga.
1: Gracias, gracias, igualmente.
5: No más, oye, que no voy a pegar el grito en el cielo, voy a echar la pistola, que no es así, que te pasé más de 2 minutos, chao.
1: Es raro que estoy agarrando, weón. No me interesa nada, me estoy agarrando, weón. Ya, ahí le buscamos la canción. ¿Qué le pasó?
3: La cebolla va a ser el efecto, pues.
1: No, en todo caso, oiga. No, póngale nomás a mi amigo Charlie Papa, que venero. Dice, disfrutando una rica oncecita. Mira, veo por aquí, pancito, amasado. Dale un poquito de sol, mira que... Así que vamos a tener que ir a cambiar los lentes, bueno, y muchas cosas más. Así que vamos. Oh, mira ese picantito, socio. Oh, mira ese quesito allá. Pancito caliente. ¡Oh, un queso fresco por ahí apareció de la nada! ¡En candelón, de tan blanco que está! ¡Uy, qué rico! Un quesito fresco. ¡No, con esa quedo, pero no olvídate, ¿eh? Saludos ahí a todos los que están en sintonía de la Tropical Latina, la radical de toda la vida. Ya, mi cuate. Vamos a la musiquita, vamos con la pelota.

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2: Y 32 minutos.
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4: Las 24

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0: chaparrita, chaparrita, pisos cabrones. Parientes aquí con la buena música de la Tropical Latina, la Parranchera, ya faltando a esta hora casi 13 minutos para las 20 ya. ¿Llueve o no llueve? Poco. Y aquí con el monitor no se escucha, a ver ahora. Quedémonos en silencio, a ver. Shh. No escucho nada.
1: Venga, acá con papá.
0: La última, ¿eh? No escucho ni una cosa.
2: Bonita.
0: O sea, un... Algo así escuché por ahí, oye, ¿qué tal? Estaba igualita, no te penando. No sé, cualquier cosita para eso al tiro. 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
1: Radio Tropical Latina, para Linares, Salca, Cauquenes. Un amigo que está en un live, por manera que no lo olvidemos de ellos, que nos sintonizan en cualquier parte de Chile y el mundo. Les quiero comentar, hasta ahora llueve, para llueve, y así va a estar durante la noche. Esperamos algún momento tener vientecito. Y también que...
2: Eso.
1: 10,5 grados la temperatura del momento, Danita. Nada que hacer, nada que decir. Vamos a ver cómo se va a comportar este sistema frontal, manito, que se ve, no sé, se ve medio inestable igual, ¿eh? De todas maneras. Ya, nos vamos, pinche cabrón, contra mi amigo Cristian. Me quito la once. ¡Úyele, úyele, charrito pistola!
3: ¡Úyele, úyele, charrito pistola!
1: ¡En el alma ranchera!
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1: Se viene potencia técnica para que usted siga disfrutando de la gran programación. Y si nos quiere, mañana miércoles 10 estaremos nuevamente presentes junto a ustedes, como cada día, si os quiere, entregándole una gran programación. ¡Yo la quiero! Desde Linares para la región del Maule. ¡Nos vamos! Con buenos éxitos, ¿eh? Aquí está tu guardián. Tú me cargas toda la vida, esto fue... El Olmar.